criatura en Cristo se convierte en un embajador de Dios. ¿Cuántos dicen amén? Y un embajador es un representante. Escuche bien. Por eso es importante tener la gracia de Dios. Porque los embajadores de los países, cuando tienen reuniones importantes, se visten bien. Hoy por la mañana me enteré, hasta hoy, después de 5 años, cuando yo hice un evento en un teatro hace 5 años y medio, creo, y una persona me dice: yo compré un traje que me costó 3,000 quetzales solo para ir al teatro, porque se supone que es elegante cuando uno va a esos lugares. Y yo me quedé sorprendido, porque ni yo compré un traje así para cantar. Pero vamos a lo siguiente. El embajador se comporta, se viste, habla, es higiénico, o sea, porque es un representante de un país. En cada país hay embajadas de cada país. No sé si me expliqué. Por ejemplo, aquí en Guatemala hay embajada de España, de Estados Unidos, de Dominicana, de El Salvador, que está aquí cerca. Pero hay una embajada y las personas tienen que representar al país, tienen que estar informados. Ellos tienen que absorberse totalmente de las costumbres del país al cual ellos representan. Y nosotros somos embajadores del reino de los cielos. ¿Cuántos dicen amén en esta noche? Somos embajadores de Cristo. Y es triste y lamentable que como embajadores de Cristo no representemos dignamente a Cristo. No nos sintamos, eso es lo peor. Muchos no se sienten embajadores. Andan en la vida tristes, desconsolados, andan moribundos. ¿Y por qué andan así? Es que no tengo dinero, no tengo casa, no tengo familia, no tengo mujer, no tengo salud. ¡Ah! Pero si tienes a Cristo, lo tienes todo, porque somos embajadores del Rey de Reyes y Señor de Señores. El enemigo no puede achicopalarnos a nosotros o aplastarnos con las mentiras que él dice. ¿Cuántos dicen amén? Porque un embajador siempre anda bien recto. ¿Qué tal? Mucho gusto. Yo soy el embajador de Guatemala. Y bueno, y empieza una seguridad, una confianza. Y Dios dice: tú eres mi embajador. Pero tú tienes que tener confianza en mí, no en ti. Amén. Tú aseguro, porque yo soy tu dueño. Yo soy el mero jefe. Tú eres mi representante. Te tienen que escuchar. Y qué lindo. Segunda de Corintios, por si lo quiere leer, capítulo 5, verso número 20, dice: así que somos embajadores en nombre de Cristo. ¿Y quién es Cristo? Él es el gran yo soy. Amén, pueblo. Entonces, ¿qué? ¿Somos cualquier cosa nosotros? No, nosotros somos embajadores de Cristo Jesús. ¿Cuántos se sienten felices por eso? Entonces, el primer punto de lo que debe de saber alguien que sirve a Dios es que representa el reino de Cristo aquí en la tierra. Segundo, tenemos un gran premio, tenemos algo maravilloso, somos coherederos. Romanos capítulo 8, verso 17 dice: y si hijos, también herederos, herederos de Dios y coherederos con Cristo Jesús. O sea, escuche bien, y si hijos. No todos son hijos de Dios, porque no todos lo han recibido
Valga la redundancia lo que decía al principio. Cuando recibimos al Señor. Pónganme atención, por favor. Después leen en su casa. Cuando usted recibe al Señor, se convierte en un heredero. Nace en la familia López Barrera. Y ese señor tiene terrenos en todo San Marcos o en México. Y usted se hace inmediatamente un heredero. Porque usted es su hijo. Usted puede pelear cuando el padre muere, la madre muere, esas tierras, porque usted lleva el apellido, usted lleva la sangre de ese señor. Nosotros llevamos el sello, la marca de Cristo Jesús. ¿Cuántos dicen amén? Y por eso somos herederos y coherederos. Somos partícipes de las bendiciones de Cristo Jesús. Por eso el enemigo dice, es que vos no servís, vos no podés, porque él quiere quitar de nuestra mente lo que nosotros somos. ¿Sabe por qué el enemigo nos dice eso? Porque él nunca puede volver a llegar a ser eso. Él perdió todo desde el día que deshonró a Cristo Jesús. Y por esa razón es que a nosotros, los que estamos batallando con tal de agradar al Señor, él nos dice, es que vos no tenés nada, no sos nada, no podés, no servís. ¿Cómo que no? Yo soy un heredero y coheredero de las bendiciones de Dios. Y eso nos debe de darnos una alegría y una paz y una seguridad. Porque hay gente, y eso más adelante lo voy a platicar, que a pesar de que recibieron al Señor, viven con una mentalidad de pobres, una mentalidad de feos. Tienen complejos, yo soy feo, soy pobre, soy negro, soy gordo, soy narizón, soy ojudo. Hay tantos millones de personas y cada persona tiene defectos. Tal vez nosotros tenemos unos dos cuantos más, pero los otros también tienen. Pero la ventaja y gran ventaja que tenemos es que somos partícipes de las bendiciones de Dios. Usted debe de reclamar lo que es suyo. ¿Cuántos dicen amén? Señor, tu palabra dice que yo voy a gobernar, porque eso dijo en aquella ocasión. Ustedes van a señorear la tierra. Es precioso. Cuando usted se hace coheredero de la autoridad, número uno, la autoridad del Espíritu Santo. Usted llega a tener autoridad, no humana, sino espiritual. Usted llega a tener un respaldo precioso y una gracia que no se consigue en las mejores escuelas o con la mejor educación. La gracia solamente proviene del Espíritu Santo de Dios. Y es muy importante que el que sirve a Dios sepa lo que es o lo que se convierte cuando recibe a Cristo. Y es ahí donde el Señor me hablaba a mi corazón, porque el hecho de que nosotros seamos embajadores, seamos coherederos, copartícipes de las bendiciones del Señor, y somos importantes para Dios. ¿Cuántos creen que somos importantes para Dios y en Dios? No es correcto, escuche, cimentarnos en eso. Ya le voy a explicar. Porque nuestra misión no es esa. Nuestro buen ejemplo, que es Dios. Óigame. ¿Qué dijo Dios? Yo sé de dónde vengo y a dónde voy. ¿Y qué hizo? Lavó los pies de sus discípulos. El hecho de lavarle los pies a sus discípulos no le quitó mérito de dónde él venía, y tampoco le quitó el mérito o el 100% de a dónde él iba. Él no dijo, yo tengo el poder y yo no les puedo lavar los pies a ustedes, sino que ustedes vengan y lávenmelos a mí, bésenme la mano. No, jamás. Cuando dicen amén. Jamás. Por eso la Biblia dice, y siendo lo que él era, no se aferró a lo que él sabía que era.
en el servicio a Dios eso no nos sirve. Porque aunque somos importantes, nuestra misión no es que la gente de allá afuera digan, oh, yo me voy a meter a la iglesia y a buscar a Dios porque voy a ser importante y voy a tener riquezas y mi autoestima va a crecer. Todo eso es parte porque el Espíritu Santo de Dios lo hace, pero no es el propósito por el cual buscar al Señor o por el cual servirle. Nosotros le servimos para que la gloria sea de Cristo Jesús. ¿Cuántos dicen amén en esta hora? Para eso servimos. ¿Qué hacían los discípulos cuando el Señor les daba la autoridad? Ellos iban a echar fuera demonios y estaban contentos y la fama de ellos estaba creciendo también porque estaban con Jesús. ¿Y qué hizo Jesús cuando aquellos hombres, sin contar mujeres y niños, los tuvo que sentar y les dijo a sus discípulos, vayan y denles ustedes de comer? O sea, ustedes sírvanles. Porque el servicio al Señor, muchos lo confunden con tocar un instrumento. Yo sirvo al Señor porque toco un instrumento, toco otro instrumento porque yo canto, porque yo predico, porque siempre toman el servicio a Dios como algo público. Y piensan que es de eso depende, que las cosas tienen que ser públicas. Es que yo estoy sirviendo al Señor, pero no crece esto, no sé qué pasa. Seguramente no soy un buen siervo. Es que hay formas de servir al Señor que son formas secretas, que nadie las conoce, nadie las sabe, nadie las ve, nadie las aplaude. ¿Cuántos dicen gloria a Dios? Pero ambos están sirviéndole al mismo Dios. Tanto el que se para y tiene cientos y miles de likes y miles de visualizaciones en sus videos, como aquella persona que canta en su casa, pero le sirve al Señor. Ambos, si el corazón está bien, Dios se agrada de ambas alabanzas. Pero hay gente que se toma tan en serio el papel de lo que son. Hubo un hombre que hizo una película, varias personas han hecho películas y ellos se meten mucho en su papel para identificar bien lo que van a representar en sus películas. Pero hay personas que cuando terminan de hacer las grabaciones de sus películas, ellos se toman tan en serio ese papel que ellos ya empiezan a hablar así. Y empiezan a comportarse así. Y se hacen una película donde ellos son poderosos y todo. Así se quieren pasar en la vida. Para que toda la gente ande como en las películas. Que todos andaban detrás. Que no sé qué, que no sé cuándo. Y ya no son ellos. Y ellos se toman tan en serio. Y el Señor decía a mi corazón. Hay cristianos. Y los que me están escuchando. Ministros, cantantes. Toda la gente que sirve públicamente al Señor. Por la gracia de Él, que se toman tan en serio ellos. Y dice, yo soy un embajador, somos importantes. Y somos, nosotros tenemos que arrebatar lo que es nuestro, arrebata lo que es tuyo. Y hablan de todo eso. Y se toman tan en serio. Y quieren vivir así siempre y meter a ese círculo a la gente. Cuando en sí, lo que yo quiero dejarle en su corazón no es eso. Sino que nosotros simplemente somos empleados. ¿Qué somos? ¿Qué somos? Empleados, no dueños. ¿Qué pasa si el presidente viene y nos dice, por favor, yo voy a salir del país, quiero que tú vayas a mi casa, tú puedes usar la piscina, puedes dormir en mi cama? O sea, es como tuya, es como tuya, pero no es tuya. Y uno va subiendo las redes aquí y a la hora de la hora no es así, porque no es nuestra, es del presidente. Nosotros solamente estamos cuidando lo que no es nuestro. ¿Cuántos dicen amén? Y hay cristianos así, hay gente así, que Dios les da algo para glorificar el nombre de Cristo. Y ellos se adueñan, se toman el papel, yo soy pastor. Usted no es pastor, usted desempeña el trabajo de un pastor, pero no es pastor porque no nació siendo pastor.
Yo no soy cantante, yo soy Oseas Leví y le canto al Señor y es lo único, pero no soy cantante. Es algo que yo realizo, no sé si me estoy explicando. Pero hay gente que vive toda la vida, soy pastor y no le habla a la gente. Se toma tan en serio él que quiere que toda la gente le rinda aplausos y reverencia, cuando los aplausos y la reverencia es para Cristo Jesús. ¿Cuántos dicen amén en esta noche? Solamente somos empleados, cuidadores de la obra del Señor. Había un hombre, no me recuerdo el nombre, que le presentaba obras, dibujos de esas obras que la gente paga mucho dinero para comprarlas o verlas. Y él empezaba a presentar las obras, pues esta se hizo en el año de mil no sé qué, pintado por el pintor no sé qué y no sé cuándo. Y la gente, bravo, bravo, y empezaba a tomarle fotos a las pinturas. Pero él era muy bueno para hablar, la gente se le quedaba lo que él decía, tenía una buena oratoria, podía hablar bien. Y entonces llegó el día que ese señor empezó a pensar que los aplausos era porque él presentaba muy bien las obras y los dibujos, y empezó a creerse él el importante. Y la gente después quería tomar fotos y él se ponía como que entre la pintura para él salir en las fotos. Y la gente, ¿será que se puede correr un poquito porque le quiero tomar foto a la pintura, no a usted? Y él se empezó a creer eso. Y hay tanta gente que la frase empleado no le gusta. La frase cuidador no le gusta. Pero en sí, para que nosotros podamos representar a Cristo y podamos llevar el mensaje de salvación, tenemos que comportarnos como empleados. ¿Cuántos dicen amén? Empleados. ¿Cómo se presenta un empleado ante el jefe? Disculpe, ¿será que puedo pasar? Fíjese, con una educación, con un tono de voz de respeto. No como, mire, yo no voy a venir mañana. No, porque es el jefe. Amén. Las que trabajan en casa, con una educación. Ay, yo no voy a tocar este plato porque es del jefe. Tengo que dejar bien las cosas. Porque nosotros eso es lo que somos. Empleados de Dios. ¿Cuántos dicen amén? Somos personas que venimos a servir. Cuando venimos a Cristo no venimos a que nos sirvan. Amén. Sino venimos a servir a los demás. Primera de Corintios capítulo 4, verso 1 dice: así téngannos los hombres por servidores de Cristo y administradores de los misterios de Dios. Dios ponía en mi corazón que hay mucha gente frustrada, hay mucha gente contaminada y llena de complejos, porque no han aprendido a servir a los demás. ¿Cuántos están aquí todavía? Ellos no han aprendido a servir a los demás. No tienen esa actitud de servicio. Yo voy a ser un poco libre en decir una cosita. Soy hijo de pastor, no quiero malinterpretar las cosas. Y a veces yo me he dado cuenta de eso, no solo por ejemplo en un ministerio acá, sino en muchos. Yo me di cuenta que a veces la gente piensa que los hijos de los pastores no sirven como los servidores o diáconos de una iglesia. Porque los diáconos andan que alguien vomitó porque estaba recibiendo y van con el trapeador y con los trapos y levantan el vómito y que empiezan a limpiar por acá y que levantan las sillas de un lugar y que sacan la basura de los baños de las iglesias y que cuidan los automóviles y todo lo demás. Y los hijos de los pastores muchas veces hasta adelante con la pierna cruzada sin hacer nada. Y mucha gente lo interpreta de esa manera.
Y creo que en algún momento, este que les habla, creyó ser algo, alguien. Y hace un tiempo, yo viajé, salí de Guate, y yo aprendí la cuestión de servir a los demás. Allá nadie sabía que yo era hijo de un pastor. No sabían de mí, nadie sabía de mí. Y me recuerdo que yo estaba sirviendo. Y aprendí la satisfacción y sentí la satisfacción de servir. Entendí que esto no es por mí, esto es por Él. ¿Cuántos dicen amén? ¿Cuántos dicen amén? ¿Cuántos dicen amén? Esto es por Él, no por mí. Amén. Esto no es, ¡hala, qué lujo, canta! No, esto es, ¡guau! Cuando esa persona canta, siento la gloria de Dios. Que hablen de Dios, no de mí. Hoy estuve en un lugar y antes de que yo pasara a mi presentación, estaba un doctor en teología, es un maestro, pero no es un licenciado, es un doctor que sabe más que un licenciado. Y es aparte médico y todo lo demás. Y me gustó mucho la actitud de esa persona. Yo me recordé de él porque él daba clases donde yo estudiaba. Y hasta los mismos doctores de la facultad donde yo estaba lo respetaban. Ay, ya viene el doctor. Es que mis respetos para esa persona porque buenísimo. Y hoy yo, bueno, tranquilo. Y lo saludé. Y me saludó, habló conmigo como que yo era cualquier persona, o sea, no humillándome, es como que cualquiera de los que yo conozco, el hermano. Y luego yo me puse de pie porque estaba sentado, dije, no, mala educación estar sentado, y él de pie. Y me puse de pie, me puse a platicar con él, y después le digo, yo le bendiga, amado. Y él me dice, Dios te bendiga, y me abrazó, pero no aquellos abrazos que nosotros, Dios le bendiga, hermano. Y nos vamos, no, él me abrazó, y me hizo así. Y yo sentí algo, sentí un amor de Cristo. ¿Usted qué cree que yo recordé? ¿Que tiene títulos, que tiene dinero? No. Yo recordé que alguien hoy me abrazó con amor y sentí el amor de Cristo Jesús. ¿Cuánto dicen gloria a Dios? ¿Venimos a qué? A servir. ¡Oh, qué gran unción! ¡Oh, qué lindo canta! Y cuando bajo, la hermanita necesita ayuda y yo paso de largo y no le ayudo. ¿Cuántos dicen amén? ¿Cuántos están durmiendo? Necesitamos empezar a servir de corazón. A veces necesitamos aprender a la fuerza que nosotros solamente somos servidores de Cristo y para los planes de Cristo. Hermanos, ¿qué hacen las madres? Y de ahí salió esto. Al hijo, siempre tienen un hijo que es el mandadero de la casa. Vos, da tres tomates, vos las tortillas, vos el hielo, levantame la escoba, vos limpiar el cuarto de tu hermano, vos tráeme la ropa. Todo el patojo o la patoja, ¿sí o no? Siempre hay uno. Hay otro que no quiere hacer nada y se hace loco, pero hay uno que siempre hace los mandados. Las madres se pueden identificar, siempre hay alguien. ¡Hala, porque todo a mí, hombre! Dicen los patojos. Porque solo a él, solo a él, solo a él. Y yo soy el mandadero de esta casa. Y la mamá le dice, mi hijo, pero sos mi hijo, aquí comes, aquí dormís. No, y no dejas de ser mi hijo si te pongo a hacer cosas. ¡Ah, pero solo a mí! Y yo me ponía a pensar, cuando los patojos van a la tienda y hacen el mandado, vamos, ya vine, ah, sí, deja los tomates, mira, tráeme aquellas cosas, mira, apúrate, porque ya viene tu papá. ¿En qué momento le dijo gracias la madre al hijo? Casi no le dicen gracias a los hijos. Y esperan, aunque sea un gracias, va, si estaba lloviendo, que hasta fila estaba haciendo con la pandemia, que se nos harán cola ahora. Ay, otro día. La mamá no dicen gracias. O a veces lo empiezan a regañar a uno y no era uno el culpable. Pedime perdón, pues. La mamá. Si también la regañada para vos. O sea, no piden perdón a veces. Yo me ponía a pensar. Porque pienso, bravo por mí, porque pienso.

que lo necesita. Pero eso pasa cuando nosotros, nuestra mentalidad cambia. Y nuestra mentalidad ya no es de servidor, sino de otro papel, y no de servidor. El empleado lo único que espera es su pago, pero no espera un gracias. Cuando alguien se lo dice, se siente bien. Pero no es que él espere un gracias. ¿Me estoy explicando? Y hay gente que está esperando un gracias, un aplauso, un reconocimiento, una llamada, que no son malas, son muy buenas. Hermano, ¿cómo estás? Dios te bendiga. No has llegado a la iglesia. ¿Qué está pasando? Ay, es que ya no voy a la iglesia porque nadie me llama. Ah, o sea que por las llamadas vienen a la iglesia, buscan a Dios. No debe de ser así. Si nosotros venimos, es por amor a Cristo Jesús. Me estoy explicando. Y alguien no estará de acuerdo conmigo. No, es que también está el estímulo. Claro, yo no estoy discutiendo eso. Pero alguien que realmente viene a servir a Cristo Jesús no espera un reconocimiento. ¿Cuánta gente se va a las calles? Había una ancianita que todos los viernes preparaba sándwich de jamón y hacía chocolate y se iba debajo de los puentes a predicar de Cristo y a regalarle los sándwiches y el chocolate a las personas que viven debajo de los puentes. ¿Quién agradecía a ella? Nadie. Usted da una ofrenda de 30 quetzales, se le agradece. Ay, hermano, gracias, Dios le bendiga, hermano, aleluya. A ver, ah, sí, hermano, póngala ahí. En esta iglesia no pasa, aquí a todos los queremos, pero en otras iglesias. Pero viene aquel siervo, yo sentí dar una ofrenda de tantos miles. Aleluya, hermanos, el Señor ha tocado. Vamos, póngase de pie, vamos a orar por este varón, padre. Y empieza la unción sobre la persona que da más dinero. Y el que dio 30 se siente mal porque dice, yo también lo di con todo mi corazón. Y siento el dolor de mucha gente que me está escuchando y dice, es que yo no puedo dar más. Pero yo por lo menos quería que el pastor, bueno, me agradeciera. Primero, les comprendo. Segundo, les digo, no esperen eso. No esperen la recompensa humana porque solamente somos servidores de Cristo. ¿Cuántos dicen amén? Esperemos la recompensa de Cristo Jesús. ¿Cuántos están esperando la recompensa de Cristo Jesús? A ver, levanten la mano los que están esperando la recompensa de Cristo Jesús. Porque trabajamos para los hombres. ¿Trabajamos para el hombre? ¿Para quién trabajamos? ¿Para quién trabajamos? Para Dios. Y Él sí paga bien. ¿Cuántos dicen gloria al Señor? Él sí paga bien. Usted diga, yo vine a servir. La gente a veces me escribe, bueno, todos los días, con problemas de divorcios, de matrimonios, de tantos problemas que llegan a mi WhatsApp. Bendito el Señor por ese privilegio que me da de ayudar a la gente, porque Él lo hace, más bien dicho, a través de mi vida. Pero es algo que a veces yo no puedo explicar. Y la gente me dice, hermano, disculpe que lo moleste. No. Yo vine para servir. Esa es una frase que adopté hace muchos meses. Yo vine para servir y no para ser servido. Cuénteme, yo le voy a ayudar. Y así. Porque yo quiero entender, estoy trabajando en eso, que yo solamente soy un servidor de Cristo. ¿Cuántos son servidores de Cristo Jesús? De verdad, ¿cuántos son servidores de Cristo Jesús? Mandaderos. Solamente mandaderos. Diga usted, yo soy un mandadero. Y eso no es discriminación, como muchos pastores. No te discrimines, tú eres un embajador. Claro, yo soy un embajador. Y si me porto bien delante del Señor, por la gracia de Él, un día voy a morar y voy a gozar de las bendiciones con Cristo Jesús. Pero eso no me quita que yo soy un empleado, un mandadero de Cristo aquí en la tierra. Para eso vine a los pies de Cristo. Pues para eso vine a ti, barro en tus manos yo quiero ser. Para eso. No más una persona que va a hacer los mandados. Un autoparlante. Usted, si usa un autoparlante, ¿usted le toma fotos? No, puede estar debajo de la lluvia el autoparlante si usted quiere. Lo deja por ahí tirado, se le llena de hormigas, de cucarachas. No lo limpia solo el día que lo va a usar posiblemente. Pero usted, ¡oh! Los tomates en el autoparlante. Y terminó. Usted no se recuerda, ay, mi autoparlante, yo lo quiero mucho. No,
Y a veces eso es lo que

0: somos para el Señor, solo autoparlantes. Somos usados cuando Él quiere usarnos. Amén.
1: Es que hoy traigo una unción, santo.
0: Y ahí está la gente.
1: Es que el fuego va a caer hoy.
0: No, si no depende de la persona. Es si Él quiere. Amén.
1: Y hay gente que, vamos, vamos, recibe.
0: Y ahí están haciendo ellos todo lo que pueden para que la gente reciba algo. Y nadie, todo durmiendo ahí en el culto. Pero viene alguien, hermanito, no puede hablar y empieza a cantar una alabanza y la gente empieza a recibir. Es porque simplemente Dios quiere usar ese instrumento. ¿Cuántos dicen amén? ¿Cuántos dicen amén? Comprender lo que le acabo de decir nos quita complejos de superioridad y de inferioridad. Hay que quitarse los complejos de superioridad. No es que seamos superiores. O los complejos de inferioridad. Es que los cantantes que hoy vinieron, si cantan bien. No, hombre. Si aquí todos le servimos a Cristo Jesús. ¿Cuántos dicen amén? Romanos capítulo 12, verso 3 dice: que no tenga más alto concepto de sí que el que debe tener, sino que piense con cordura. ¿Cuántos dicen amén? Aquí todos somos empleados. No hay superiores, no hay inferiores. Todos somos iguales delante de ¿quién? De Dios. Ya casi termino. Eso hace que no tengamos sentimientos de competencia y de envidia. Ah, es que aquel pastor hizo una campaña, yo también voy a hacer una. Y me va a funcionar igual. Y no le funciona igual. Porque tiene sentimientos de competencia. Y aquí esto no es competencia. A ver quién canta mejor, quién graba más, a quién lo invitan más. Dios me habló una madrugada, eran como las 2 de la mañana. Y yo pues no podía dormir, tengo a veces esa cuestión que no duermo mucho. Duermo 3, 4 horas diarias. Y entonces encendí la televisión, puse un mensaje de alguien que yo escucho. Y habló algo tan magnífico. Y empezó a decir, yo aparecía en las revistas y en las portadas de los eventos más importantes de mi país. Y todo el año yo tenía la agenda llena. Y la gente me llamaba y me decía, mira, ¿estás libre para el otro mes? No. Y para el otro mes tampoco. Tal vez el otro año hago agenda. Y yo me senté importante. Pero un día el Señor me habló, decía el pastor, y dijo, ¿estás construyendo altares para ti o monumentos para ti o altares para mí? Y Dios habló mucho a mi corazón, porque a veces queremos monumentos para nosotros, estatuas, pues, que la gente nos reconozca y que nos tomen en cuenta y bla, bla, bla, correspondiente a eso. Pero olvidamos algo importante, que nuestro corazón y nuestra vida sea un altar para Cristo Jesús. ¿Cuántos están aquí todavía? ¿Cuántos quieren que su vida sea un altar para Cristo Jesús? Sentimientos de competencia y de envidia se tienen que ir en el nombre de Jesús. Aquí usted es importante en la obra del Señor. ¿Cuántos reciben esa palabra? Y por último, se quita el sentimiento de amargura, de enojo. Efesios 4:31 dice, quítense de vosotros toda amargura, enojo, ira, contienda, etcétera, etcétera, etcétera. Yo sé que hay gente que está enojada con Dios, molesta con Dios. ¿Por qué no me bendices? ¿Por qué no me respondes? Me llamaba un muchacho a las 4 de la mañana y me decía, ¿por qué Dios no me responde? ¿Por qué al otro sí? Y el otro no hace nada. Bien bravo estaba yo. Y entonces, digo yo, quítate la amargura que tenés en el corazón. Dios a los amargados no los bendice, no los usa, porque van a contaminar al pueblo con su amargura. ¿Cuántos reciben esa palabra? Con el enojo andan enojados con todo mundo. Con todo mundo andan enojados. Porque el otro sí tiene, porque el otro ya se casó y yo todavía no. Yo ni feo soy, el otro es más feo que yo y ya se casó. Dios dice, tú eres importante, tú eres mi hijo, pero que no se te olvide que eres un empleado, que eres un mandadero. que viniste a servir. Hermano, sirva. Sirva. Aquí solo estamos para servir. Y muchos, ni para eso, que no sirven, que no quieren. No es que no puedan. No quieren. No sé por qué. Aquí solo estamos para ser instrumentos. Pero el Señor me decía, muchos no son ni instrumentos buenos, ni para eso sirven, porque no quieren, porque no se consagran, porque no se limpian, porque tienen complejos. El servidor, hermano, usted cantó mal hoy, se desafinó. Sí, yo lo sé, pero usted también lo hace, hermano. Oh, my God. O sea, no le gusta que le digan nada. Hermano, usted predicó mal. Sí, pero no escuchó el resto del mensaje. Estuvo bonito, usted también se equivoca y a veces ni se siente nada. La gente tiene complejos de competencia. No saben que solo venimos a servir. El servidor dice, sí, disculpe, voy a mejorar para la próxima, primero Dios. Porque tiene una autoestima tranquilo. O sea, no le quitan ni le pone que le digan eso. Más bien le ayudan a ser mejor. Si usted le molesta todo eso, usted no es un servidor de Cristo. Y si usted me está escuchando y mira a la gente en las redes y dice, ah, yo quisiera ser como tal persona y que no sé qué y que no sé cuándo, hasta que no aprendamos a servir, y termino con esto, a empezar a servir con los primeros que conocemos en nuestra casa. Dice la Biblia que tenemos que ser luz de nuestra casa para luego ser luz afuera. No, obscuridad en la casa y luz afuera. Solamente estamos aquí para servir. ¿Me estás escuchando? Tienes que aprender eso, a servir. Con tu vida, con tus recursos económicos, sírvele al Señor. Es la mejor inversión, porque esto no depende, dije, de nosotros, y no es de nosotros, es de Él. Es de Él. ¿Cuántos dicen gloria a Dios? Nosotros no somos los dueños, el dueño es Cristo Jesús. Así que rindamos nuestra vida siempre ante Él y hagamos que nuestra vida sea un altar. No andemos esperando aplausos, reconocimientos y halagos. A mí alguien me regañó un día y me dijo, no lo digas, pero bueno, yo lo dije. Los halagos son bonitos, las críticas no tanto, pero uno llega al punto que yo hablo por mí, lo halagan a uno y uno, bueno, gloria a Dios. Y lo critican a uno, bueno, gloria a Dios. Ambos, el que me halaga y el que me critica, no me conocen. El que me conoce es Cristo Jesús. Ambos, el que me halaga y el que me critica, no me mantiene. El que me mantiene es Cristo Jesús. Y al que le tengo que rendir cuentas y una vida, no perfecta, pero tratar de serlo, es a Cristo Jesús, no a los demás. Y cuando yo sea delante del Señor alguien recto y haya gracia delante de los ojos de Dios, obviamente haré gracia delante de los ojos de la gente. El Espíritu Santo me guiará cómo debo de hablar, cómo debo de comportarme, cómo debo de servir. Hermanas, hermanos, tengo mucho que decirles, pero lo último que les digo es, aprendamos a servir, quitémonos los complejos, seamos amables, amorosos, dejemos de ser delicados, ay, no me toque, ay, no, aquí, no, dejemos de ser eso, solamente somos mandaderos del Señor. Si Él quiere quitarle lo que hoy tenemos, nos lo quita, así, ¿sí o no? ¿Sí o no? Así. Y si Él quiere darle a aquel que no tiene, a aquel que uno ve todo ahí, y de repente tiene una bendición bárbara, Dios hace lo que quiere, cuando quiere y como quiere. Así que no nos creamos la última Coca-Cola del desierto y el último tapón del océano, porque no lo somos. Solamente somos servidores de Cristo. Los servidores de Cristo pueden ponerse de pie. Quiero hacer una oración de conciencia y de paz, porque yo sé que Dios ha hablado a muchas vidas, a muchas personas que andaban molestos y decían, ¿por qué Dios no me bendice? ¿Por qué en la iglesia no me toman en cuenta? Bueno, posiblemente estás en la iglesia incorrecta, pero a lo mejor tu corazón está con complejos, tu mente tiene complejos de inferioridad, de superioridad, de reconocimientos. No esperes la recompensa de la gente. Sírvele al Señor por amor a Él y a las almas. Y obviamente las bendiciones vendrán a tu vida. Señor amado, Padre, Dios maravilloso, tú me diste este mensaje, traté de desarrollarlo lo mejor que pude humanamente. Señor amado, espero que eso quede en la mente y en lo profundo del corazón de los que hoy nos escuchan a través de la radio, y nos escuchan y nos ven a través de la transmisión que hoy hacemos, los que hoy están acá presencialmente, Espíritu de Dios, a aprender que obviamente somos embajadores, representantes tuyos, importantes para ti, pero eso no hace que las almas se salven. Una persona que se cree superior, una persona que se cree algo, oh Señor, fuera de ti, no merece ser llamado hijo tuyo, servidor tuyo, porque no es de él el ministerio, es tuyo, la gloria es tuya, los aplausos son tuyos, los reconocimientos son tuyos. Aleluya, gloria al Señor. Habla a ese corazón, a esa mente, a esa persona que tú le entregaste una voz y empezó a grabar música y cree que por eso la gente lo tiene que respetar y admirar. O aquella persona que canta pero no tiene los recursos y Satanás le dice, ves, eres inferior, tú no puedes, no sirves. Oh Señor, esa persona es importante para ti. Tú ves y escuchas su cántico porque te canta a ti. Tú le diste ese don, ese talento para ti, para que él te adore a ti, para que ella te adore a ti. Aquellos que dan ofrendas, aquellos que se esfuerzan económicamente, y no solo económicamente en un ministerio, sino con sus fuerzas, con su inteligencia. Y quizás el pastor lo recrimina, quizás el pastor lo humilla, lo pone en disciplina injustamente, Señor, pero a ella, él te está sirviendo de corazón. Urracandalabasó. Oh Santo Dios, multiplica ese esfuerzo. Dale ánimo, Señor, que hoy se pueda reír de gozo y diga, ja, ja, yo ya no me importa porque yo le sirvo al Señor y me siento dichoso de servirle a Él.

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tal? Buenas noches a todas y a todos. Una bendición poder saludarles en esta hora. Que Dios les bendiga. Bienvenidas y bienvenidos a su espacio Momentos de Oración. Que el Espíritu Santo de Dios le abrace y le conforte. Bienvenidas y bienvenidos. Espero hoy pueda llamarnos, pueda comunicarse, reportarse en el nombre de Jesús.

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1: Y así fue. En el momento de mi aflicción entró el amado, quitando el velo que impedía su presencia en mí. Por eso el salmista dijo: en mi angustia invoqué al Señor y clamé a mi Dios, y él oyó mi voz desde su templo, y mi clamor llegó delante de él a su oído, y él me oyó.
2: En mi angustia.

0: desde el cabo de la tierra, clamaré a ti cuando mi corazón desmayare.
1: Eres mi respirar.
0: Porque torre fuerte es tu nombre, y a ti correrá el justo para ser ayudado.
1: Y es tu presencia.
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0: Hermosa noche, estamos disfrutando, ya en minutos estaremos orando, así que únase con nosotros.
1: Enciéndelo en cada corazón. Solo levanta tu voz y dile: Señor, necesito que avives el fuego en mi corazón. Díselo a Él. Enciende este fuego en mi corazón.
2: Enciende el fuego en mí.
1: Aviva el corazón.

quizás errado en blanco, quizás estás desmotivado, pero esto es lo que tienes que decirle a él, es lo que tienes que pedirle.

estar enamorados de Dios, estar pegados a sus pies, rendidos a sus pies, creyendo que Él tiene lo mejor para nosotros. Amado Padre que estás en los cielos, en la tierra y en todo lugar, gracias, oh Dios, eterno y maravilloso, porque podemos dirigirnos a ti a través de la oración, Señor. Muchas gracias por tu pueblo, por tus hijas, por tus hijos, por mis hermanas, por mis hermanos, Señor, que nos están escuchando en esta hora. Están disfrutando de tu presencia, de tu gracia, de tu favor, Señor. Te pido por ellas y por ellos. Te pido, Señor, por ellas y por ellos, para que tu Espíritu Santo les toque ahora en el nombre de Jesús. Que tu Espíritu Santo les llene en el nombre de Jesús. Que tu Espíritu Santo, Señor, ahora descienda en sus vidas para honra y gloria de tu bendito, maravilloso y santo nombre. Por favor, mi Dios, por favor, amado Dios, haz tú la obra en sus vidas, la obra perfecta en sus vidas, oh Señor. Te lo pido con todo mi corazón, con todas mis fuerzas. Haz tú la obra en tu pueblo, en tus hijas, en tus hijos. Cuánta necesidad hay en tu pueblo. Cuántas personas están padeciendo. Cuántas personas hoy no tienen fuerzas, Señor. No tienen ánimo. Cuántas personas, oh Dios, están tristes, angustiadas, angustiados, necesitadas y necesitados. Por eso venimos a ti con corazones sinceros y dispuestos, para que la obra que ya empezaste la termines. La termines, papá. Por favor, mi Dios, venimos a ti, Señor. Esperamos en ti, Dios mío. ¿En dónde más? ¿A quién más iremos? No se puede. No se puede. No hay otro lugar más que solo a tus pies, Señor. Por favor, Padre. Por favor, mi Dios, haz lo que nosotros no podemos hacer. Haz lo que nosotros no podemos hacer. Hazlo tú. Hazlo tú, Señor. Por amor de tu nombre.

ten misericordia de nosotros, por favor. Ten misericordia de nosotros, tus hijos. Esperamos tu bendición. Esperamos una respuesta. Por favor, Señor. Por favor, Padre. En el nombre poderoso de Jesús. Gracias, Señor. Gracias por atendernos y por estar presente.

0: Ha sido un gran placer, un gran gusto poderles haber acompañado en esta hora, mis hermanas, mis hermanos. Muchas gracias por su sintonía. Si Dios nos presta la vida, el día de mañana estaremos con ustedes una vez más. Y les recuerdo que el viernes tenemos la gran semana de pagos, el inicio de la gran semana de pagos. Un abrazo para todas y para todos. Bendiciones.
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así como aquella mujer, Señor, hace 2000 años. Necesito solamente tocar el borde de tu manto, solamente extender su mano y tocar con fe el borde de tu manto, Señor. Así esta noche, hoy, como un pueblo, Señor, queremos extender nuestras manos a ti. Que liberes nuestra alma, nuestra mente, que restaure nuestra vida, Dios, para llegar a la estatura del varón perfecto. Así como aquella mujer, quizá hemos gastado todo, intentado todo. Dice la Biblia que hasta lo último ella había intentado y no le iba bien, le iba peor, dice. Pero esa vez ella escuchó que el maestro pasaba por la ciudad, que Jesús pasaba por su ciudad. Oh, querido hermano, Jesús está pasando tu ciudad este momento. Él está pasando como un manto de misericordia, extendiéndote a ti su amor, su perdón. Él quiere levantarte. Él no te quiere ver derrotado. Él no te quiere ver abatido. Solo extiende tu fe, como aquella mujer lo hizo.

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Adoramos, oh Señor. Oh, te adoramos, oh Señor.

0: Hola muchachos.
1: ¿Qué tal, Elías?
0: Hola Elías.
2: Hola.
3: ¿Qué tal?
2: ¿Qué tal, Elías?
0: ¿Cómo está ese ánimo, jóvenes?
2: Pues más o menos.
3: Pues aquí estamos.
0: Ahí vamos.
1: ¿Saben? Ahora que ha pasado el tiempo y los veo juntos, vienen a mi mente imágenes que me hacen recordar muchas cosas.
0: ¿Cómo no recordar a Armando? Yo mismo me encuentro aquí. Y a veces no lo creo. Miro a Efraín. Miro a Moisés. A Diego. Y créeme, muchachos, me da gusto estar aquí.
1: Lo mismo digo, Elías. Al fin juntos otra vez. Porque ha pasado el tiempo y muchas cosas han cambiado. Por ejemplo, Franch ya no está con nosotros. Está con el Señor.
4: Qué dichoso Franch, muchachos, de verdad. Qué dichoso.
1: Bueno, Milagros, de todo esto ha quedado una gran motivación y una nueva inspiración. Elías, toma tu bajo.
0: Claro.
1: Efraín, no te habrás olvidado de la batería.
4: Por supuesto que no.
1: Y esa guitarra, Moisés, hay que hacerla llorar.
0: Así es.
1: Vamos, Jaime, Joshua, acompañemos a Diego.
5: Por supuesto,
2: claro que sí.
1: Estamos vivos, muchachos, y creo que es suficiente motivo para darle gracias a Dios y para cantar algo nuevo. Que sea como un homenaje a Franch. Ánimo, muchachos, ayúdenme a cantar.

amigo. Jesús te está llamando. Él toca la puerta de tu corazón. Levántate. Él te llama. Él quiere ser tu amigo y tu salvador.

0: yo no puedo ir.
1: Sí, que podés venir, vamos, ¿cómo no vas a poder venir?
0: No puedo, no tengo plata.
1: No se necesita plata, vos también.
0: ¡Uy, qué bueno, vamos!
2: Último aviso, se va el tren de la salvación.
0: Pero yo no tengo boleto. ¿Cómo, Juancito? ¿No aceptaste a Jesús en tu corazón?
1: Sí.
0: Entonces yo salvo, ese es el boleto, ¡dale! ¡Dale!

venimos ante ti, oh Dios, sedientos, cansados, conscientes de nuestra necesidad de ti, más que de cualquier otra cosa.

0: sumergen los ojos.
1: Y ya regresamos con estos ritmos. Chequea lo nuevo.

Levanta tus manos y clama por el aceite fresco. Clama por el aceite fresco. Levanta tus manos. Otra vez dile.

vamos, porque en tus brazos estamos confiados, bajo tus alas estamos guardados. Estamos guardados. Estamos tan guardados que nada, ni ángeles, ni principado, ni ninguna otra cosa podrá separarnos del amor de Dios. Nada me volverá.

me moverá de este lugar, porque aquí fue que conocí a papá, aquí fue que conocí al Rey de Reyes.

Nosotros somos la generación que no se va a contaminar con la comida del rey. Nosotros somos la generación que vamos a construir el tabernáculo caído de David. Nosotros somos la generación que vamos a proyectar la adoración con santidad. Nosotros somos la generación que no vamos a doblar nuestras rodillas ante Baal, sino que le vamos a decir: Señor, hay un compromiso contigo. Y aunque los hijos de Eli estén haciendo lo que hagan, aunque estén haciendo lo que hagan, aunque el mundo esté

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1: Sí que podés venir, vamos, ¿cómo no vas a poder venir?
0: No puedo, no tengo plata.
1: No se necesita plata, vos también.
0: ¡Uy, qué bueno, vamos!
2: Último aviso, se va el tren de la salvación.
1: Pero yo no tengo boleto.
0: ¿Cómo, Juancito? ¿No aceptaste a Jesús en tu corazón?
1: Sí.
0: Entonces yo salvo, ese es el boleto, ¡vale! ¡Vale!

0: ¡Soldado Lincoln!
1: ¡Presente, mi capitán!
0: ¿Usted anda a caballo?
1: No, mi capitán.
0: ¿Anda en avión?
1: No, mi capitán.
0: ¿Está en la infantería?
1: No, mi capitán.
0: Entonces, ¿de qué soldado me habla, Viper?
1: ¡Soy un soldado de Jesús!
0: Muy bien, entonces.

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0: Muy buenos días, buenos días, buenos días. Dios les bendiga en esta mañana. ¿Cómo amanecieron todos? Bendecidos, prosperados y en victoria. Espero que todo lo que haya usted ha abierto sus ojitos, dale gracias a Dios. Hoy estamos jueves 27 de agosto del 2026. Es un privilegio. Es una bendición haber abierto nuestros ojos, ¿verdad? Les saluda desde cabina de Radio Horizonte su hermano y amigo Fridolino Soto, sabiendo que todo lo que Dios nos permite hacer tiene un propósito, ¿verdad? Ese es el propósito. Yo siempre le digo a usted, si usted abrió sus ojos, es porque es un nuevo día de esperanza. Y si es un nuevo día de esperanza, hay que aprovecharlo. Amén. Vamos a aprovechar en esta mañana estos minutos para acercarnos al Señor. Y puedes decir como dice este canto, ¿verdad?
1: Gracias, Señor.

0: gracias, Señor.
1: Qué bonito el canto, ¿eh? Sin su presencia, dice. Pero que tenemos la presencia de Dios, lo tenemos todo. Padre, en esta mañana te necesitamos. Y por eso es que en esta mañana nos acercamos a tu presencia, con un corazón agradecido por cuántas bendiciones has derramado, no solo en mí, sino en mi familia. Y no solo en mi familia, en mis hermanos. Gracias, Señor, por tu bondad. Gracias por tu amor, por tu misericordia. Y porque hasta el día de hoy, tú eres un Dios maravilloso. En este día ponemos en tus manos, Señor, todas nuestras necesidades. Si es de enfermedad, Señor, tú extenderás tu mano de sanidad. Si es económicamente, Señor, tú proveerás, Señor amado. Principalmente en estos momentos que no está lloviendo, Señor. Necesitamos el agua. La necesitamos, Señor amado. Yo sé que por medio de esto tú nos estás hablando. Pero por favor, Señor, ten misericordia. Ten misericordia, Señor. Yo sé que tú estás, Señor, hablándonos de una u otra manera. Y aún así muchos no entendemos, Señor amado. Aún así seguimos con el corazón lleno de maldad. Pero tú dijiste un día, Señor, si hay 20 justos, yo los perdonaré. Si hay 10, yo los perdonaré. Si hay 5, yo los perdonaré. Yo creo que en esta mañana, más si algún justo está delante de ti, Señor, y por amor a ese justo, respóndenos, papá. Tú mismo lo dijiste. Fueron dichas por tus labios divinos, Señor amado. Yo repito esta mañana, porque tu palabra dice que el mismo Dios de Abraham, Isaac, Jacob y todos los profetas, y hasta el día de hoy, dice Señor. Por favor, en esta mañana, Señor, te suplico, te imploro, Señor, perdónanos porque hemos pecado contra ti. Perdónanos porque nos hemos alejado de ti. Perdónanos porque te hemos dado la espalda a ti. Aun viendo todo esto, nos hemos alejado, no nos acercamos a ti, Señor, viendo la tormenta, papá. Pero ten misericordia. Ten misericordia en esta mañana de cada uno de nosotros, Señor. Ten misericordia, Señor. Porque yo sé que tú eres justo. En ti hay justicia, Señor. ¿Eh? Porque tú así lo has dicho, Señor. ¿Eh? Y por eso es de que en esta mañana nos unimos para suplicarte por todo lo que tú haces. Te lo pido en el nombre de Jesús. Amén.

0: Buenos días.
1: Bueno, buenos días.
0: Dios le bendiga.
1: Mi hermano pastor, mi hermano de hierro.
0: Sí, hermanito, buenos días.
1: Gracias a Dios, hermano, que ya está dando esas bendiciones.
0: Qué bueno, mijito, me alegro de escucharte.
1: Gracias, porque usted nos da sus consejos. Es como padre de nosotros, padre. Compláceme conmigo, hermano.
0: ¿Cuál, hermano Víctor?
1: Porque aquel himno de ¿qué te ha hecho Dios?
0: Vaya, con mucho gusto.
1: Le pido oraciones por mi familia, hermano.
0: Con mucho gusto, hermano Víctor.
1: Feliz día, hermano.
0: Igualmente, papá. Gracias. Qué bendición, gracias por esas palabras. No es fácil, pero tampoco es imposible. Yo ayer, Dios bendiga a mis hermanos. Ayer estuvimos por ahí y tuvimos la dicha de ver a mi hermano Rolando, a su esposa María Luisa, a su hija Heidi. Dios los bendiga. Y creo que ahí en La Palmita, zona 5. Dios bendiga a mi hermana. También estuvimos entregando la ofrenda en La Palmerita también. Dios bendiga en esta mañana. También a mi hermana María Luisa, zona 16, allá en el estacionamiento de los buses. Dios la bendiga, buenos días. Si me está escuchando el hermano del kilómetro 14 hacia Matitlán, tal vez se puede comunicar conmigo. Quiero platicar con usted. Pero hoy quiero darle una palabra. Una palabra de esperanza, de aliento. Y muchas veces nosotros no logramos entender los propósitos de Dios y nos cuestan entender, ¿ya? Pero Dios tiene planes de bien y no planes de mal. Ese es lo lindo de Dios. Dios es el que hace todo en nuestra vida. Oiga lo que dice en esta mañana esa palabra. Segunda epístola del apóstol Pablo a los Corintios, su capítulo 12, verso 5. De tal hombre me gloriaré, pero de mí mismo en nada me gloriaré, sino en mis debilidades. Oiga lo que dice la palabra en esta mañana. En mis debilidades, dice, ¿verdad? Para todo el Señor nos quiere dar una oportunidad en esta mañana. Y Él nos quiere hacer entender que los planes de Dios son grandes y son maravillosos. Por eso dice, yo tengo planes de bien y no planes de mal, ¿verdad? Y eso es lo que el Señor quiere en esta mañana, esos planes de bien. Y dice así, sin embargo, si quisiera gloriarme, no sería insensato, porque diría la verdad, pero lo dejo para que nadie piense de mí más de lo que en mí ve u oye de mí. Para que la grandeza de las revelaciones no me exaltase desmedidamente, me fue dado un aguijón en mi carne, un mensajero de Satanás, y me abofeteaba para que no me exaltara sobre una manera. Respecto a lo cual, tres veces he rogado al Señor que me lo quite de mí, y me ha dicho, bástate de mi gracia, porque mi poder se perfecciona en las debilidades. Por tanto, de buena gana me gloriaré, más bien en mis debilidades, para que repose sobre mí el poder de Cristo. Qué impresionante el diálogo que tuvo Pablo con Dios. ¡Fue impresionante! ¿Cuántos pasamos momentos difíciles? Pero nuestra fe no desfallece. Fíjese lo que dijo Pablo. Me abofetea. Pero yo he hablado con Dios 3 veces. Y Él me dijo, bástate de mi gracia. Muchas veces cuando estamos pasando momentos difíciles, la gente no lo entiende. La gente no lo comprende. ¿Ya? Muchas veces juzgamos como juzgaron a Job. ¿Ya? Muchas veces como juzgaron a Job. Tú eres justo, Señor. Tú eres fiel, Señor amado, por todo lo que tú haces, Señor. Porque tú eres bien y justo. Y tú eres un Dios grande de amor.

fíjese que el apóstol Pablo le dijo al Señor, como quien dice, yo estoy trabajando contigo. Y aun aunque estés pasando esos momentos difíciles, yo estoy contigo. Yo estoy contigo. Aún la Biblia dice, no te dejaré ni te desampararé. Fíjese lo que dice en esta mañana. No te dejaré ni te desampararé. Yo estaré contigo todos los días de tu vida. Quizá hay momentos que tú sientes que ya no aguantas. Quizás sientes que te has quedado solo, que te has dado la espalda. Quizá te darán la espalda tu mujer, tus hijos, cualquiera. Pero jamás te darán la espalda a Dios. Jamás. ¿Por qué? Porque Dios cumple su palabra donde dijo, y yo estaré con ustedes todos los días de su vida. Él no dijo en el momento de tu juventud, de tu vejez. No, no. Él dice todos los días de tu vida. ¿Ya? Yo estaré contigo. Estaré. No estuve. ¿Ya? Quizá alguien está pasando momentos que siente que ya no aguanta. Siente que ya es imposible, que las fuerzas se le han acabado. Pero déjeme decirle en esta mañana, si hoy abrió sus ojos, es un nuevo día de esperanza. Un nuevo día de oportunidad. No te dejaré, ni te desampararé. Él no te va a desamparar. Él está contigo. Y Él en esta mañana te dice, yo soy tu fortaleza y tu pronto auxilio en la gran tribulación. Solo cree en esta mañana, medita en esta mañana.

es que hay momentos difíciles, hermano. Hay momentos que uno siente que ya no hay esperanza. Hay momentos que aún a Job se lo dijeron. Y no solo se lo dijo una persona, su esposa. Se lo dijo sus amigos. Pero es ahí, hermano, hermana, que me escucha, amigo, que me estás escuchando. Dice la Biblia, yo honro a los que me honran. Honra a Dios y Él te va a honrar aún en los momentos difíciles que estás pasando ahorita. ¿Sí? Hay momentos difíciles que uno pasa. Quizá en una ocasión. Yo pasé un momento, hermano amargo, sí he pasado momentos de muerte, que me digan te voy a matar, y pues no es que me la lleve de campeón, no es que me la lleve yo de el pastor Frido es intocable, no hombre, yo soy igual que usted, hombre, usted no se preocupe, tal vez usted es mejor que yo y todavía yo brinco, pero nunca se me olvida, cuando yo hice una alianza con una persona no cristiana. Estoy hablando en el tiempo de los judiciales. Estaba yo aproximadamente a unos 50 metros de llegar a la iglesia en La Esperanza. Cuando aparecen dos judiciales. Imagínese usted. Me dice, usted se llama Fridolino Patrocinio Soto. Sí, le digo. Tenemos orden de captura para usted. Aquí está la hoja. Oiga lo que le voy a decir. Estaba yo, iba a la escuela dominical. Los hermanos pasando, pastor, buenos días. Imagínese. Solo imagínese esta mañana. Estoy poniendo esa aflicción. Yo le dije, sí, es cierto. Yo firmé esos papeles. Esa es mi firma, yo la firmé. Pero hay una deuda grande. Sí, le dije, tiene razón. Pero no soy el que tengo. Si ustedes ya fueron a la zona 5 donde está todo ese taller, ahí está todo. Le dice uno al otro, es cierto, ¿viste cómo nos maltrató aquel? Y dijo que él era el sinvergüenza. Y mira a este señor. ¿Y sabe qué me impresionó? Porque en ese tiempo yo vivía recomendado. Una de mi cuñada había construido el segundo nivel. Y nosotros no teníamos techo porque nos habían sacado de donde vivíamos en el 1 de julio. Y no teníamos que pagar. Ella nos dio. Y dice el judicial, mira vos, dijo, este señor no tiene nada ni dónde caer muerto. Vos sabés que donde vive, vive recomendado. Hermano, todos lo sabían. Aquel, oíste que dijo, y ese sí, oíste cómo dijo. ¿Te diste cuenta lo que te dijo? ¿Sí? Y él enojaba, sí, es cierto. El Señor no tiene aquí. No. No, este Señor no es. Yo tenía, y ahí estaba mi firma. Yo todavía puse mis manos enfrente, porque yo era el culpable. Yo tenía firmados esos pagaré, porque ya teníamos crédito en una empresa grande. Hermano amado, cuando uno de los hombres dice, no hombre, sí señor, no hombre, aquel de la zona 5 es, hijo. No tenga pena, me dice uno. No se preocupe. Ya nunca más lo vamos a molestar. Agarró los papeles, los rompió delante de mí. Y lo último que me dijo, ahí reza por nosotros. Feliz día. Imagínense esta mañana. Habrá algo imposible para Dios. ¿Cuántos a muchos le han dicho, no hermano, usted ya no tiene solución? Aquí ya no podemos hacer nada. ¿Cuánta gente no está triste? ¿Cuánta gente no está desanimada en esta mañana?
Pero el Señor dice, bástate de mi gracia, porque en la debilidad se perfecciona mi obra. Solamente levanta tus manos. Quizás estás triste, desanimado. Quizás estás sin ganas de querer seguir viviendo. Pero el Señor te dice, yo estoy contigo. No te dejaré ni te desampararé. Yo te levantaré del polvo. Yo te levantaré de donde estás. Porque yo no soy hombre para que mienta, ni hijo de hombre para que se arrepienta. Ya. Sé que es difícil. Sé que es imposible, yo lo creo. Pero para mí es imposible, para Dios no. Muchas veces, hermano amado, nos dejamos doblegar de lo que dice el hombre. Pero que tiene la última palabra es Dios. Ya. Eso es. ¿Cuántos milagros no he visto yo? Cuando el hombre dice no, es cuando comienza y dice Dios sí. Cuando la medicina dice hasta aquí, es cuando dice sí la medicina de abajo, pero no la medicina de arriba. Pablo lo dijo. 3 veces he orado a Dios para que me quites de hijo. Y lo que me responde Dios es esto. Bástate de mi gracia, porque en la debilidad se perfecciona mi obra. ¿Sabes? Muchas veces lo que pasa con nosotros no es para muerte, es para demostrarle a la gente el poder de Dios. ¿Ya? ¿Ya? ¿Cuántos? Yo creo que me está escuchando la hermana de Villahermosa. Es un testimonio de hace 20 años. Un testimonio que impresionó tanto que aún, hermano, no me dejaban entrar a mí a orar por su esposo. Lo iban a meter en un tubo ahí en el centro médico, hermano. Fíjese, hermano amado. Pues no sé cómo me logré colar y fui a orar, lo ungí con aceite, hermano. Y el Señor lo sacó de él. Después le pusieron un tubo, hermano, en la cabeza. Se lo metieron, hermano. Y dice la Biblia que la obra que él comienza la perfecciona. Hermano, ¿cuál es mi sorpresa? Cuando se abrió la iglesia en Villahermosa. Son los primeros que llegan a la iglesia. Cuando lo veo a él, me da ánimo. Estoy hablando de un milagro de hace 20 años. Hermano, cuando tenía, creo que cáncer en la cabeza, le pusieron un tubo a hermano amado. Oye, el Señor te está dando fe, te está dando ánimo. Quizás desfallecido, pero para Dios nada es imposible. Solamente cree. Piensa por un momento. Tú ni me conoces. Pero sí conoces la palabra. Y conoces quién te está hablando, quién te está tocando. Si tú crees en esta mañana que Dios lo puede hacer, solamente abre tu corazón. Y haz lo que dijo aquella mujer. Si tan solo tocare el manto del maestro, yo, dijo ella, seré sana. Aquí no vas a ir a buscar. Él va a llegar a ti. Solo pon tu mano en tu radio. Acciona tu fe. Hoy algo Dios va a hacer en tu vida, pero no porque yo lo digo, sino porque tú estás recibiendo la palabra. Porque hoy es el día de tu milagro. Hoy es el día que había hecho Dios para tu milagro. Imagínate, el apóstol Pablo, hermano, perdóname.
Imagínese el caso de Job. Como que Dios nos llevara a la contraria, ¿verdad? Y le dice a don Satas, ¿has visto a mi siervo Job? ¿No hay otro como él? Perfecto, al hermano. Pero, oiga lo que dice. Y se enojó Satas, ¿verdad? Porque cuando Dios te bendice, yo no estoy de acuerdo cuando mucha gente dice esto. Y ojalá que usted se pueda ministrar. Cuando Dios le derrama unas bendiciones a uno. ¡Ah! Oh, que ven, mire las bendiciones que Dios me está mandando. ¡Qué buenos! Tenga cuidado. Tenga cuidado porque viene una prueba. Entonces yo le digo a ellos, ah, bueno, si es así, mejor no. Porque entonces es traicionero Dios. Si es así, mejor no quiero nada. Pues mucha gente dice eso. Dios no nos bendice para destruirnos. Dios nos bendice para levantarnos. Porque dice, yo honro a los que me honran. Pero ¿cómo es el caso de Job? No hay otro como él sobre la tierra. Ánimo, o sea, eso lo cuida, a él lo cuidas. Pero... va, para que te des cuenta que este confía en mí. Porque ese es el lema en esta mañana de la vida de Job. Es que Dios sabía la fe de Job. En otras palabras, que no lo iba a defraudar. ¿Cuántos de nosotros no hemos defraudado a Dios? Y sí, está malo, y mire que voy con doctor, y no sé qué. Fíjese que yo conozco uno que trabaja, no con magia negra, magia blanca. Lo llevamos ahí usted. Ese sí, mire, mi respeto es usted. ¿No es defraudar a Dios? ¿Ah? ¿No es defraudar a Dios? ¿Cuántas veces no les hemos defraudado? Job, imagínense. Y después de eso le comienza a llover sobre mojado. Su mujer es la primera que, primero aquí, con hermano amado. ¿Y usted sabe lo que le dijo? Todo lo que pasó. ¿Pero qué dice de último? Uno a veces dice, ¡ay, es que no aguanto mi prueba! Perdóneme, si solo picó un mosquito, hombre. ¡Hombre! Mira el caso de este hombre. Mira el caso de Daniel. Y pudiera mencionar a muchos. Para levantarle el ánimo. Solo crean esta mañana. Y Job fue más que bendecido en lo postrero. ¡Wow! Esto que estás pasando, Dios lo está permitiendo. Mucha gente dice, no, es que el diablo, reprendo en el nombre de Jesús. Mi padre es Jehová. Punto. Así. El que murió por mí fue Jesús. El que tiene potestad sobre mí es Jesús. Y punto. Cuando nos aferramos a creer así, vamos a ver cosas grandes. Tú que estás enfermo, tienes aceite, úngete. En esta mañana. Yo no sé quién me está escuchando. Yo no sé quién recibió la palabra, pero más si alguno accionó su y está llorando y está sintiendo algo en su cuerpo, algo caliente, algo que corre desde la coronilla hasta la planta de sus pies. Como dijo aquel hombre, di tú la palabra y será hecho. Reciba la palabra en esta mañana, Padre. Gracias porque siempre tienes el cuidado de hablarme. Siempre tienes el cuidado de consolarme, Señor. Especialmente aquel en este momento que está recibiendo tu palabra, Señor. Ayúdanos
a ser fieles a tu palabra. En el nombre de Jesús. Amén. Amén. ...2250-6681... ha recibido la palabra en esta mañana, llámeme, hermano, hoy sentí algo especial. ...2250-6681...

0: buenos días.
1: Buenos días, hermano pastor, que Dios me bendiga.
0: Igualmente, ¿con quién tengo el gusto?
1: Pues fíjese que yo solo le llamo para decirle que muchas gracias por esa oración, porque yo sí la necesito, porque mi madre está internada el día de hoy. Entonces, Dios, el Señor, que eso que usted oró, recibo esa palabra, hermano, y espero en Dios que más tarde entreguen a mi madre, porque está internada.
0: Amén, hermana.
1: El nombre de ella es Clara Luz Linares Estrada.
0: Hermana Clara Luz.
1: Y está en Guastatoya del Progreso.
0: Vaya.
1: Que Dios me lo bendiga, hermano pastor, que pase feliz día.
0: Gracias, bendiciones. Es que esa es la palabra. Al que crees, al que cree. Por eso cuando aquel hombre le dijo, di tú la palabra y será hecho, se fue. Y cuando llegó, le salieron al encuentro, y todos contentos, y ya se levantó, hasta ya comió.

2250-6681. Ahí puede comunicarse con nosotros. Yo sé que el Señor ha hecho algo en su vida, ¿verdad? Si el Señor ha hecho algo en su vida, puede comunicarse con nosotros, ¿verdad? Al 2250-6681. Así es.

0: mi vida con todo mi corazón. Favor de orar por mi vida, siervo, bendición, que Dios lo siga usando como hasta hoy lo ha hecho.
1: Sabe que uno debe estar con el corazón dispuesto, abrirlo en el momento. ¿Sí? ¿Sabe qué es lo lindo que el Señor, cuando aquel abre su corazón, Dios tiene un propósito para usted? Por eso digo siempre yo que Dios no llega antes, ni llega después. Yo sé que quieres que ore por ti en esta mañana. Toma tu teléfono en esta mañana, pues. 2250-6681. Que en esta mañana tú recibas esa bendición en esta mañana.

0: buenos días.
1: Buenos días, pastor. Dios lo bendiga.
0: Igualmente, hermana.
1: Ay, yo quiero que ore por mí para recibir la bendición.
0: Con mucho gusto, mi hermanita.
1: Ay, muchas gracias, para que esta prueba ya me pase, hermano. ¿Qué hacemos?
0: Pues hay que tener paciencia. Job tuvo paciencia. Pablo tuvo paciencia. Y él dijo, él mismo dijo, como yo usted el mensaje, 3 veces he orado a Jehová, y él lo que le dijo, bástate de mi gracia. No le dijo, ay sí, Pablito, ahí te lo voy a contar, papito lindo, ay mi muchachito, no. Bástate de mi gracia.
1: Amén.
0: Que en la debilidad se perfecciona mi obra.
1: Muchas gracias.
0: Bendiciones, doctor. Hija, bendiciones.
1: Dios le bendiga.
0: Amén. Es que también hay que saber que Dios tiene, voy a usar esta palabra, trato con cada uno, diferente. El trato que tiene con usted no es el mismo que tiene conmigo. Por eso dice este canto.

0: buenos días.
1: Buenos días, hermano. Yo soy la persona que hace poco que le llamó. Por favor, ore por mi madre, Clara Luz Linares Estrada.
0: ¿Oye? Clara Luz
1: Linares Estrada.
0: Ella
1: está internada en Guastatoya, por favor.
0: Con mucho gusto, mamita.
1: Gracias, mi hermano.
0: Bendiciones.
1: Que Dios lo bendiga.
0: Bendiciones. Sabe que Dios nos ha mandado en esta mañana, por algo Dios hizo que abriera mi boca en esta mañana, hermano, de veras. Por eso dice, lamentablemente muchos de nosotros nos preguntamos por qué nos pasa eso, en lugar de decirle, Señor, ¿qué propósito tienes para mí? No, que a veces nos quejamos. Ánimo, ánimo, 2250-66. Aquel que está desanimado, tome su teléfono. Dios quiere animarte.

0: Buenos días.
1: Hermano Frido, buenos días.
0: Hermana Socorro, qué gusto escucharle.
1: Gracias, hermano Frido, también para mí, qué bendición. Aunque con un montón de dificultades por el ruido, pero
0: sí.
1: Ahí con paciencia, dijo usted. Porque la verdad que solo Dios va.
0: Exactamente.
1: Pero aquí estamos, hermano, escuchando y confiando, esperando en Dios, que Dios ayude a mis hermanos y que Dios les dé mucha gracia para que les produzca paciencia.
0: Amén.
1: Para que la prueba la puedan soportar.
0: Exactamente.
1: Porque el que no es fácil, no es fácil, hermano.
0: Uh-huh.
1: Aquel paralítico tenía 38 años y hasta los 38 años lo sanó el Señor.
0: Pero si nos damos cuenta, él pasó un momento que llegó un momento que se le olvidó que tenía que ser sanado.
1: Cabal. Porque a veces como que ya uno se acostumbrara.
0: ¿Sabe qué es lo que pasa? Que uno dice, mi diabetes, dice, entonces, ¿por qué se la voy a quitar si ya se hizo familiar con él?
1: Exacto. La hace uno propia de uno y entonces por eso ya no se va.
0: ¿Por qué no vas allá? Es que mi diabetes no me deja ir a la gran diabla. Entonces dice Dios, ¿cómo se la voy a quitar si ya se hizo familia de él?
1: Sí, pero hay poder en la
0: salud. Amén, así es, hermana Socorro.
1: La verdad que las enfermedades, las pruebas, porque son de diferente manera, ¿verdad?
0: Exactamente.
1: Algunos por enfermedades y tanta cosa, pero realmente ahora lo que nos tenemos que enfocar no sería tanto en los problemas, las enfermedades, sino preocuparnos en que la venida de Cristo está a las puertas.
0: Exactamente.
1: Y que ya pronto eso va a terminar, pues.
0: Ajá.
1: Si somos fieles. Porque si no somos fieles, la situación es peor.
0: Exactamente.
1: Pero, ¿vale la pena? Esta mañana yo saludo a todos los hermanos, las hermanas. Y en especial, espero en Dios. Si no hoy, pero cualquier día de estos va a haber otra familia que nos va a estar escuchando.
0: Ah, qué bueno.
1: Unos hermanos conocidos nuestros. Fuimos pastores de ellos hace 50 años, va a ser.
0: Ah, qué bueno.
1: Y ayer nos contactamos, platicamos, y yo les animaba a escuchar el programa cuando termine mi carrera y alborada cristiana.
0: Gracias, gracias.
1: Y entonces, espero que, ojalá estén escuchando.
0: ¿Dónde viven? ¿Por ahí cerca, no?
1: Ellos ahorita viven aquí, en Margarita, cerca de Ciudad Quetzal.
0: Ah, y arribita.
1: Por ahí viven.
0: Ah, qué bueno.
1: Pero nosotros fuimos pastores de ellos hace 49 años, digamos.
0: Ajá.
1: No, 50 años para ser.
0: Uh-huh.
1: Allá en las nubes, arriba de Mazatenango.
0: ¡Hala, qué bueno!
1: En una finca que tuvimos unos momentos muy bonitos, bien alegres. ¡Ah, qué bendición de verdad cuando la gente ama a Dios, ¿verdad?
0: Esa es la primordial.
1: Cuando la gente ama a Dios es una bendición y espero que estén escuchando la familia Juárez. Ah, ya se me olvidó el otro apellido. Pero el hermano se llama Sabino Juárez y su esposa se llama Olivia. Que Dios los bendiga, yo los saludo en el nombre de Jesús y es una bendición saber que Dios los ha bendecido y los está bendiciendo y los va a bendecir.
0: Más todavía.
1: Sí, porque Dios es bueno, la fidelidad de Dios es maravillosa. Y espero que Dios bendiga a cada uno de todos los oyentes. Aquí en Camposeco, zona 16, que Dios bendiga también a todos los que escuchan. Por ahí está un amigo que se llama Roberto, los saludo también en el nombre de Jesús. Yo sé que él está escuchando ahorita. esperando, bueno, verdad, que se ponga bien con el Señor, porque el día ya se acerca.
0: Amén, hermano.
1: Cada día, todo lo que sucede son anuncios de que la venida de Cristo más cerca todavía. Entonces, la Biblia dice, sé fiel hasta la muerte y yo te daré la corona de la vida.
0: Amén.
1: Vale la pena esforzarnos. Hermano, pido que Dios me lo bendiga.
0: A usted, Dios me lo bendiga.
1: A su familia y a toditos mis hermanos y hermanas. Y si están pasando pruebas, como dijera hermana Gloria, que es difícil, pero hay que esperar, hermana. Porque la verdad no es solo ella. Habemos muchos que estamos orando desde hace 50 años por un milagro.
0: Pero seguimos confiando.
1: Seguimos confiando, hay que seguir esperando. Y si no lo logramos aquí, ahí en el cielo.
0: Es que Daniel lo dijo también.
1: Allá no va a doler ya nada.
0: Dijo Daniel, si Dios responde, qué bueno.
1: Amén.
0: Si no responde, qué bueno. Pero sigue siendo nuestro Dios.
1: ¿Sabe que ese mensaje lo tengo penetrado en la cabeza desde el día que usted lo predicó?
0: ¿Qué?
1: Y me ha ayudado de veras, porque sí, hay ratitos bien difíciles.
0: No, es ahí donde entra ya la vitamina de Dios.
1: No, es bien difícil, hermano. Después de muchos días, claro que sí. Pero la misma palabra nos vuelve a reanimar para seguir esperando.
0: Amén.
1: Espera en mí, dice el Señor, que yo soy tu reposo y daré las peticiones de tu corazón.
0: Amén.
1: Bendiciones.
0: Gracias, bendiciones.
1: Todos los hermanos, todos los amigos, hermana Vila y hermano.
0: Ahí nos está escuchando.
1: Que Dios los bendiga. No sé si ya fue donde hermano Octavia.
0: Ayer estuve con ella.
1: Ay, ¿usted por qué no pasa aquí, hombre?
0: Ey, es que usted no me... No, uno de estos días tal vez me voy a estar un ratito ahí con usted.
1: No, pues. Y yo dije, le voy a decir que cuando pase para allá, que pase por aquí.
0: Es que si me desvío, ya ni voy ni a un lado ni a otro.
1: Ah,
0: qué bueno, hermana.
1: Que Dios me lo bendiga, Dios la bendiga. Que Dios siga bendiciendo el ministerio cuando termine mi carrera y Alborada Cristiana.
0: Gracias, bendiciones en esta mañana. Ahí sí que. Algún día vamos a predicar otra vez ese mensaje.

0: amar.
1: Buenos días,
2: hermano. Pero mire, predíquelo también después de las 6, hermano.
1: Es que no, casi no lo hago yo así, sino cuando Dios me hace el sentir.
2: ¿Ya? Ay, pero dígale que le haga sentir también a después de las 6. Para que así dos veces se oiga, hermano.
1: Para que se nos quede, ¿va? Está bueno, vaya pues.
2: Va, Dios me lo bendiga.

0: Si nos ponemos a meditar, es una letra impresionante que Dios le dio a este varón, ¿verdad? Ay, sí que la pregunta es, y es una pregunta muy directa. ¿Qué te ha hecho Dios para que te alejes de Él? Fíjate en esa mañana. Esa es la pregunta, pero es una pregunta muy directa. Esa pregunta de veras es muy directa. Porque dice, dime, ¿qué te ha hecho Dios? Al contrario, Él no me ha hecho nada malo. Al contrario, me perdonó, me ayudó y ya no soy el mismo. Qué bueno en esta mañana, qué bueno que estamos muy alegres. Dios me los bendiga. Hemos llegado a la hora en punto. Esperamos que esta hora sea de bendición y la segunda también, ¿verdad? Porque lo que queremos es que usted lleve esa bendición. Pero una cosa sí le digo, aprendamos a confiar en Dios. Pase lo que pase. Pase lo que pase. Pase lo que pase. Dios le bendiga, no cambie. Alma es
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0: Buenos días. Gracias por permitirme entrar a su casita con toda confianza. Ya, ¿verdad? Agradeciéndole a Dios en este día jueves 27 de agosto. Esperando que usted esté esperando esa bendición que Dios tiene para con usted. Ya que ese es el propósito de Alborada Cristiana. Buenos días.
1: Muy buenos días, pastor. Que Dios me lo bendiga en esta mañana. Primeramente le damos gracias a Dios por un nuevo día que nuestro Padre Celestial nos da. Démosle gracias, mis hermanos, a Dios. El que usted esté pasando pruebas, esté pasando enfermedades, luchas, desprecios, desánimos, yo le digo en esta mañana, levántese en el nombre de Jesús. No estamos solos. Hay un Dios poderoso que está sobre la vida de nosotros. Sigamos confiando en el Señor. Para Él no hay nada imposible. Solo démosle gracias en todo, en el nombre de Jesús. Padre, aquí estamos, Señor, presentándote, Padre Santo, en el nombre de Jesús. Nuestra vida, Padre, y dándote gracias por este nuevo día que tú nos das, papito. Y tú nos permites abrir nuestros ojos y ver la luz tan linda tuya, Señor. Gracias, Papito lindo, por esa oportunidad que tú nos das, Padre, un nuevo día. Ahora, mi Dios, yo vengo clamando, pidiéndote, Señor, por aquellas peticiones que mis hermanos tienen, Papito lindo. Da una respuesta, mi Dios, por favor, papá. Por favor, Señor, contéstale, Señor amado, todas sus peticiones, Papito lindo, que ellos tienen delante de ti, mi Dios. Yo te vengo clamando, Padre, por estas peticiones que han llegado, Señor amado, a nuestra vida, Padre, para que tú obres en una manera especial, Papito. Yo vengo clamando en esta mañana por la vida de Pastor Ríos, su familia, Señor amado, por su iglesia, Padre, por mis hermanos que están el día sábado. Ayúdalos a todos para seguir adelante, Señor, en ese trabajo espiritual que tú les has dejado, Lupa, hermanas, por siempre, unidas con amor también, hermana Matita, hermana Chiqui, Padre, que están al frente de la radio también, Señor. Ayúdalos para seguir adelante, Dios mío, y a todos mis hermanos que tienen su programa, Papito. Ayúdalo, Señor, y que no falte ese pago también, papá. Te lo rogamos, te lo pedimos, Señor, en esta mañana. Mi Dios, yo vengo a clamarte y a pedirte por la vida, papayito lindo, mi hermana Edia, su hija, ahí donde está. Mira, Señor, lo que está pasando, papito lindo. Dale fuerzas a tu hija, Señor amado. Señor, por favor, obra de una manera muy especial, Padre, en su vida. Por favor, Señor, no la dejes sola, papito. Por favor, ayúdala en estos momentos difíciles que está pasando, Señor. Ayuda también, Señor amado, a tu pueblo, Señor necesitado, a los hospitales, Señor amado, las cárceles por Guatemala, por todas las aldeas, los rincones, aquellos, Padre, por la vida, Señor amada, con Nicapán, donde está la familia, hermana Rosita. Tú conoces las pruebas, las luchas, Padre, pero ayúdalos para seguir adelante, Señor. Por las peticiones de mi hermana Amparito, de hermano Paquito, Señor, hermano Félix y su familia. Señor, por favor, hermana Benita, Señor, ayúdalos también para seguir adelante, hermano Esteban. Por la familia Lemos, Padre, ayúdalos también, Señor amado. Todavía Calita Vargas, también ayúdalo, Padre Santo. Cubrirlos con la sangre tuya todos, Señor amado. Y yo te presento todas estas peticiones que tengo delante de ti, papá. Clamándote, pidiéndote, Señor amado, que tú obres en una manera especial, Padre. Yo sé que tú harás un milagro en cada uno, papito lindo. Y gracias también, Señor, porque todas las peticiones que ya están contestadas, que nos han llamado, papito. Gracias, Señor, por lo que tú haces, papito lindo. Oh, Señor amado, por favor, Señor, ayuda a todo tu pueblo, Padre Santo, Dios Todopoderoso, Señor. Por favor, papito, por favor, Señor, contesta las peticiones, Señor, por mis hermanos que están confiando, están esperando milagro tuyo, papayito lindo. Ayúdalo, Señor amado, Dios Todopoderoso, Padre. Por favor, Señor, te lo ruego, te lo suplico en esta mañana, Padre. Bendice a mi familia, Señor, a mi hermana que acaba de cumplir años, ayúdala para seguir adelante. Y a toda mi familia, González, Señor amado, por favor. Tú conoces las pruebas, las luchas que hay, Padre, pero tú estás con nosotros. Gracias, Padre, gracias, Hijo. Y gracias, Espíritu Santo. Amén y amén. Pastor, que Dios lo bendiga y feliz día. En el nombre de Jesús, amén.
0: Bendiciones.
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0: Buenos días.
1: Buenos días, pastor. Dios me lo bendiga. En esta linda mañana vamos a leer la palabra de Dios en el libro de San Juan, capítulo 13, versículo 31. Entonces, cuando hubo salido, dijo Jesús: ahora es glorificado el Hijo del Hombre, y Dios es glorificado en él. Si Dios es glorificado en él, Dios también le glorificará en sí mismo, y enseguida le glorificará. Hijitos, aún estaré con vosotros un poco, me buscaréis, pero como dije a los judíos, así os digo ahora a vosotros: a donde yo voy, vosotros no podéis ir. Los mandamientos. Un mandamiento nuevo os doy, que os améis unos a otros, como yo os he amado, que también os améis unos a otros. En esto conocerán todos que sois mis discípulos, si tuvieres amor los unos con los otros. Le dijo Simón Pedro: Señor, ¿a dónde vas? Jesús le respondió: a donde yo voy no me puedes seguir ahora, mas me seguirás después. Le dijo Pedro: Señor, ¿por qué no te puedo seguir ahora? Mi vida pondré por ti. Jesús le respondió: tu vida pondrás por mí. De cierto te digo, no cantará el gallo sin que me hayas negado tres veces. Hemos terminado aquí el capítulo 14. Dios lo bendiga, hermano. Hasta luego.
0: Bendiciones en esta mañana.

dice este mensaje, muy buenos días. Pues no se me queda su nombre, pero mi nombre es Raquel García. Yo soy católica, pero trabaja una señora evangélica aquí desde hace un año y me pidió permiso para que trajera un surradito, pero hoy fue a llevar a su hijo a unos exámenes. Y al principio no me gustaba el programa que usted dirige, pero conforme lo fue escuchando, y habían días de que no lo ponía ella, luego yo le pongo su radio. Pero hoy me impresionó lo que dijo usted. He oído mucho de ese pasaje de flujo de sangre. No le voy a contar qué es lo que tengo yo, pero cuando usted hablaba de esto, de flujo de sangre, comencé a sentir algo maravilloso en mi cuerpo. Entonces, por eso me animé de mandarle este mensaje. Y disculpe que no le diga su nombre porque no se me queda, pero quiero decirle que Dios lo bendiga, porque es un pastor evangélico. Y si algo me agrada de su programa, que usted no critica, que usted no juzga, sino al contrario, usted a lo que va es a predicar el evangelio. Y pues no sé si acepta una de nuestras limosnas, ya que yo soy católica. No solo una, varias. No. Muchas gracias, Dios la bendiga. Dios la bendiga, muchas gracias. Y espero, yo sé que por lo que me dice, usted está enferma. Y yo sé que el Señor puede hacer algo. Porque por la fe seremos sanados. Aún no es por lo que yo diga. Aún no es por lo que el doctor le da. Usted va a recibir sanidad si usted tiene fe. Porque hay gente que va con el doctor y el doctor le da la mejor medicina y la gente no se sana. Porque la gente dice, ay, ve lo que me dio. Eso. ¿Ya? Entonces, hoy en esta mañana, Dios bendiga a mi hermanita. No me mencionó el nombre de la hermana, ¿verdad? Pero la saludamos, que Dios me la bendiga, porque imagínese, no llegó a trabajar ella, pero ya esta señora católica ya puso el programa. Qué bueno. Pues voy a tratar de compartirle algo de la historia de ella. Y eso lo encontramos en el Evangelio de San Marcos, capítulo 5, verso 25. Dice así: pero una mujer desde hacía 12 años padecía de flujo de sangre. Ya, oiga lo que dice, pues. Y había sufrido mucho de muchos médicos y había gastado todo lo que tenía y nada había aprovechado. Antes le iba peor. Cuando oyó hablar de Jesús, vino por detrás entre la multitud y tocó su manto. Porque decía, si tocare tan solamente su manto, seré salvo. Y enseguida la fuente de su sangre se secó. Y sintió que su cuerpo, que estaba sano del azote. Luego Jesús, conociendo en sí mismo el poder que había salido de él, volviéndose a la multitud, dijo: ¿quién me ha tocado mis vestidos? Sus discípulos le dijeron: ¿ves que la multitud te aprieta y dices, ¿quién me ha tocado? Pero él, mirando alrededor para ver quién había hecho eso, entonces la mujer, temiendo y temblando, sabiendo lo que en ella había sido hecho, vino y se postró delante de él y le dijo toda la verdad. Y él le dijo: hija, tu fe te ha hecho salva, ve en paz, has quedado sana de este azote. Fíjese lo que dice. Veamos en esta mañana
y como que da concuerda lo que estamos hablando de la aflicción. Vemos en esta mañana que esta mujer en ningún momento se dio por vencido. Ese es el punto número uno. Oiga, pues, el punto número uno es no darse vencido. ¿Ya? ¿Qué dije? Sí, que no hay que darse por vencido. ¿Ya? Solo pensemos en esta mañana. Número uno, al verla enferma y viendo que todos la dejaron sola. Número uno, la dejaron sola. Pero no porque estaba sola, dijo, ah, me voy a echar al abandono, me voy a morir, ya para ninguno yo soy interesante, no, son cuentos, ahí me voy a morir y que se quede todo. No, ella comenzó aún en su aflicción, aún en su dolor, en todo lo que era flujo de sangre, me imagino que ella tenía un olor feo. ¿Ya? Pero esta mujer... al contrario, llegaba alguien, fíjese que yo conozco un doctor, buenísimo, yo estaba enferma, igual que usted, así decimos a nosotros, y viera usted, una medicina me dio, wow, eso sí es cara a la consulta usted, de veras, usted me lo confirma, sí, incluso hasta yo lo llevo, dijo, pues ya no tengo visto, no, va, espéreme, ahí le aviso. Ella dijo, no, voy a decir, alguien quiere una refri, se la vendo. Y la vendió. Y llamó a su amiga, le dijo, sí, ya tengo para allá ir con el doctor. Y consulta, le daba y todo. Y seguía igual. Al contrario, le iba peor, dice. Y así sucesivamente pasó el tiempo, pero es lo que enfatiza en esta mañana... que a esta mujer nada la debilitó. Y tú que estás ahí en tu casa, por favor, que nada te debilite. Al contrario, demuestra que tienes ese Dios poderoso. Aunque muchas veces, ¿y dónde está tu Dios? Y esto aquí, déjenlos que hablen puros locos. Dios sabe lo que está trabajando en nosotros. Porque Dios no llega antes ni llega después. ¿Qué hizo esta mujer? Esta mujer tocó fondo, pero no porque se quedó, dice que le iba peor. O sea, se quedó sin nada. ¿Por qué cree usted que estamos predicando el evangelio a las 5 de la mañana? Porque Dios bendiga a mi amiga católica. Por alguien Dios me trae a las 5 de la mañana. Por siquiera tan solo una persona recibe sanidad en esta mañana. Pero no porque lo dice Frido, sino porque la palabra la recibió la persona. Incluso ni me conoce a mí, pero conoce a Jesús, que es lo más importante. Esta le iba peor. Y esta mujer no conocía de Jesús porque solo había oído. Dice que había oído de Jesús. ¡Óigalo! Va que no se confundió en tocar el manto de otro, anda. Pero imagínese. Para que uno de los apóstoles dijera, ¿quién me ha tocado? Señor, pero si hasta yo te estoy apretando ahí, mira, todo el montonón que estamos así, de los de juzgones. No le dijo. Alguien me tocó porque salió virtud de mí. Cuando tú te acercas a Dios, virtud sale de Él. Cuando tú te acercas y tocas al Señor, sale virtud de Él para tu vida. ¿Cuánto esta mañana no pueden recibir, oiga, sanidad si usted cree en esta mañana? Pero es usted, hermano. Póngase solo la mano en total dolor o lo que sea, yo no sé. Y aún ese cáncer, esa diabetes, esa presión, esa qué sé yo. Esos nervios, hoy el Señor puede tocarte a ti. Lo lindo es que no lo vas a ir a buscar. Él te llegó a buscar a tu casa. Solo prendiste el radio. Esta mujer. No solo yo de Jesús. Fue a buscar a Jesús. Y la Biblia dice que el que lo busca,
le haya. Punto. ¿Ya? Punto. Hay gente que le dice, no hombre, vaya a la iglesia, va a ver que Dios tiene algo para usted. Vaya, ahí voy a llegar. Se muere la gente y no llegó. Pero tuvo su oportunidad. Esta mujer no se dejó por vencer por nada. Tú que me estás escuchando, no te has vencido por nada. Pero es que no tengo ni para la consulta. Es que mira, esta mujer yo creo que nunca dijo eso. Yo no creo que esta mujer haya hecho. Lo único que dice de ella es que vendió todo. Y que cada día le iba peor. Quizá alguien dirá, no. Quizá llega el familiar y dice, ah, no, usted está mal, usted se va a morir. Ya lo sabemos. ¿Por qué no pedirle a Dios un milagro? Que haga su voluntad. Ahorita me viene. Bueno, en una ocasión me invitaron a mí para ir a orar por un enfermo Alix de la zona 9. Ya se lo he contado, pero vea usted lo que sucede. Que al que cree todo le... Porque yo creo, yo ahora entiendo que Dios no permite, no, Dios me mandó a orar por aquella persona, pero no creo que era para ella. Era para este milagro que Dios hizo en este hombre. Cuando yo oré por la persona que había ido yo a orar, y todavía me quedaba tiempo, dije, voy a orar en algunos, en unas salas ahí donde hay más enfermos. Pero que entré a una de las salas ahí y vi que un doctor y una enfermera estaban leyendo esos, los papeles que ponen en la pared de cada cama. Pero él también, bueno, Dios lo permite, aquí no, no. Él en lugar de decirle, véngase para acá, vamos a platicar. Le dice, ya le dio esta mesa, sí, y esta también. Pero no se ve mejoría, dijo la enfermera. ¿Por qué mejor? Y aquí está lo que... Bueno, no me gustó a mí, va. En primer lugar, no era un hospital nacional. No, estoy hablando del ICS. Estoy hablando del ICS, donde tienen la obligación de tenerlo a uno ahí. Porque apaga, por ejemplo, yo casi trabajé 25 años y pagué ICS y nunca lo usé. Bueno, dejemos en paz, no estoy enojado. Ya. Bueno, y entonces le digo, dile a tu familia, llámela, que vengan a traerlo, que ya no hay solución. Mejor que muera en su casa y no que muera aquí porque les va a costar sacarlo. Mire la mentalidad de este doctor. Y lo peor, que él lo estaba oyendo. Imagínate usted que dijera, mire, usted se va a morir, ya lo sabemos. Imagínense que él había ido al ICSS para que lo sanara. Y resulta que le estaban diciendo que se fuera a morir a su casa. Sí. Y se fueron. Yo llegué mero. Y le dije, Dios te bendiga. Te voy a decir algo. Le dije, lo que dijo el doctor tiene, es verdad, le dije. Y yo terminé de darle el golpe de muerte. Lo que dijo el doctor tiene, es lógico, porque ellos ya terminaron de hacer su trabajo, ya no hay más medicina. Tienes razón, pero no lo hubiera dicho así, le dije. Pero hoy te traigo a alguien, le dije, que él sí te va a sanar, y se llama Jesús. Él murió y comencé a darle el mensaje. Y entonces, conforme iba a platicar, su carita comenzó a cambiar. Vi que se ponía medio alegre cuando siempre me hacía unos mis chistes ahí con él, alegrarle, va a cambiarle su mentalidad de muerte. Y total, llegó un momento que le dije, mírale, la solución está en que tú entregues tu vida a Jesús. Jesús murió hace 2000 años, Él perdonó nuestros pecados, Él nos ha hecho libre y todo. Si tú quieres aceptar a Jesús, que entre tu corazón, déjalo. Y Dios va a cambiar tu vida.
¿Quieres aceptar a Jesús? Cierra tus dos ojos dos veces, le dije. Su ojito lo cerró una vez, lo abrió y lo volvió a cerrar y ya no lo abrió. Comenzaba a llorar, le salía corriendo. Yo comencé, me acerqué a su oído, le dije, repite esta oración. Y él comenzó, pues como tenía sondas, no podía, entonces le dije, y aceptó a Jesús, oré por él. Y le dije, bueno, antes de irme, yo después de darle el sermón que Jesús lo había salvado, una cosa te digo, porque tampoco te voy a engañar. Si es la voluntad de Dios, mañana amaneces sano. Y si es la voluntad de Dios, mañana amaneces muerto. Yo, pero tampoco le iba a decir yo también, ¿eh? Me hubiera agarrado de mentiroso, ¿eh? Y me fui. El problema es el otro día. Dije, ¿qué pasó? Y me fui en la tarde, Alex, el domingo. Cuando llegué yo y entro a la sala donde estaba este que había orado y aceptó a Jesús. Hermano, la cama estaba tendida, ya no había nada, estaba preparada para otro enfermo. Y bueno, dije, es cierto, se murió. Dije, lo primero que pasó, me la dije. Bueno, importante que aceptó. Cuando entró una enfermera, le dije, señor, perdóneme, una pregunta. El paciente que estaba acá, ¿qué pasó con él? Ah, a las 2 de la mañana lo pasaron a la sala de, ¿cómo se llama? De rehabilitación, voy a usar esa palabra. Porque comenzó a responder que estaba sana. ¡Wow! Dije, yo me fui. Cuando miro en la donde estaba rodeado de la gente. Dios tiene propósitos en nuestra vida. Ya no te voy a contar el resto, solo te quise contar parte de que muchas veces nos damos por vencido. Pero Jesús en esta mañana, oye lo que te digo, Él está con los brazos abiertos para sanarte y para perdonarte. Hoy es un día tan especial para tu vida. Si tú quieres aceptar a Jesús, toma tu teléfono. ¿Quieres reconciliarte? Toma tu teléfono. Tómalo en esta mañana. No tengas miedo. Ah, es que si me voy a morir. No, hombre, todavía no. Dios te está esperando que vuelvas a sus brazos. Estás enfermo. Él quiere que te reconcilies. Porque muchas veces uno dice, sí, ¿por qué estoy aquí? Si yo soy un buen cristiano. Y que no. Pablo era un mega cristiano excelente. Y Dios permitió eso. Job era hombre perfecto. Y Dios permitió eso. ¿Quiénes somos nosotros? Hoy te invito. Toma tu teléfono. Quiero orar por ti. Quizá no tienes teléfono, pero quieres reconciliarte. Quiero orar y puedes mandarme un mensaje en el trayecto del día. O me puedes llamar. Señor Jesús, te doy gracias porque esa palabra impactó en mi vida. Y sé que tu palabra jamás regresa vacía. Antes, va a ser en mi vida lo que tiene que hacer. Yo me reconcilio contigo. Porque sé que me amas. Y hoy me estás dando otra oportunidad. Perdóname, Señor. Y de hoy en adelante trataré de ser un excelente cristiano. En el nombre de Jesús. Amén. Si tú has hecho esa oración, puede llamarnos o mandarme un mensaje. O si quieres que ore por ti, marca al 2250-6681.

habrá algún triste, algún desanimado, no puedo decir decepcionado, ¿eh? Pero ya lo dije, pero habrá alguien, oíte, el Señor te está animando, el Señor te dice, levántate. Tengo

esos momentos difíciles de mi vida, he aprendido a refugiarme en ti, porque junto a ti, Señor, yo me siento seguro.

0: No importa lo que pase, siempre voy a confiar en ti, mi precioso Jesús.
1: Qué bonito canto dice, no te voy a dejar. Oiga lo que dice, no te voy a dejar. Y ese es lo maravilloso, y esa es la confianza que tenemos, que Él no nos va a dejar por nada. Él siempre estará. Por eso, como dice este canto en esta mañana, es un canto que verdaderamente nos anima también para seguir adelante. Y no importa los momentos que usted pase. Solamente dígale, usted ya no aguanta. Usted siente que ya las fuerzas se le acaban. Usted siente que ya no hay esperanza. Oiga este canto.

0: Buenos días.
1: Hermano Frido, si estuviera en su posibilidad, ajá, que escucháramos Sigue Adelante, Sigue, con Paola Marino.
0: Basta.
1: Es mi exhortación para todos los oyentes, hermanos y amigos.
0: Vaya, con mucho gusto.

0: Qué bendición estar ahí esta mañana aquí para bendecirlos. Como digo, bendiciones. Si me estará escuchando el hermano que vive en el kilómetro 14, kilómetro 12, creo que es, en Amatitlán, se pudiera comunicar conmigo. Quiero saludar a mi hermano Rolando o mi hermano Bernabé y a su esposa María Luisa y su hija Heidi. Dios la bendiga, mi hermana Ana María en la zona 10. Bueno, tenemos muchas Ana Marías, ¿verdad? Bendiciones a todos en esta mañana. Mi hermana Claudia, es que son un ejército que tenemos de Claudias, ¿verdad? Que Dios les bendiga en esta mañana a todos mis hermanos. Que Dios derrame bendiciones a cada uno de mis hermanos y mis hermanas. ¡Epa! Buenos días.
1: Buenos días, pastor. Me pone mi alabanza.
0: ¿Cuál es, hermana? No sé cuál es.
1: Es la levanta mis manos, ¿o cómo es?
0: No, esa de que dice así, levanto mis manos.
1: Ah, no, esa no.
0: ¿Usted no quiere tenerla levantadas?
1: Sí, pero no así con esa.
0: ¿Cómo no? Ahí ya se lo voy a poner.
1: No con la alza, sino con la otra.
0: Vaya, con mucho gusto.
1: Que se me olvide.
0: Manos caídas.
1: Exactamente, amén.
0: Bendiciones en esta mañana. Es que de algo tenemos que alegrarnos, ¿verdad? ¿O no?
2: Sigue adelante, sigue. Que no te importe nada.
0: Buenos días.
3: Buenos días, hermanito Frido, Dios nos lo bendiga.
0: Hermana María Luisa, que María Teresa, ¿qué tal amaneció esa sierva del Señor?
3: Bendecida, prosperada y en victoria, y escuchando esos programas tan bonitos y que nos levantan el ánimo.
0: Ah, qué bueno, hermana.
3: Gracias por la enseñanza, hermano. Y también saludándolo a usted, que Dios nos lo bendiga, lo guarde donde quiera que ande. Y cúbrase bien, está nublado.
0: Gracias, hermana.
3: Mi hermanito, lo queremos sano para que no falte la carne.
0: Gracias. ¿Qué canto quiere escuchar en esta mañana? Hoy estoy mero.
3: Jordán.
0: Oh, wow, ahí está, está bonito.
3: Recordando a los pastores.
0: Ah, exactamente, tiene razón.
3: Sí, saludando a la hermana Socorro.
0: Ajá, ahí está, escuchando.
3: Y a todos los hermanitos, hermano. Sí, pero ajá, escuchamos, hermano, pero no nos da tiempo a veces llamar porque tengo que sacar a la nenita a la escuela.
0: Pero lo bueno es que ahí van contentos.
3: Pero estamos siempre escuchando, hermano.
0: Gracias, sí, hermana.
3: Sí, hermanito, le deseo un feliz día.
0: Bendiciones en esta mañana.

0: Qué bueno, sigamos adelante, no importa lo que venga. Oiga este mensaje en esta mañana.
1: Hermano, Dios le bendiga, le habla hermana Claudia de los Chiles. Aquí agradecida con Dios y con usted por las oraciones que usted ha tenido para nuestras vidas. Pues gracias a Dios, pues ahorita ya empezó a llover aquí en Vía Nueva. Y creemos que Dios va a oír nuestras oraciones, con ruego y con súplica.
0: Es increíble en esta mañana. Ahorita que estaba diciendo la hermana esto, es una gran verdad. Dice este mensaje: bendiciones, hermano. Aquí estamos escuchando en Amatitlán, hermana Amparo le saluda. Bendiciones, hermana Amparito, qué gusto escucharla. Adelante, adelante. Que Dios la siga bendiciendo hoy y siempre. Bendiciones en esta mañana. Usted quizá no ha visto las noticias, o sí, la ha visto cómo hubo un deslave. Todo lo que está viendo, hermano, es para que la iglesia se acerque a él. ¿Ya? O sea, si nosotros estamos tratando de hacer esto, es porque necesitamos de Dios. No nos conformemos, hermano. Como iglesia, no nos conformemos. De veras. Yo me acordaba de la hermana Candelaria. Esa mañana se lo voy a contar. Una mujer de fe. ¿Sabía usted que fueron al Molonga, Quetzaltenango? Y ella se extrañó que en la carretera, la orilla de la carretera, sembraban verdura. A la orilla de la carretera, en el Molonga. Pero ella, antes de irse a Colombia, ella va a un costal de tierra de al Molonga. Incluso decía hermano Rafita, no querían dejarla ir, no querían dejar pasar. Pero Rafita contó la historia de esto y dejaron pasar la tierra. Al cabo de los años, cuando vino hermana Candelaria, venían unos colombianos con él. Solo porque les dio un puño de tierra de Almolonga y él les dijo, profeticen y tírenla encima de sus tierras. Dice que desde esa vez que comenzaron a tirar, sus cosechas ya no fueron una, sino dos. Hoy en esta mañana no sabemos cuánta bendición nos ha dado Guatemala a Dios. Lamentablemente lo estamos desperdiciando con nuestras actitudes. Que Dios nos ayude en esta preciosa mañana.

quiero saludar a mi hermana Aurorita Solórzano. Yo la conozco y le puse hermana de Izabal. Hermana Aurorita, Dios me la bendiga, bendiciones. Esperamos que esté bien juntamente con sus hermanas. Dios me la bendiga, hermana Aurorita.

hemos complacido a mi hermana. Dice, esta se llama Manos Caídas. Bendiciones, hermana María Teresa. Bueno, también tenemos María Luisas, tenemos María Maritas. Bueno, un montón de ramilletes también. A todas esas Maritas, Dios me las bendiga.

Bendiciones en esta mañana. Bueno, ya han pasado 55 minutos de las 6 de la mañana. Cuénteme cómo ha amanecido usted, contento, alegre por un nuevo día. Hoy estamos día jueves 27 de agosto. Esperamos de que nos des esas bendiciones que tiene preparado para cada uno y todos ustedes que van a su trabajo. Que Dios me los guarde, a sus labores, a su negocio, que todo lo que usted venda se le multiplique, ¿verdad? Porque las bendiciones de Dios son grandes. Así es.

0: Buenos días.
1: Saluditos, hermano Frida.
0: Dios me la bendiga, hermana. ¿Qué tal? Ay, ya, la hermana de San Cristóbal.
1: Ay, sí, hermano, sí.
0: ¿Cómo está esa sierva del Señor, hombre?
1: Entonces he estado maldita, hermano, sí, pero aquí estoy. Dándole gracias a Dios por este nuevo día. Saludando a todos los hermanos, a la hermana Socorro, a la hermana... A la hermana que lee la Biblia.
0: Hermana Gloria.
1: Hermana Gloria. Y a todos los que escuchan el programa, especialmente a usted.
0: Gracias. ¿Cuánto,
1: día, hermano,
0: si ¿cuánto me tiempo me escuchamos? ¿Cuánto tiempo escucharnos, hermana?
1: Ay, Dios mío. Ya ni me acuerdo.
0: Ya me perdí.
1: Desde que empezó el programa.
0: Sí, hace 25 años, es cierto.
1: Sí, ajá.
0: Y no nos conocemos, ¿verdad, hermana?
1: Imagínense, yo debo cumplir 80, ¿no?
0: Aleluya. ¿Cuál es su número de teléfono, hermana?
1: 40,
0: sí.
1: 83.
0: 40,
1: 40,
0: 83, sí.
1: 42,
0: sí. 02. Hoy sí está igual como el hermano Esteban Sarché, que no lo conozco tan bien, hermano. Y...
1: Pero
0: no, tiene que ser aquí, no allá. Allá también. Qué bueno, hermana. Dios la bendiga. ¿Algún canto que quiera escuchar?
1: Véndeme las puertas de la iglesia. Ah,
0: no, fíjese que solo las ventanas me quedaron.
1: Ah, vaya.
0: Vale. Vaya, pues, bendiciones.
1: Ay, un abrazo, hermano Frida.
0: Gracias. Gracias. Qué bendición, mire las sorpresas. Y yo a veces ni siquiera, pero bueno, esperamos verla. Bendiciones, ¿verdad? Buenos días.
2: Hermano, buenos días. Mire, ¿cómo se llama la hermana que lo acaba de llamar?
0: Se me olvidó el nombre.
2: ¿Y el número de teléfono?
0: Es 4083-4202, sí.
2: ¿Cómo?
0: Se lo voy a repetir en esta mañana. Es 4083-4002. Así es.
2: Bueno, gracias.
0: Bueno, bendiciones. Bueno, con este canto nos despedimos, ¿verdad? Y esperamos de que así sea. Como decía, con la hermana no la conozco, pero bueno. Imagínense, desde hace 25 años, hermano. ¡Qué bendición! Que Dios le bendiga, que Dios le guarde. Y aquí está su canto. Véndame las

0: Buenos días.
1: Fernando Frido, mi teléfono es 40 el primero.
0: ¿Qué manda?
1: El número de mi teléfono es 40,
0: ¿sí?
1: 83, 42,
0: 02.
1: 02.
0: Ahí está. Amén.
1: Gracias, Fernando Frido.
0: Dios la bendiga, bendiciones.

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9: Primero de Crónicas, capítulo 21, verso 1 al verso número 5. Dice así: para la gloria de Dios y en el nombre maravilloso de Cristo Jesús. Pero Satanás se levantó contra Israel e incitó a David a que hiciese censo de Israel. Y dijo David a Joab y a los príncipes del pueblo: id, hacer censo de Israel desde Betseba hasta Dan, e informadme sobre el número de ellos para que yo lo sepa. Y dijo Joab: añada Jehová a su pueblo 100 veces más. Rey, señor mío, ¿no son todos estos siervos de mi señor? ¿Para qué procura mi Señor esto, que será para pecado a Israel? Mas la orden del rey pudo más que Joab. Salió, por tanto, Joab y recorrió todo Israel y volvió a Jerusalén y dio la cuenta del número del pueblo a David. Y había en todo Israel 1,100,000 que sacaban espada, y de Judá 470,000 hombres que sacaban espada. Puede sentarse, mi hermana, mi hermano, porque me imagino que se ha puesto de pie usted que está en casita, por reverencia a la palabra de Dios. Podemos contemplar en la bendita palabra de Dios que Satanás, que el Señor lo reprenda mil veces, no quiere a nadie. La Biblia dice en Juan capítulo 10 y versículo 10 que el enemigo vino, dice, a robar, matar y destruir. Y acá vemos en la bendita palabra de Dios que en esta ocasión, dice, se levantó contra Israel. Ahí lo dice en el verso número 1. Pero Satanás, dice, se levantó contra Israel e incitó a David a que hiciese censo. Puso en el corazón de David esa mala idea de hacer censo en Israel. Contar el número de personas no era malo, pero en esta ocasión David no estaba contando el número de personas solo porque quería saber a ver si no faltaba algún soldadito por ahí en el ejército, en su ejército, sino la Biblia dice que él deseaba saber el número de su ejército. Y dice la Biblia que cuando hicieron el censo, le reportaron a David que había en Israel 1,570,000 soldados que estaban al servicio del rey David. Imagínese, 1,570,000 soldados que estaban al servicio del rey David. Me imagino que en el número de este 1,570,000 soldados habían generales. Joab era un general, era el general del ejército. Habían coroneles, capitanes. Había gente pudiente en el ejército del rey David. Y sabe, hermana, hermano, que esta actitud de David, dice la Biblia, que hizo enojar a Dios, hizo que la ira de Dios se encendiera, porque David estaba quitando su confianza del único Dios todopoderoso que desde su vocación le había dado tantas victorias al rey David. Dios había bendecido a David integralmente. Y ahora David estaba quitando su confianza en el único Dios todopoderoso y estaba poniendo su confianza en el poder militar, en el poder humano, en el poder de su ejército. Y sabe, hermana, hermano, que eso es idolatría. Colocar en el lugar que le corresponde a Dios a alguien o a algo, eso es idolatría. Y la idolatría es abominación ante los ojos divinos de nuestro Dios Todopoderoso. Y por ello dice la Biblia que la ira de Dios se encendió en aquella ocasión, no solo contra el rey David, sino también contra todo su gabinete, contra todos sus funcionarios y contra todo el pueblo de Israel. Y por ello dice la palabra del Señor, ahí en el capítulo 21 y verso número 14. Leamos primero de Crónicas 21:14. Dice así: Así Jehová envió una peste en Israel, y murieron de Israel, dice, 70,000 personas. Imagínese, hermana, hermano. Dice que Dios estaba tan molesto, estaba tan enojado contra el rey David, contra sus funcionarios, porque estaban apartando su mirada de Dios. Se estaban apartando del camino correcto, que es Cristo Jesús. Estaban quitando su confianza del único Dios vivo, y estaban poniendo su confianza en su ejército. Estaban poniendo su confianza en sus logros. Hermana, hermano, no es malo que nosotros tengamos logros en la vida. No es malo que usted tenga una buena preparación académica, una buena preparación teológica. No es malo. Lo malo es que usted ponga su confianza en los títulos, que usted ponga su confianza en el dinero, que usted ponga su esperanza en el poder humano. Eso es malo. Nuestra única confianza debe estar siempre en Dios. ¿Se acuerda usted que posteriormente el salmista escribe el Salmo 121 y dice: ¿De dónde alzaré los ojos a los montes? ¿De dónde vendrá mi socorro? Ahora David estaba consciente que su socorro, su provisión, su fuerza, sus logros, sus victorias no venían de su ejército, no venían de la gente científica de su reino, no venía del poder militar, venía de Jehová, dice, que hizo los cielos y la tierra. Pero en esta ocasión dice que el pueblo apartó su mirada de Dios y puso su mirada, su esperanza, su confianza en el poder militar. Bueno, dijo David, tenemos 1,570,000 soldados. Ahí hay artilleros, decía David, hay fusileros, hay también soldados de armas pesadas, hay caibiles, hay paracaidistas, hay guayacanes, hay de todo ahí en el ejército. David dice que tenía 30 hombres. La Biblia los llama los 30 valientes de David, imagínese. Y un solo hombre era capaz de matar a 1,000, a 2,000, a 5,000 hombres. Un solo valiente del rey David. Imagínese, uno solo. Y tenía 30 valientes. Y tenía, dice la Biblia, 1,570,000 soldados. David se sintió superhombre. Pero eso hizo, dice la Biblia, enojar a Dios. ¿Sabe, hermana, hermano, que cuando nosotros apartamos nuestra mirada de Dios, apartamos nuestra confianza de Dios y la ponemos en las cosas terrenales, la ponemos en el poder terrenal, eso enoja a Dios, porque uno se convierte en una persona idólatra. Y vuelvo a repetir, la idolatría es abominación ante los ojos de Dios. Y en esta ocasión dice la Biblia que Dios se molestó con David, se enojó con David, y dice, envió una peste, una enfermedad mortal.
10: que en un solo día, dice, murieron en Israel 70 mil personas. 70 mil personas, dice ahí en el verso 14. ¿Por qué murieron 70 mil personas? Por causa del pecado. El pecado del rey David. El pecado de sus consejeros. El pecado de su gabinete. El pecado de mucho pueblo en Israel. Por causa del pecado, dice la Biblia, Dios envió una peste totalmente mortal, que en un solo día, dice, murieron 70 mil hombres. Hermana, hermano, la Biblia dice que es horrenda cosa caer en las manos del único Dios vivo. Hay que tener cuidado con eso. Vemos que por causa del pecado vienen las pestes. Por causa del pecado vienen las plagas. Por causa del pecado llega el devorador a devorar la cosecha. Por causa del pecado. ¿Se acuerda usted que en el tiempo, cuando Dios liberó al pueblo de Israel de la esclavitud de Egipto, dice la Biblia que Dios envió a Moisés y a Aarón para que le llevaran un mensaje de esperanza al rey de Egipto? Porque el plan de Dios no era destruir a Faraón y a Egipto. El plan de Dios era que el pueblo de Israel saliera de la esclavitud. Que el rey de Egipto se arrepintiera de sus pecados y dejara libre al pueblo que lo tenía él oprimido. Dios quería que el rey liberara al pueblo de Egipto. Pero dice la Biblia que Faraón, en lugar de escuchar la palabra de Dios, en lugar de escuchar el mensaje que Dios le enviaba, dice la Biblia que se rebeló contra Dios, y por esa causa Dios empezó a enviar la primer plaga, por causa del pecado, por causa de la rebelión, por causa del orgullo, por causa de la idolatría. Dios envió la primer plaga y Faraón no ablandaba su corazón, sino seguía endureciendo su corazón a la palabra de Dios. Y a Dios no le quedó otra alternativa de enviar la segunda plaga, la tercer plaga, la cuarta plaga, la quinta plaga, y así sucesivamente le envió una plaga tras otra hasta llegar a la plaga número 10. ¿Por qué causa Dios envió las plagas a Egipto? ¿Porque Dios tenía planes de destruirlos? No. La Biblia dice que Dios no quiere que nadie nos perdamos. La Biblia dice que Dios desea que todos, dice, procedamos al arrepentimiento. Pero Faraón no ablandó su corazón. Sino Faraón, dice, endureció su corazón. No escuchó el consejo de Dios. Y Dios le envió una plaga tras otra plaga. Hermana, hermano, estamos viendo que por causa del pecado, Dios envía las pestes, envía las plagas. En esta ocasión dice que por causa del pecado del rey David, por causa del pecado de sus funcionarios, por causa del pecado de mucho pueblo en Israel, Dios envió esta plaga, esta peste destructora, que en un solo día murieron 70 mil hombres. Si nosotros queremos evitar las pestes, queremos evitar las plagas, queremos evitar los déficits monetarios, tenemos que rendirnos a Dios. Éxodo capítulo 15, verso 26 dice: y dijo, si oyereis atentamente la voz de Jehová tu Dios, e hiciereis lo recto delante de sus ojos, y diereis oído a sus mandamientos, y guardareis todos sus estatutos, dice ahí, ninguna enfermedad de las que envié a los egipcios te enviaré a ti, porque yo soy Jehová tu sanador. Mira, hermana, hermano, dice que si nosotros obedecemos la palabra de Dios, si nosotros rendimos nuestra vida a Dios, dice la Biblia, ninguna peste vendrá a tu vida. Pero cuando nosotros quebrantamos los mandamientos de Dios, decidimos desobedecer los mandamientos de Dios, es cuando a Dios no le queda otra alternativa de enviar pestes, enfermedades, plagas que devoran las cosechas, plagas que devoran los sembrados. Dios envía o permite que el devorador llegue a devorar lo que tanto nos ha costado ganar en años. Hermana, hermano, hermana, hermano, vemos en la Biblia y la palabra de Dios que por causa del pecado, por causa de hacer duro nuestro corazón, Dios permite que vengan las pestes, que vengan las enfermedades a nuestra vida. Dice la palabra del Señor en Números capítulo 14, verso 36 y 37, dice: y los varones que Moisés envió a reconocer la tierra, y que al volver había hecho murmurar contra él a toda la congregación, desacreditando aquel país, dice el verso 37, aquellos varones que habían hablado mal de la tierra, murieron de plaga delante de Jehová. Aquellos varones, dice la Biblia, en quien Dios había confiado, eran los príncipes de cada tribu. Dios escogió a un líder, a un príncipe de cada tribu, para que fueran a reconocer la tierra, para que le trajeran al pueblo un mensaje de esperanza, un mensaje de vida. Pero en lugar de traerles un mensaje de esperanza, un mensaje de vida, decirle al pueblo que en el nombre de Dios se levantaban, que iban a tomar la tierra prometida, dice la Biblia que empezaron a hablar mal de la tierra. Empezaron o trataron de desviar al pueblo del camino de la esperanza, del camino que los llevaba a la tierra prometida. Y sabe, hermana, hermano, a Dios eso le molestó, dice la Biblia. Y murieron de plaga, de una enfermedad. Dios permitió que una enfermedad mortal llegara a la vida de estos príncipes y todos se murieron. Hermana, hermano, por causa del pecado vienen las pestes. Ahora Dios ha colocado líderes también en el país, tanto líderes políticos como líderes religiosos y líderes también espirituales. Pero ¿cuántas veces los líderes somos los que andamos por caminos equivocados? ¿Cuántos líderes, cuántos gobernantes han ido por ahí para que les hagan una limpia? Imagínese, hermana, hermano, un líder que esté a cargo de un pueblo tan grande, tan numeroso, ir para que les hagan una limpia, ir ahí para que les adivinen el futuro, quitar la mirada del único Dios vivo y estar conduciendo al pueblo por un camino equivocado. Hermana, hermano, y así queremos muchas veces que el país viva en paz, que el país viva próspero. No hay prosperidad, no hay paz, dijo el Señor nuestro Dios, para el impío. Oh, el impío por la mañana dice: quien diera que fuese la noche, y por la noche dice: quien diera que fuese la mañana, por el miedo de su corazón. Hermana, hermano, qué tremendo es cuando los líderes no buscan a Dios, no ponen a Dios en primer lugar. Tienen su esperanza en la ciencia médica. Tienen su esperanza en el poder económico del país, en la economía del país. Hermana, hermano, ojalá que los líderes de nuestro país nos estén escuchando y en lugar de poner su esperanza en los recursos humanos, en los recursos económicos, en los recursos científicos, pongan su esperanza en el único Dios vivo, en el único Dios que puede traer salvación y sanidad a Guatemala y al mundo entero. Bendito sea el nombre del Señor para siempre. Hermana, hermano que está allá en su casa, que nos están escuchando a través de la radio, que nos están viendo a través del Facebook, démosle un aplauso fuerte al único Dios vivo. Gracias a Dios, usted y yo hemos conocido a Dios. Bendito sea el nombre del Señor para siempre. La Biblia dice que David, ¿quién era David? Era el rey que Dios había colocado en el pueblo de Israel. Era el gobernador. Era el presidente en el pueblo de Israel. Pero dice la Biblia que David es, en esta ocasión, apartó su mirada de Dios. Apartó su confianza en el único Dios que lo había escogido, que lo había levantado y lo había colocado en un lugar eminente. Lo había colocado como príncipe, como rey en el pueblo de Israel. Ahora David estaba quitando su confianza del único Dios y estaba poniendo su confianza en el poder de su ejército. Estaba poniendo su confianza en sus logros humanos. Hermana, hermano, y eso hizo que Dios se molestara. Vuelvo a repetirle, la idolatría, hermana, hermano, es abominación ante los ojos de Dios. Y dice la Biblia que Dios envió una plaga mortal al pueblo de Israel, al punto que en un solo día murieron 70,000 personas. Ahora dice la palabra del Señor. Leamos primero de Crónicas 21, 18. Gloria a Dios. Y 19. Y el ángel de Jehová ordenó a Gad que dijese a David que subiese y construyese un altar a Jehová en la era de Ornán, jebuseo. Verso 19. Entonces David subió conforme a la palabra que Gad le había dicho en nombre de Jehová. Gloria a Dios. Vemos en la palabra de Dios, en la santa y bendita escritura, vemos que el rey David y los ancianos de Israel estaban tan arrepentidos de sus pecados. Gloria a Dios, porque ahí dice el versículo número, vamos a ver, el verso número 17. Verso número 16, perdón. Y alzando David sus ojos, dio al ángel de Jehová que estaba entre el cielo y la tierra, con una espada desnuda en su mano, extendida contra Jerusalén. Entonces David y los ancianos se postraron sobre sus rostros, cubiertos de cilicio. Verso 17 dice, y dijo David a Dios: ¿no soy yo el que hizo contar al pueblo? Yo mismo soy el que pequé, y ciertamente he hecho mal, pero estas ovejas, ¿qué han hecho? Jehová Dios mío, sea ahora tu mano contra mí, contra la casa de mi padre, y no venga la peste sobre tu pueblo. Hermana, hermano, qué precioso es cuando el líder, el que está como cabeza en un país, en una familia, en una congregación, reconoce que ha pecado contra Dios. En esta ocasión dice que David, el rey de Israel, se postró ante Dios, reconociendo que había pecado, y le dice: Señor, soy yo el que pequé. Soy yo el que hice contar al pueblo. Castígame a mí, Señor, y castiga a mi familia. En otras palabras, le dice David a Dios: Señor, mátame a mí, mata a mi familia, pero no destruyas a tu pueblo. No destruyas a estas ovejas, Señor. Qué precioso es cuando el líder, hermana, el líder, el gobernante, el presidente, en este caso, está dispuesto a dar su vida por las ovejas, a dar su vida por el país, a dar su vida por honrar a Dios. Qué precioso fuera que el presidente o los presidentes del mundo, ¿verdad?, decretaran y dijeran: bueno, vamos a servir al único Dios. Pero cuántas veces el hombre ama más lo terrenal, ama más la fama, ama más aquí, y aunque dicen tener temor y respeto a Dios, no lo honran como debe de ser, porque aman más lo terrenal que lo espiritual. Pero David se postró, dice, ante Jehová, reconociendo que él había pecado. Pero dice también la Biblia que los ancianos de Israel también se postraron junto con él. Los ancianos, el gabinete del rey David se había postrado ante Jehová, Dios del cielo, reconociendo que ellos también habían pecado. Eso lo dice ahí en el verso 16, que David con los ancianos, o sea, la máxima autoridad en Israel, se postraron ante Dios. Y la Biblia dice que cuando Dios vio que su siervo David, que los líderes de Israel, que mucho pueblo en Israel estaban arrepentidos, estaban postrados,

ofrendas a Dios, para ofrecer holocaustos al único Dios vivo. Ahora, hermana, hermano, lo último que se deja es la adoración a Dios. Primero la economía del país, la salud del país, después la economía, después que la gente siga haciendo más dinero, más dinero, más dinero, porque el hombre solamente en eso piensa. Y de último, si es que se acuerdan, van a decir, bueno, pues que se abran las iglesias. Pero no debe de ser así, primero es el Señor. En esta ocasión, Dios no estaba preocupado por la economía. Dios no estaba preocupado por el ganado. Dios no estaba preocupado por las bestias. Dios deseaba que se construyese un altar y que se colocara en ese altar al único Dios vivo. Amén. Que se adorara al único Dios vivo, que se le ofrecieran ofrendas al único Dios vivo. Y dice la Biblia ahí en el verso 19: entonces David subió, dice, conforme a la palabra que Gad le había dicho en nombre de Jehová. Qué precioso, mis queridos hermanos, benditos, es cuando el hombre obedece la palabra de Dios. ¿Cuántas veces nosotros decimos estamos arrepentidos y derramamos un par de lágrimas ahí ante Dios, pero no hacemos lo que Dios nos manda que hagamos? Y ese no es un arrepentimiento genuino. El arrepentimiento genuino es una conversión, es una vuelta, dice, a 180 grados. Es dejar de hacer lo malo, es dejar de seguir escuchando y obedeciendo la voz del enemigo y hacer lo que Dios manda. Si nosotros deseamos que la peste huya de nuestra vida, huya de nuestra familia, huya de nuestro país, ¿qué tenemos que hacer? ¿Qué tenemos que hacer? Construir un altar. Permitir que la casa de Dios se abra. Que las puertas de la casa de Dios se abra. Y no solo dos, tres que vengan a alabar a Dios, sino todo el país, desde el mayor hasta el menor, hermana, hermano, que nos reunamos para bendecir, para glorificar, para exaltar el nombre del único Dios vivo que hizo los cielos y la tierra, que tiene nuestra vida en sus manos. ¡Aleluya! Bendito sea el nombre del Señor. Dios le dijo al rey David: si deseas que la peste cese en el país, en el pueblo de Israel y en tu familia, construye un altar. Ofréceme ofrendas de paz, ofrendas de agradecimiento. Haz la paz conmigo. Y dice la Biblia que David inmediatamente se levantó. Inmediatamente se levantó. No fue a consultar ahí con el pueblo, a ver qué decía el pueblo. Él era el líder. No fue a consultar ahí con sus consejeros. Él era el líder. Él era el líder. Él era la cabeza. Y dice la Biblia, ahí en el, gloria a Dios, en el capítulo 21, verso 24, leamos. Entonces el rey David dijo a Ornán: no, sino que efectivamente la compraré por su justo precio, porque no tomaré nada para Jehová, porque no tomaré para Jehová lo que es tuyo, ni sacrificaré holocausto que nada me cueste. Se da cuenta que David no solo se levantó, no solo dijo estar arrepentido, sino empezó a invertir. Amén. Empezó a invertir en la obra del Señor. Empezó a invertir en la obra del Señor. Ornán le dice: mire, mi rey, si es para ustedes, para que construya un altar, para que construya casas de adoración al único Dios vivo, yo le doy el terreno, yo le doy ahí los bueyes, yo le doy los terneros, yo le doy la leña, para que usted vaya y adore a Dios.

Y David, esa era otra tentación que el enemigo le estaba poniendo a David. Una ofrenda piadosa, entre comillas. Si David hubiera sido como los de este tiempo, que todo lo quieren fácil. Quieren que Dios los escuche, que Dios los bendiga, pero no quieren hacer nada ellos. Quieren que otros lo hagan por ellos. ¿Cuánta gente dice, hermano, ore por mí? Ellos no oran. Hermano, ore por mí para que Dios me cambie. Ellos no tienen ni la menor intención de cambiar. Hermana, hermano, nosotros tenemos que poner todo de nuestra parte. Tenemos que esforzarnos. Dios le dijo a Josué, esfuérzate y sé valiente. Aleluya. Ornán le dice, yo te voy a dar el terreno, yo te voy a dar los bueyes, yo te voy a dar la leña. Y David le dice, muchas gracias, pero yo no le voy a ofrecer algo a Dios, algo fácil, algo que no me cueste. Y dice la Biblia, ahí en el versículo número 25, y dio David a Ornán por aquel lugar el peso de 600 siclos de oro. Pagó por aquel terreno en oro, la moneda más valiosa. Amén. Gloria a Dios. Compró aquel terreno. Y sigue diciendo la palabra en el verso 26. Y edificó ahí David un altar a Jehová, en el que ofreció holocaustos y ofrendas de paz, e invocó a Jehová, quien le respondió por fuego desde los cielos en el altar del holocausto. Hermana, hermano, qué glorioso cuando David se arrepintió, pero fue un arrepentimiento genuino. Fue un arrepentimiento genuino. Él no solo pidió oración para que Dios quitara la peste, él se arrepintió primero de sus pecados. Y eso es lo que hemos venido diciendo todos estos días, todos estos meses que la pandemia ha estado en el mundo. Los gobiernos piden oración, pero no se arrepienten. La gente pide oración, pero no quiere convertirse. No quiere dejar el pecado. No quiere dejar la idolatría. No quiere dejar la hechicería. No quiere dejar la brujería. No quieren abandonar el pecado, pero quieren que Dios los salve. Y de esa manera no se puede. Si no nos convertimos, más plagas vendrán, más pestes vendrán. Yo sé que esto no le gusta al diablo, yo sé que esto no le gusta a mucha gente, pero es la palabra de Dios. Entre más endurecía Faraón su corazón, más plagas venían, más plagas venían, más plagas venían, más plagas venían. Y si Guatemala no se arrepiente, si la humanidad no se arrepiente, más plagas vendrán. Hermana, hermano, caigamos de rodillas como lo hizo David, como lo hicieron sus consejeros, su gabinete. Todos se arrepintieron, todos fueron y le rindieron culto al único Dios vivo que hizo los cielos y la tierra. Y dice la palabra del Señor en el verso 27. Entonces Jehová habló al ángel, y este volvió su espada a la vaina. Mire qué glorioso. Entonces dice Jehová, habló al ángel, le dio una orden al ángel. Mire, hermana, hermano, hermano pastor, meses tienen los científicos de estar buscando preparar una vacuna para combatir el virus y no lo han logrado. Y en esta ocasión dice, una orden dio Dios. Amén. Una orden dio Dios y le dice al ángel, envaina tu espada. Y el ángel, es decir, aquella peste destructora, dejó de ejercer su función. Es suficiente con una palabra que salga del único Dios vivo, y el COVID-19 se disuelve del mundo,
pero si el mundo se arrepiente ante Dios, se arrepiente de sus pecados, entonces Dios nos enviará sanidad, nos enviará vida, nos enviará la lluvia temprana y tardía. Guatemala será bendecida. Guatemala será la Guatemala que Dios siempre quiere que sea. Gloria sea el nombre del Señor. Bendito sea el nombre del Señor. Dice la Biblia que cuando Dios le dio la orden al ángel, el ángel dice, envainó la espada y la peste, la mortandad cesó en aquella ocasión. Gloria a Dios, dice ahí la palabra del Señor en el segundo libro de Samuel. Para que lo leamos un poquito más claro, dice, hay poder en el nombre de Jesús, dice, segundo de Samuel 24, 25, dice, y edificó allí David un altar a Jehová, y sacrificó holocaustos y ofrendas de paz, y Jehová oyó las súplicas de la tierra, o sea, del altar que aquel había hecho, y cesó la plaga en Israel. El mensaje que hoy estamos compartiendo se titula ¿Cómo cesó la peste en aquella ocasión? ¿Cómo cesó? Cesó la peste cuando David, cuando sus consejeros, cuando su gabinete y todo el pueblo de Israel reconocieron que habían pecado, se convirtieron a Cristo, por decirlo así, entonces Dios ordenó que aquella peste destructiva cesara en el país. Se acabó la peste. Se fue la peste. Se fue la enfermedad. Mira, hermana, qué glorioso, hermana, cuando uno se arrepiente de corazón de sus pecados. Cuando uno reconoce que es pecador y se postra ante Dios y uno se humilla ante Dios, Dios nos trae sanidad. Salmo 103 dice, ahí en el verso 3, Él es quien perdona, dice, todas tus iniquidades. Cuando nosotros nos arrepentimos de nuestros pecados ante Dios, reconocemos que hemos pecado, que hemos hecho lo malo delante de Él, Él viene, dice, y nos perdona todos nuestros pecados. Y luego dice, Él es quien perdona todas tus iniquidades. El que sana, dice, todas nuestras dolencias. Si Guatemala se arrepiente, si nuestro gobierno, nuestras autoridades se doblegan ante Dios, si los que predicamos la palabra también nos humillamos, dejamos de ser engreídos, entonces Dios nos va a escuchar, hermana, hermano, va a escuchar nuestra oración y va a enviar la lluvia temprana y tardía, va a enviar sanidad a nuestro país, la iglesia va a ser sana para gloria de Dios, sus siervos vamos a ser sanos, vamos a ser libres, nuestros gobiernos brincarán de alegría porque el Señor trae salvación a Guatemala, trae salvación a nuestros gobernantes, Él no quiere que nadie se pierda, el Evangelio no es solo para la gente pobre de allá del pueblo, el Evangelio es para todos. La Biblia dice, de tal manera amó Dios al mundo que dio a su Hijo unigénito para que todo aquel que en Él crea no se pierda, sino tenga la vida eterna. Bendito sea el nombre del Señor para siempre. Dice la Biblia, segundo libro de Crónicas, capítulo 7, y verso 14, este es el versículo, dicen los comentaristas, el versículo de oro, yo digo el versículo de diamantes, dice así, si se humillare mi pueblo, sobre el cual mi nombre es invocado, y oraren, y buscar en mi rostro, y se convirtieran de sus malos caminos, entonces, dice el Señor, yo oiré desde los cielos. Queremos que Dios escuche nuestro clamor.
Queremos que Dios nos escuche, escuche nuestra oración y envíe sanidad a nuestra vida, a nuestra familia, a nuestro país, a nuestra congregación. Si la respuesta es sí, entonces ¿qué tenemos que hacer? Tenemos que humillarnos ante de Dios. Tenemos que dejar de hacer lo malo. Tenemos que abandonar el pecado. Dice, y se convirtiere mi pueblo, entonces yo iré desde los cielos, perdonaré, dice, sus pecados y sanaré su tierra. Dice, si Guatemala se arrepiente, oiga bien, ahora Dios no solo le habla al pueblo de Israel, Dios le está hablando a Guatemala, al mundo entero. Si Guatemala se arrepiente de sus pecados, si nuestros gobernantes, nuestras autoridades se rigen a la soberanía de Dios, entonces dice Dios, oirá nuestra oración. Cuando nosotros clamemos, dice, decrete un día de ayuno, de oración en el país, entonces Dios va a escuchar nuestra oración. Pero si no nos arrepentimos, estamos orando y ayunando, ¿de qué sirve? Si no dejamos de pecar, no dejamos la idolatría, no le damos el lugar a Dios que a Él le corresponde, podremos estar orando y ayunando, ayunando y orando, y no va a venir respuesta alguna. Pero si nos arrepentimos, si nos convertimos a Él, si dejamos de pecar, entonces Dios va a escuchar desde su trono de gloria, va a escuchar nuestra oración, y luego dice, va a perdonar nuestros pecados. El pecado es el origen de todo mal. Por ello el Señor le dijo, dijo cuando Él resucitó, ¿se acuerdan que dijo? Oh muerte, ¿dónde está tu sepulcro? Oh sepulcro, ¿dónde está tu aguijón? Porque el pecado es el aguijón de la muerte. El pecado es el aguijón de la muerte. Y cuando nosotros no dejamos de pecar, nosotros mismos nos estamos metiendo el puñal. Queremos que Dios nos sane. Y entre más oramos, más nos metemos el puñal porque no dejamos de pecar. El pecado nos está matando paulatinamente. Hermana, hermano, amiga, amigo, ya dejemos de pecar. Abandonemos el pecado. ¿Qué no ves que el pecado te está matando? ¿Qué no ves que el pecado está destruyendo tu vida? Ya dejemos de pecar. Ya dejemos ese camino pecaminoso. Ya convirtámonos a Dios de puritito corazón, mi hermana, mi hermano. La Biblia dice que si nosotros nos convertimos a Él, entonces Él va a escuchar desde los cielos nuestra oración. Él va a contemplar nuestras lágrimas, a escuchar nuestro lamento, a escuchar nuestro gemir, y Él va a perdonar nuestros pecados. Y luego dice, va a sanar nuestra tierra, va a sanar nuestra vida. Dios va a sanar a nuestra familia, Dios va a sanar a nuestra colonia, a nuestro país, Dios va a sanar al mundo entero. Si ese es el plan de Dios, Dios no quiere que nadie se pierda, Dios no quiere la muerte del impío, del pecador. Lo que Dios quiere es que el impío se convierta de sus malos caminos y que viva, que disfrute la vida abundante que Dios vino a darnos. Una vida llena de paz, llena de salud, llena de gozo, llena de esperanza. Eso es lo que Dios anhela. Que sus hijos, sus siervos se sienten, dice, a la mesa con sus hijos que son como plantas de olivo. Aquellos hijos hermosos, aquellos hijos sanos, aquellos hijos radiantes, aquellos hijos, hermana, hermano, que parecen arbolitos que están plantados junto a las a corrientes de aguas. Eso es lo que Dios desea para nosotros. Pero para que disfrutemos esa vida,
tenemos que convertirnos de nuestros pecados. Si nosotros deseamos que cesen las plagas, que cesen las enfermedades en nuestro país, en nuestra vida, convirtámonos ya al Señor, dejemos de pecar, pensemos en Él, construyamos el altar de adoración en la casa. Hermanos queridos, señores gobernantes, pensemos primero en Dios. Pongamos a Dios en primer lugar y después ponemos en segundo lugar el bien del pueblo, pero primero el Señor, primero el Señor, primero el Señor y después lo demás. No estemos pensando en habilitar primero los comercios y luego aquí y luego allá y por último Dios, porque estamos mal, estamos de cabeza, no estamos pensando con cordura, no estamos pensando con la mente de Dios, estamos pensando con la mente carnal, y mientras estemos pensando con la mente carnal y actuando carnalmente, la bendición de Dios no vendrá para Guatemala, no vendrá para nuestro país, no vendrá para nuestra vida. Una vez más reitero, si deseamos que la bendición de Dios venga a nuestro país, hagamos lo que dice Mateo 6:33, mas buscad, dice, primeramente el reino de Dios y su justicia, y todo lo demás, dice, vendrá por añadidura. Mis queridos hermanos y amigos, yo les invito en estos momentos a que oremos. Si usted siente la necesidad, porque allá en su corazón hay algo que le insta, que le dice, arrepiéntete, busca a Dios. Ya no haga duro su corazón. Ya rindamos nuestra vida a Cristo. Ya busquemos a Dios como dice Isaías 55:6. Busquémoslo. Mientras puede ser hallado. Y tú que me estás escuchando, ese es el momento oportuno. Más tarde, no hay garantía. Acuérdate que la vida, nosotros no la tenemos comprada, pero él

0: reconociendo, Dios eterno, que soy pecador delante de ti, reconociendo que siempre hago lo malo delante de tus ojos. Perdóname, Señor, límpiame con tu sangre preciosa y dame por favor, Señor, la vida eterna. Dame la vida eterna. Sana mi ser total, Señor. Mi espíritu, alma y cuerpo.
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días, buenos días a toda la hermosa y bella audiencia de el 1480 AM, el Misterio de Dios. Les saluda Oseas Leví. ¿Cómo están en esta mañana? ¿Cómo amanecieron? ¿Qué dice el pueblo del Señor que disfruta de la programación de la radio y que pues ahí está pendiente? Espero que ustedes estén muy bien, que estén felices, que estén alegres, que estén contentas y contentos, dándole gracias a Dios, de veras que sí. Gracias le damos a Dios porque nos bendice, nos muestra su favor y misericordia. Así que muy buenos días a todas y a todos. Es para mí un placer poderles acompañar, poderles saludar en esta hora a través de la mejor estación en AM, el 1480, el Misterio de Dios. Espero que disfruten este jueves 27 de agosto. Ya estamos a pocos días de finalizar el octavo mes, gracias a Dios. Entonces, con ganas pues, y a seguir avanzando y seguir hacia adelante. Vamos a continuar con más música en esta hora. En lo que usted también se sigue reportando con nosotros, al 2250-6681 y al 5421-8102. Acá estamos para servirles en esta hermosa mañana. Y por cierto, buen provechito. Vamos con este canto.

Son las 8 de la mañana con 15 minutos en todo el territorio de Guatemala. Quiero invitarlas e invitarlos. Hoy tenemos servicio a las 6:30 de la tarde en Iglesia Central El Misterio de Dios. Hoy tendremos servicio, noches de unción y sanidad divina. Y Oseas Leví estará disertando el tema, el síndrome de recaer. Síndrome de recaer es el tema que hoy estaremos escuchando en la voz de Oseas Leví a las 6:30 de la tarde. Así que yo espero que ustedes se conecten acá a la radio, porque siempre hacemos transmisiones en vivo de parte de la radio. Y también a los que están en las redes sociales, también que se conecten, por favor. Será una bendición poder compartir este tema muy, pero muy bonito. Tengo más mensajes por acá. Dice, Dios le bendiga, hermano. Me puede complacer con la alabanza, alma mía, con Nancy Ramírez. Soy Natalia de Zona 21. Bendiciones, hermana Natalia. Allá en Palencia también nos está escuchando Roxy Domínguez. Un abrazo para ella y gracias por estar en sintonía del 1480, El Misterio de Dios. Continuaremos entonces recibiendo más reportes al 2250-6681. Escuche por ahí, por favor. Ahí está. Y al 5421-8102. Estamos para servirles.

Qué lindo tema en la voz del Rapto. Ellos no son de acá, no sé si son de Bolivia, de Perú, no me recuerdo, pero muy bonito, la verdad. Gracias, hermano Roberto, se ha reportado con nosotros en esta mañana y nos saluda, dice que está contento porque mañana iniciamos la gran semana de pagos acá en el 1480, el Ministerio de Dios, y nos comenta que quiere escuchar el canto ¿Quién otro sino Cristo? En la voz de Oseas Levy. Ya tengo acá el tema Alma Mía de Nancy Ramírez y lo colocaremos ya en unos momentos, pero quiero recordarles entonces que sí, eso es cierto, mañana iniciamos la gran semana de pagos acá en la radio. Los que estarán iniciando ya están preparados. Y recuérdese, amiga, amigo, nosotros deseamos llegar a una cantidad de 5 en la mañana, por supuesto, en la mañana. En el turno de la mañana, el enfoque, el propósito es llegar a 5. Entonces, si ustedes se unen con nosotros, como siempre lo han hecho, seguramente lo vamos a lograr. Espero que sí y que se vayan uniendo. Hasta acá en el live que estoy realizando me están preguntando por la semana de pagos. ¡Qué bonito, de veras! Cada día esto se vuelve mejor, gracias a Dios. Continuamos en esta hora con más de la buena música que ustedes nos solicitan. Aquí viene Nancy Ramírez.

Son las 8 de la mañana, 29 minutos. Qué rápido pasa el tiempo, amigas, amigos. Gracias por su sintonía al 1480, el misterio de Dios. No se les olvide entonces que mañana iniciamos la gran semana de pagos acá en el 1480, el misterio de Dios. Será un gustazo que todos podamos unirnos. Yo sé que ustedes están esperando mañana a primera hora para ser las primeras y los primeros en conectarse y poder unirse. Tengo más comunicación, tengo más reportes. Hermana Valentina, desde la zona 13, porque también está hermana Valentina de allá de Villacanales, creo yo. Ya sí hay varias, pero las ya conocidas, ellas. Hermana Valentina, un gustazo, gracias por saludarnos, que Dios le bendiga. Y nos ha solicitado el canto Las Promesas, que es el que vamos a escuchar ahora, porque el tiempo pasa muy rápido. Así que, amigas, amigos, hermanas, hermanos, muchas gracias por su sintonía al 1480, el misterio de Dios. Iremos con más música en este momento, por supuesto.

Buenísimo canto, hemos escuchado en la voz de Edith y Cristal y Wendy, por supuesto. Gracias a ustedes, ya casi vamos a ingresar al espacio de oración. Recuérdense que siempre a este horario tenemos espacio de oración y queremos compartir con la audiencia, por supuesto. Saludos a todos los que están ahí en el live. Bendiciones, buenos días, ¿cómo están? Espero que se la pasen muy bien y que estén desayunando, por supuesto, en el buen desayuno de este jueves 27 de agosto. Este canto nos encanta. Confía en el Señor, Francisco Orantes. Mañana iniciamos la gran semana de pagos. Prepárense desde la mañana, por favor.

0: Excelentísimo, vamos a ya ingresar al espacio de adoración antes de poder orar, así que les invito a que se queden con nosotros, por favor, en este momento y que se una a orar, a clamar, lo necesitamos un montón.
1: Señor, en esta noche te pedimos una lluvia, Jesús, una lluvia de bendición en nuestras vidas. Toca cada corazón, Jesús.

0: Oramos en esta mañana en el poderoso nombre, que es sobre todo nombre de Cristo Jesús. Amado Padre que estás en los cielos, en la tierra y en todo lugar, Señor, muchas gracias te damos en esta hora por este maravilloso momento, por esta oportunidad de poder bendecirte, adorarte, exaltarte, glorificarte. Poder disfrutar de las bendiciones que tú nos das, que aunque no las merezcamos, nos provees de ellas. Dios mío, muchas gracias. Gracias, Señor, porque hasta este momento, porque hasta este día, nos has dado la oportunidad de estar con vida, de estar con salud, de tener una familia, de tener, Señor, personas que nos aman, personas que están allí para nosotros. Muchas gracias. Muchas gracias, Señor, porque tú eres nuestro Padre, nuestro Dios, nuestro amado.
1: Esta es mi oración.
0: Tú eres todo lo que necesitamos, Señor.
1: Que tu presencia.
0: Te damos gracias. Gracias, gracias, gracias, gracias. Por la bendición tan grande. Por esa bendición maravillosa y única. Muchas gracias, Señor. Gracias. Hoy en este momento, Señor, venimos a rogar compasión, misericordia, bondad.

Yo te pido, te ruego, te suplico que en este día, Señor, que en este día, Señor, tu bendición nos atrape. Tu palabra dice que la bendición te seguirá donde vayas. Padre bendito, que se cumpla, por favor. A donde vayamos, que la bendición tuya nos cubra.

por tu pueblo allí donde está. Bendice a tu pueblo de gran manera. Que en este día, Señor, sientan como tu gloria y tu Espíritu Santo les rodea.

ti sea la honra, a ti sea la gloria, hoy y siempre, por los siglos de los siglos. Amén.

0: Bueno, mis hermanos, mis hermanos, un abrazo para todas y para todos. Que Dios les bendiga. Ya viene el mensaje, el Rey te llama, en la voz de nuestro pastor Luis Armando Flores. Y luego regresamos con ustedes en Voces de Júbilo con Ricardo Álvarez. Dios les bendiga.
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7: Es acá, en este lugar, abran su Biblia. Gloria a Dios, en el segundo libro de Samuel, capítulo 9, versículos 1 al versículo 7, gloria a Dios. Nos colocan ahí una manita ahí cuando ya ustedes en casa tengan preparada la escritura que hemos mencionado. Segundo libro de Samuel, capítulo 9, versículos 1 al versículo número 7. Dice así la bendita y santa palabra de Dios. Leemos como está escrito en el libro de los libros, en el nombre glorioso de nuestro Señor y Salvador Jesucristo. Dice así: y dijo David, ¿ha quedado alguno de la casa de Saúl a quien haga yo misericordia por amor a Jonatán? Y había un siervo de la casa de Saúl que se llamaba Siba, la cual llamaron para que viniese a David, y el rey le dijo, ¿eres tú Siba? Y él respondió, tu siervo. El rey le dijo, ¿no ha quedado nadie de la casa de Saúl a quien haga yo misericordia de Dios? Y Siba respondió al rey, aún ha quedado un hijo de Jonatán, lisiado de los pies. Entonces el rey le preguntó, ¿dónde está? Y Siba respondió al rey, he aquí está en casa de Maquir, hijo de Amiel, en Lodebar. Entonces envió el rey David y le trajo a la casa de Maquir, hijo de Amiel, de Lodebar. Verso 6. Y vino Mefiboset, hijo de Jonatán, hijo de Saúl, a David, y se postró sobre su rostro e hizo reverencia, y dijo David a Mefiboset. Y él respondió, he aquí tu siervo. Y le dijo David, no tengas temor, porque yo a la verdad haré contigo misericordia por amor de Jonatán tu padre, y te devolveré todas las tierras de Saúl tu padre, y tú comerás siempre a mi mesa. Hablemos con Dios. Amado Señor y Padre que habitas en gloria, en estos momentos, Señor, te damos mil gracias por este privilegio tan grande, oh Dios, que nos concedes poder leer tu palabra, confortarnos con esta palabra linda que viene de ti, Señor. Sabemos que tu palabra, Señor, nunca regresa a ti vacía, sino que siempre hace lo que tú deseas que haga en la vida de cada persona. Y en estos momentos sé perfectamente, Señor, que tú estarás obrando de una manera especial en la vida de todos aquellos hermanitos, hermanitas, amigas, amigos, Señor, a quien tú has colocado en su corazón el deseo de sintonizar la radio, el deseo de conectarse y ver, Señor, este video, Padre Celestial, donde hablamos de tu santa y bendita palabra. Yo te ruego, Señor, que hoy te glorifiques transformando vidas, sanando corazones, Señor, libertando al cautivo, Padre Celestial, haciendo maravillas en todos aquellos hermanos, hermanas, amigas y amigos, Padre Celestial, que estarán escuchando este mensaje bendito de tu palabra. Oh Dios Todopoderoso, una vez más te ruego, hables a través de este instrumento que tú, Señor, un día escogiste, Señor, para gloria tuya, Padre Celestial. Habla a través de mi vida, Señor, en el nombre de Jesús. Amén y amén. Pueden sentarse, mis hermanas, mis hermanos, ahí en casita. Siéntense. Los que hoy estamos acá, siéntense ahí en su sillita, acomódense y escuchemos la bendita palabra del Señor. Podemos contemplar en esta escritura que hemos leído, del segundo libro de Samuel, capítulo 9, versículo 1 al 7, que el rey David, un hombre que fue escogido por Dios, un hombre que la Biblia lo denomina el hombre conforme al corazón de Dios, es decir, el hombre que fue colocado en el trono de Israel conforme a la voluntad de Dios. David no usurpó el reinado de Israel. David no fue y se colocó ahí en el trono. David llegó a ser rey de Israel porque así estaba en los planes benditos de nuestro Dios Todopoderoso. Amén. David no era un hombre que tal vez humanamente, políticamente, llenara los requisitos para llegar a sentarse en el trono de Israel y gobernar a un pueblo tan numeroso. Pero David fue un hombre a quien Dios escogió. La Biblia dice que lo levantó de allá donde él cuidaba las ovejas de su padre Isaí, y de ahí Dios lo levantó y lo colocó, vuelvo a repetir, en el trono de Israel para gobernar a este país tan grande. La Biblia dice que David llegó a ser un conquistador de naciones. David no solo era el rey de Israel, sino también era el dulce cantor de Israel, un hombre que alababa a Dios, un hombre que adoraba a Dios. Un hombre que cuando él ejecutaba el instrumento conocido como el arpa, la Biblia dice que los espíritus inmundos que atormentaban a Saúl se sometían, se sujetaban, se tranquilizaban, porque David era el dulce cantor de Israel. Gloria sea el nombre del Señor. Ahora dice la palabra de Dios que cuando ya David era rey en Israel, la palabra del Señor dice que David sería siendo un hombre, cuando tenía que ser duro, era duro, porque Dios es justo. La Biblia dice que Dios recompensa a cada uno según sean nuestras obras. Y acá vemos que David seguía teniendo un corazón misericordioso, un corazón bondadoso. Y acá dice la Biblia en el verso 1, segundo de Samuel, verso 1, que David preguntó a los que servían en el palacio si había quedado a alguien, de la casa de Saúl, es decir, de la familia de Saúl, para que él pudiera hacerle misericordia. Podemos ver que David no era un hombre vengativo. Aunque Saúl buscó a David para quitarle la vida, hermana, hermano, la Biblia dice que por mar y tierra Saúl buscaba a David para matarlo. Pero David nunca guardó rencor en su corazón. David seguía amando a sus enemigos. Y ahora cuando David ya está sentado en su trono, cuando ya era gobernador de todo el pueblo de Israel, dice que él preguntó si había quedado alguien con vida de la familia de Saúl, para que él pudiera hacerle misericordia. Y un hombre llamado Siba, dice que trabajaba ahí en el palacio del rey David, dice que le respondió: si ha quedado alguien, un hijo de Jonatán. ¿Y cómo se llama? Se llama Mefiboset. Es alguien que escapó, yo no sé cómo escapó, pero escapó. Pero está lisiado de los pies. Entonces dice la palabra del Señor que cuando David escuchó que había quedado alguien de la familia de Saúl, lo mandó llamar. Ordenó que se lo trajeran a él. Pero no lo llamó para
3: para castigarlo. No lo llamó para destruirlo, para quitarle la vida, puesto que era un miembro de la familia de el rey Saúl. Saúl, ya dijimos que había buscado a David por mar y tierra para matarlo, para destruirlo, a él, a su familia. Pero David nunca guardó ningún rencor en su corazón. Él seguía amando, así como se dice, como dice la Biblia, seguía amando a sus enemigos. Esa es la ley de Dios. Ese es el amor de Dios. Dios ama a la humanidad. Aunque nosotros somos muchas veces malos con Dios. Somos testarudos, decíamos allá en mi pueblo. Pero a pesar de la dureza de nuestro corazón, a pesar de que muchas veces desobedecemos los mandatos divinos de Dios, el Señor nuestro Dios nos continúa amando. Amén. Y esa era la actitud de David, no porque David hubiese sido un hombre bueno, sino porque Dios estaba en David. Todo lo bueno que miramos en la Biblia que David hacía, no lo hacía David, lo hacía Dios en la vida del rey David. Amén. Y acá podemos ver la misericordia de Dios, el amor de Dios, obrando a través de la vida del rey David. Y dice David: ¿habrá quedado alguien de la familia de David, de Saúl, a quien yo pueda hacerle misericordia? Y le dicen: sí, ha quedado alguien. Pero oye, mi rey, yo creo que no vale la pena. Es un vagabundo. Es un podriocero que vive allá en Lodebar. Lodebar significa un lugar sin pasto. Un lugar árido, un lugar sin vida, un lugar donde estaban los vagabundos, los podrioseros, la gente que, por decir así, no valía nada. Lodebar, parecido al Valle de Hinón, donde enterraban a la gente de allá, la gente que para la sociedad no vale nada. Y dice la Biblia que Siba le dice al rey David: si ha quedado alguien, se llama Mefiboset, pero ese es lisiado, mi rey, no vale la pena, es un hombre que no vale nada. Pero sabe, hermana, hermano, para el rey, para el Señor nuestro Dios, todos valemos, Dios no hace acepción de personas. Dios no valora a la gente por lo que es, por lo que tiene. Dios valora a la gente, a todos por igual. ¿Cuántos dan gloria a Dios? Y dice la palabra del Señor que cuando el rey David escuchó que había alguien y que estaba en esa condición, con mayor razón ordena que lo traigan a él. Con mayor razón ordena que lo traigan a él. Pero no para destruir la vida de Mefiboset, sino para restaurar la vida de este hombre necesitado. Amén. Y dice la palabra del Señor, volvamos a leer, segundo libro de Samuel, capítulo 9, verso 1. Dijo David: ¿ha quedado alguno de la casa de Saúl a quien haga yo misericordia por amor a Jonatán? Y había un siervo de la casa de Saúl que se llamaba Siba, al cual llamaron para que viniese a David. Y el rey le dijo: ¿eres tú Siba? Y él respondió: tu siervo. Y el rey le dijo: ¿no ha quedado nadie de la casa de Saúl a quien yo haga misericordia de Dios? Misericordia de Dios, vuelvo a repetirle, era Dios en David. No era David solo, porque el hombre sin Dios no tiene nada bueno. El hombre sin Dios solo obra para mal y no para bien. Por ello en esta congregación siempre Hemos dicho, y ahora lo repito, que si algo bueno ven que se hace en este ministerio, no es el hombre, no son los ministros, no son los diáconos, no es el pastor, es la misericordia de Dios usando la vida de sus siervos para gloria de su nombre. Amén. Todo lo malo lo hacemos nosotros, pero todo lo bueno lo hace el Señor nuestro Dios, a quien lo bendecimos, lo exaltamos, lo glorificamos en estos momentos. Gloria a Dios. Bendito sea el nombre del Señor. Luego dice el verso 3, el final del verso 3, y Siba respondió al rey: aún ha quedado un hijo de Jonatán. Y luego le dice: lisiado de los pies. Ha quedado alguien de la casa de Saúl, mi rey, pero es un cojo por ahí, es alguien que se anda arrastrando ahí por el suelo, que no puede caminar. Yo creo que no vale la pena que te preocupes en él. Pero sabe, hermana, hermano, vuelvo a repetirle, la Biblia dice que el Hijo del Hombre vino a buscar y a salvar lo que estaba perdido. Amén. Dios nos ama a todos. Aquellos que tal vez están enfermos, tal vez están hundidos en el lodo cenagoso, en el fango del pecado, y el enemigo les susurra constantemente diciéndole: no, si tú no vales nada, a ti ya ni Dios te quiere. Quiero decirle, querido hermano y amigo que me está escuchando en estos momentos, que Dios le ama así como es. Dios le ama, Dios le ama, Dios le ama. La sociedad puede despreciarle, pero el Señor, nuestro Dios, le sigue amando así como usted es. Bendito sea el nombre del Señor para siempre. Gloria a Dios. Siba le respondió: ha quedado alguien de la casa de Saúl, mi rey, pero es lisiado de los pies. No vale la pena que usted, mi rey, se preocupe en él. No vale la pena que usted lo mande a traer. Es un lisiado de los pies, maloliente. Alguien que se pone a pedir dinero allá en la calle porque de eso vive, de las limosnas. Huele mal, mi rey. ¿Para qué lo va a traer a su palacio? Pero la palabra del Señor dice ahí en el verso 4... Entonces el rey preguntó: ¿dónde está? Siba respondió al rey: he aquí, está en casa de Maquir, hijo de Amiel, en Lodebar. Vuelvo a repetirle, Lodebar era un lugar sin pasto, era un lugar solitario, un desierto, por decirlo así. Verso 5 dice: entonces envió el rey David... Perdón, entonces envió el rey David y le trajo de la casa de Maquir, hijo de Amiel, de Lodebar. Dice: entonces el rey David lo trajo, es decir, no solo lo llamó, sino envió que lo trajeran. Y vino Mefiboset, hijo de Jonatán, verso 6, hijo de Saúl. Cuando dice hijo de Jonatán, hijo de Saúl, era porque Jonatán era hijo de Saúl y Mefiboset era nieto de Saúl. Amén. Porque los abuelos son papás también de los nietos. Y por ello dice ahí, hijo de Jonatán, hijo de Saúl. Dice: y vino Mefiboset, hijo de Jonatán, hijo de Saúl, a David, y se postró sobre su rostro e hizo reverencia y dijo: David, Mefiboset. Y él respondió: he aquí tu siervo. Podemos contemplar que David lo ve con ojos de misericordia y le dice: Mefiboset. Y Mefiboset no hizo como hacemos muchas veces nosotros, que nos dan la mano y queremos agarrar el pie. No, Mefiboset reconoció su posición de siervo. Amén. Dice: se humilló, se postró. Ojalá que los hijos de Dios también nos postremos ante de él. Muchas veces, como hijos de Dios, somos irreverentes.
7: Venimos a la casa de oración muchas veces y no tenemos reverencia ante Dios. Tenemos que tener reverencia, reconocer que aunque Dios nos ama, aunque Dios, Él dice que es nuestro amigo, es nuestro Padre, es nuestro Señor, pero nosotros debemos de respetarlo, amén. Debemos de honrarlo. Hay gente que no... Ah, es que Dios es mi amigo. Sí, es nuestro amigo fiel. Pero debemos respetarlo. La Biblia dice que Mefiboset, al llegar donde estaba el rey David, se postró ante de él. David le dice, Mefiboset, le dice. Y Mefiboset le dice, aquí está tu siervo. Mire, hermano, qué precioso es cuando nosotros reconocemos nuestra posición. Que somos siervos de Dios. Eso es todo lo que somos. Él es el grande. Él es el gran yo soy. Él es el todopoderoso. Él es el que es tres veces santo. Y nosotros somos sus siervos. Aunque Él nos llama amigos. Aunque Él nos llama hijos. Y nosotros estamos conscientes porque el Espíritu Santo nos da testimonio que nosotros somos sus hijos. Y con toda seguridad podemos decirle Padre a Dios. Pero hay que reconocer que aunque somos hijos de Dios, no dejamos de ser sus siervos. Amén o no amén. Por ello siempre lo hemos dicho en este ministerio, que en este ministerio el único grande es el Señor nuestro Dios. Y todos los demás somos siervos de Él. Siervos de Él. Alguien decía, si somos siervos, jamás seremos grandes. Y si somos grandes, jamás seremos siervos de Dios. Pero en este ministerio yo creo que todos estemos conscientes, y los que hoy nos están escuchando a través de la radio, estemos conscientes que somos siervos del que hizo los cielos y la tierra, y ese es un gran privilegio, ser siervos del Señor nuestro Dios. Amén. Gloria a Dios. Dice el verso 6. Y vino Mefiboset, hijo de Jonatán, hijo de Saúl, a David, y se postró sobre su rostro e hizo reverencia, y dijo David, Mefiboset. Y él respondió, aquí tu siervo. Verso 7. Y le dijo David, no tengas temor, no tengas temor. Dice la Biblia que podemos acercarnos a Dios confiadamente, sin temor, pero con respeto. Amén. Tenemos que tener confianza para acercarnos a Dios, porque Él nos da el privilegio que nos acerquemos a Él. Pero hay que acercarnos con respeto, recordando que nosotros no somos iguales a Dios. Somos sus hijos, criados a su imagen y semejanza, parecidos a Él, pero no iguales. Dice gloria a Dios, porque Dios es único. ¿Cuántos dan gloria a Dios? Él es el creador y nosotros somos solamente sus criaturas. Por lo tanto, debemos de tenerle respeto. Debemos de hacerle reverencia. ¿Cuántos dan gloria a Dios? Bendito sea el nombre del Señor. Y dijo David, no tengas temor. No tengas temor. Tenemos que acercarnos confiadamente al trono de la gracia. Abrirle nuestro corazón al Señor y contarle lo que sentimos, lo que deseamos. Aunque Él conoce todo lo que deseamos, pero no es malo que se lo digamos. Señor, tú conoces mis alegrías. Conoces mis tristezas, conoces mis penas, mis angustias, tú lo conoces todo, tal como dijo el apóstol Pedro, Señor, tú lo sabes todo, tú sabes que te amo, aunque Dios sabe que lo amamos, no es malo que le digamos, Señor, te amo. ¿Cuántos dan gloria a Dios? Dice la palabra del Señor, ahí en el verso 7, segundo libro de Samuel 9:7, y le dijo David: no tengas temor, porque yo a la verdad haré contigo misericordia. Vuelvo a recordarle, el rey David no llamó a Mefiboset para castigarlo. No lo mandó llamar para criticarlo. No lo mandó llamar para destruirlo. Lo mandó llamar para hacerle misericordia. ¿Cuántos dan gloria a Dios? Lo mandó llamar para hacerle misericordia. Hoy el Señor, nuestro Dios, el único Rey de Reyes, no llama a la gente para destruirla. No llama a la gente para criticarle. Llama a la gente para hacerle misericordia, para hacerle bien. Él dice en su palabra: a todos los sedientos vengan a las aguas, y aquel que no tiene dinero venga y compre vino y leche sin precio, sin dinero. El Señor, el Rey del Cielo, Él sigue teniendo misericordia de la humanidad, y aún el llamado está abierto. Él llama a la gente. Él dice: yo estoy a la puerta y llamo. Si alguno oye mi voz y abre la puerta de su corazón, yo entraré a él, cenaré con él y él cenará conmigo. Dios nos llama hoy para hacernos misericordia. Bendito sea el nombre del Señor. Dice que David le dice a Mefiboset: no tengas temor. Yo a la verdad haré contigo misericordia por amor de Jonatán tu padre, y te devolveré todas las tierras de Saúl tu padre. Te devolveré las tierras de Saúl. Los enemigos habían robado las tierras. David las había conquistado, y ahora David quería devolverle a Mefiboset, por decirlo así, lo que el enemigo le había robado. Dios hoy quiere devolvernos lo que el enemigo muchas veces nos ha robado. La Biblia dice que el enemigo vino a robar, matar y destruir, pero el Señor nuestro Dios ha venido para darnos vida, y una vida llena de abundancia. Dios quiere devolverle a muchos jóvenes, a muchas señoritas, lo que el enemigo les ha robado. Les ha robado a muchas jovencitas, a muchos jovencitos les ha robado el amor paternal y maternal. Hay jóvenes que han salido de casa y ahora se sienten desprotegidos, sin el amor de papá, de mamá, o viceversa. Hay ancianos allá en los asilos, sin el amor de los hijos, de las hijas. Pero el Señor nuestro Dios dice: en estos momentos yo te he llamado para hacerte misericordia, para devolverte lo que el enemigo te ha robado. Hoy yo quiero devolverte el gozo, quiero devolverte la paz, quiero devolverte la salud. Hay muchas personas que están enfermas, enfermos, porque el enemigo les ha robado la salud. Y el Señor dice: en estos momentos yo quiero devolverte la salud. ¿Estás dispuesta, hermana, hermano? ¿Estás dispuesto a recibir lo que tu Padre Celestial quiere devolverte en estos momentos? Si tu respuesta es sí, recíbelo en el nombre de Jesús, porque el Rey de Reyes, nuestro Señor Jesucristo, hoy quiere hacer misericordia en tu vida. Bendito sea el nombre del Señor para siempre. Gloria a Dios. Bendito Dios. Dice el verso 7. El final del verso 7 dice: y te devolveré todas las tierras de Saúl tu padre, y tú comerás, le dice, tú comerás siempre a mi mesa. Verso 8. Y él inclinándose dijo: ¿y quién es tu siervo para que mires a un perro muerto como yo? Entonces el rey llamó a Siba, siervo de Saúl, y le dijo: todo lo que fue de Saúl y de su casa, yo lo he dado al hijo de tu señor. ¡Qué precioso! Dios, hermana, hermano, a través del rey David,
3: llamando a un hombre podriocero, a un hombre alejado de la sociedad, excluido de la sociedad, un hombre que para la sociedad no valía ni un centavo, pero para el rey valía mucho. Lo llama no para despreciarlo, no para darle un punta de pie, decimos nosotros, o una patada, no. Lo llama, dice la Biblia, para hacerle misericordia. Lo llama para devolverle lo que el enemigo, por decirlo así, le había robado. Y le dice, es más, no solo te devuelvo lo que todo lo que era de tu abuelo Saúl, sino que a partir de este momento tú comerás conmigo a mi mesa. Lo mismo que dice Apocalipsis 3:20. Lo que ya les dije hace un momento, el rey dice, yo estoy a la puerta y llamo. Si alguno atiende mi llamado y viene a mí, dice, yo cenaré con él. Yo comeré con él a mi mesa y él comerá conmigo. ¿Cuántos dan gloria a Dios? Ya no como extranjeros, sino ahora como hijas y como hijos de Dios, sentados a la mesa, disfrutando del pan vivo que descendió del cielo, que es la bendita y santa palabra de Dios. Muchos en estos momentos estamos comiendo, disfrutando de la presencia bendita del Señor nuestro Dios. Aleluya, démosle un aplauso al Señor, los que están ahí en casa, la familia que hoy que estamos acá, alabemos a Dios. Qué bueno es nuestro Dios, ¿cuántos creen que Dios es bueno? Dios, vuelvo a repetirle, puso en el corazón de David la misericordia de Dios, obrando a través de la vida de este hombre que había sido colocado en el trono de Israel conforme a la voluntad de Dios. Por ello se le conoce el hombre conforme al corazón de Dios, porque había sido un hombre que Dios lo colocó en el trono de Israel conforme a su voluntad. David no llegó ni antes ni después. Por ello la Biblia dice que David, la Biblia no lo dice, sino cuando se estudia la vida de David, se calcula que cuando David mató a Goliat, era un joven de aproximadamente 17 años. Y la Biblia dice que a esa edad el rey Samuel, el profeta Samuel lo ungió, pero David no se sentó en ese momento en el trono de Israel, sino pasaron 13 años aproximadamente para que David se sentara en el trono de Israel, porque David se sentó en el trono de Israel a los 30 años. Fue ungido a los 17 años, 13 años de espera. David sabía que era esperar en el Señor, por ello muchos de los salmos de David dice, pacientemente esperé a Jehová. Él esperó con paciencia que se cumpliera la voluntad de Dios en su vida. ¿Cuántos alaban a Dios? Por ello se le conoce el hombre conforme al corazón de Dios, el hombre que fue colocado en el trono de Israel, ni antes ni después, sino en el momento propicio, en el momento, en el tiempo de Dios. ¿Cuántos alaban a Dios? Ahora Dios obrando misericordia, mostrando su misericordia para con los necesitados, y en esta ocasión, para con la vida de este hombre llamado Mefiboset, un hombre que era lisiado de los pies, un hombre, si usted quiere llamarlo, un hombre de podriocero, un hombre que vivía de las limosnas que le daba la gente, un hombre despreciado por la sociedad, pero apreciado por el Señor. Amén. Porque vuelvo a repetirle, Dios no solo ama a la gente noble, sino también ama a los plebeyos. No solo ama a la gente universitaria, eminente, sino también ama a la gente de allá del pueblo, de la aldea. Aquellos que tienen las manos ásperas porque lo único que tocan es la hacha, el azadón, la pala, la piocha. Y la gente dice, aquí en la aldea nadie se preocupa por nosotros, ni los evangelistas llegan. Es verdad, pero el Señor nuestro Dios llega hasta el lugar más lejanos de la ciudad, hasta allá donde hay un alma, en una finca, en una aldea, en un caserío, allá donde nadie se preocupa aparentemente por ellos. Dios les ama, Dios se preocupa por ellos, y estoy seguro que muchos de los que en estos momentos me están escuchando fuera de la ciudad, allá en el área rural, allá en la finca, en la montaña, hasta ahí la misericordia de Dios te alcanza, mujer, llega a tu vida la invitación de Dios. Solo es que tú aceptes el llamado de Dios, rindas tu vida a Cristo y Dios hará misericordia en ti, Dios te levantará. Por ello David dice en uno de sus salmos que Dios levanta al pobre del muladar para hacerlo sentar

Dice así: entonces Jesús, deteniéndose, mandó llamarle. Y llamaron al ciego, diciéndole: ten confianza, levántate, te llama. Él entonces, arrojando su capa, se levantó y vino a Jesús. Respondiendo Jesús, le dijo: ¿qué quieres que te haga? Y el ciego le dijo: maestro, que recobre la vista. Y Jesús le dijo: vete, tu fe te ha salvado. Y enseguida recobró la vista y seguía a Jesús en el camino. ¡Ah, qué gloriosa, qué preciosa es la misericordia de Dios! Acá vemos al mismo Dios manifestado en carne. A nuestro Señor y Salvador Jesucristo, dice, al escuchar el clamor de este hombre llamado Bartimeo, hijo de Timeo, también era podiosero, era ciego, se sentaba ahí a la orilla del camino a pedir limosna, a pedir una ayuda económica para poder sobrevivir. Y al escuchar, dice que el rey iba pasando por las calles polvorientas de Jericó. Dice que de pronto irrumpe Bartimeo con un clamor y dice: Jesús, hijo de David, ten misericordia de mí. Entonces el Señor, el rey, se detiene y lo llama. Cuando le dicen a Bartimeo: ten confianza, levántate, te llama el rey. Bartimeo no se quedó sentado. Bartimeo inmediatamente se levanta y viene al rey, viene a los pies de Jesús. Y cuando ya estaba frente al rey, frente a Jesús, postrado a sus pies seguramente, el rey le pregunta: ¿qué necesitas? ¿Qué quieres que haga por ti? Porque vuelvo a repetirle, aunque Dios conoce nuestras necesidades, a Él le gusta que nosotros le digamos qué es lo que nosotros necesitamos. El rey Jesús sabía que Bartimeo, más que un puño de billetes, lo que él más deseaba era recobrar la vista, era ser sano de sus ojos. Porque si alguien está enfermo, ¿qué preferiría? ¿Que llegara yo y le regalara 5,000 quetzales? ¿O que Dios le sanara en estos momentos? Hermana, hermano, uno prefiere la sanidad antes que el dinero. Y aunque el Señor Jesús sabía que lo que más Bartimeo necesitaba era la sanidad de sus ojos, Él quería escuchar de labios de Bartimeo y por ello le pregunta: ¿qué quieres que haga por ti? Bartimeo le dice: Señor, quiero recobrar la vista. Señor, quiero volver a ver. Quizás Bartimeo, cuando era niño o joven, él podía ver y en algún accidente o yo no qué sé, él perdió la vista, porque ahí dice: quiero recobrar la vista. Quiere decir que anteriormente él podía ver, pero se había enfermado de sus ojos o algún accidente, algún flechazo, yo qué sé. Él había perdido su vista, ya no podía ver, se sentía mal. Vaya, los que nacieron ciegos, pues así se acostumbraron, pero alguien que antes podía ver y ahora ya no podía ver, ni siquiera ver a su chica, a su esposa, solo tocarla, pero no podía verla. Imagínese cómo se sentiría Bartimeo, se sentía destrozado de su corazón, y ahora que tiene la oportunidad le dice: Señor, quiero recobrar la vista. Para aquellas personas que han sido activas, salen temprano al trabajo, les encanta trabajar, pero ahora están enfermos, aunque quieran hacerlo, no pueden. Pero qué precioso es que hoy estamos ante la

0: presencia majestuosa del único Rey del cielo, nuestro Señor Jesucristo, el cual nos pregunta en estos momentos, ¿qué quieres que haga por ti? Con confianza, digámosle lo que necesitamos, que para Dios no hay nada imposible. ¿Cuántos dan gloria a Dios? Bartimeo sabía que Jesús era el Todopoderoso, que ahora estaba ante la presencia del único Rey, y el Rey le pregunta, ¿qué quieres que haga por ti? Y Bartimeo le dice, quiero recobrar la vista. Y la palabra del Señor dice ahí en el verso 52, que el Rey le dice, y Jesús le dijo, vete, tu fe te ha salvado. Y enseguida, dice la Biblia, recobró la vista. Mire, hermana, hermano, hay que aprovechar cuando estamos ante la presencia del Señor. Si tú sientes que el Rey te ha llamado en estos momentos, aprovecha la oportunidad. Como dice el coro, Jesús está aquí. Pide lo que quieras. No importa cuál sea tu necesidad, no importa cuál grave sea tu problema, tu dolor, tu enfermedad, el Señor dice en estos momentos, porque te ha llamado, ¿qué quieres que haga por ti? ¿Qué quieres que haga por ti? Tu problema es demasiado grande, estás desahuciado por la ciencia médica, no importa, hoy estás ante la presencia del Todopoderoso, de aquel que resucita a los muertos, de aquel que libera a los cautivos, de aquel que sana a los enfermos. Pide lo que quieras, porque el Señor hoy quiere glorificarse en tu vida de una manera especial. Bartimeo aprovechó. ¿Qué quieres que haga por ti? Bartimeo responde, Señor, yo quiero recobrar la vista. El Señor Jesús le dice, el Rey de Reyes le dice, ve, y como creísteis, o tu fe te ha salvado. Y en esos mismos momentos, Bartimeo fue sano de sus ojos. Yo me imagino que en esos momentos hay personas que me están escuchando a través de la radio, me están escuchando a través de las redes sociales, que ya están sintiendo que el Rey está obrando milagros en su vida. ¿Cuántos testimonios hemos recibido después de predicar un mensaje a través de la radio? Cientos de llamadas telefónicas testificando, contándonos que mientras escuchan la palabra bendita del Señor Jesús, muchas personas han sido sanas de diferentes partes del cuerpo, de los riñones, del estómago, de la columna, de los huesos. Oh, porque el Rey de Reyes sigue siendo el Todopoderoso. La Biblia dice allá en Hebreos 13:8, Jesucristo es el mismo de ayer, de hoy y de por todos los siglos. Y hoy el Señor está sanando a muchas personas que nos están escuchando a través de las ondas radiales. Bendito sea su nombre para siempre. Oh, gloria sea el nombre del Señor. Vamos a leer la última escritura. Lucas capítulo 13. Gloria a Dios, mire cómo se va el tiempo de rapidito. Pero qué bueno que lo estamos aprovechando, no estamos contando chistes. No estamos perdiendo el tiempo, estamos leyendo la bendita y santa palabra de Dios. Lucas 13:10 en adelante. Enseñaba Jesús en una sinagoga en el día de reposo. Y había allí una mujer que desde hacía 18 años tenía espíritu de enfermedad y andaba encorvada. Y en ninguna manera se podía enderezar. Verso 12. Cuando Jesús la vio, ¿qué pasó? La llamó y le dijo. ¿Qué le dijo? Mujer, eres libre de tu enfermedad. Y puso las manos sobre ella. Y ella se enderezó luego y glorificaba a Dios. Aquí encontramos un caso más. Una mujer, dice la Biblia, que desde hacía 18 años tenía espíritu de enfermedad. En el verso 18 dice que estaba atada por un espíritu inmundo. Hay enfermedades naturales por los cambios climáticos, pero también hay enfermedades directamente de Satanás, que el Señor lo reprenda. Pero sabe, hermana, hermano que me está escuchando, para Dios no hay nada imposible. A Dios lo mismo le da sanar a la gente de enfermedades comunes, naturales, como de enfermedades que es por obra de Satanás. Que muchas siervas, muchos siervos de Satanás se prestan para dañar la vida del prójimo. Pero si en estos momentos hay personas que están sufriendo de enfermedades directamente de Satanás, el Señor, nuestro Dios, el único Rey del universo, te dice en estos momentos: mujer, varón, eres libre de esa enfermedad. Dice la Biblia que para eso apareció el Hijo de Dios, para romper toda cadena del diablo, para desatar toda ligadura de Satanás, para destruir todo espíritu de brujería, todo espíritu de hechicería. El Señor nuestro Dios rompe toda cadena del diablo, porque para ello apareció el Hijo de Dios. Bendito, bendito, bendito, bendito sea su nombre para siempre. Gloria sea el nombre de Jesús. ¿Quién vive? Aleluya. Si tú, mujer, varón bendito que nos estás escuchando, sientes que el Rey te llama, sientes un llamado allá en lo profundo de tu corazón, como que algo te dice levántate, es el Señor que te llama. Es el Señor que te llama. Ahí en casita, en el trabajo, en el negocio, en el automóvil, aquí en la ciudad, allá en la finca, en el pueblo, si tú sientes que el Señor te llama, ahí donde estás, corre por la fe a sus pies. Que aunque tal vez físicamente no vas a ver una silueta, aunque tal vez físicamente no vamos a ver al único Rey del universo en estos momentos, pero por la fe acércate a Él. La Biblia dice que el que se acerca a Dios, que crea que le hay, que aunque no lo vemos físicamente, Él es real. Si Él está tocando la puerta de tu corazón, no dudes en saltar de tu cama, no dudes de levantarte de ahí, de la silla, del sillón, y póstrate ante los pies divinos del Señor y cuéntale tu problema, pídele lo que quieras. El Señor quiere socorrerte. El Señor te llama en esos momentos, no para criticarte, no para destruirte, no para ver qué color de ropa tienes, no para ver cómo andas vestida, vestido. El Señor te llama porque Él tiene misericordia de ti, porque Él quiere hacerte misericordia, porque Él quiere salvarte, porque Él quiere sanarte, porque Él quiere liberarte, porque Él quiere prosperarte, porque Él quiere devolverte lo que el enemigo te ha robado. En estos momentos, levántate, que el Rey de Reyes te llama, te llama, te llama, te llama, te llama. Atiende el llamado divino del Señor nuestro Dios. Oh, gloria sea el nombre de Jesús. Voy a pedirles, hermanas, hermanos, amigas, amigos, que me están escuchando a través de la radio, que me están viendo a través de las redes sociales, a que nos pongamos de pie. Si tú deseas postrarte ante los pies del Rey, hazlo, como lo hizo Bartimeo, como lo hizo Mefiboset. Póstrate hoy ante el Rey. El Rey quiere glorificarse en tu vida. De hecho, hay personas que ya han sido sanas. Puedo sentirlo, puedo sentirlo. Que hay personas que ya han sido sanas. Hay personas que se sentían cautivas, cautivos, y han sido libres mientras hemos hablado de la palabra del Señor. Padre, te doy gracias. Te doy gracias, Señor mío y Dios mío, por haberte glorificado, por estar sanando toda enfermedad en aquellas mujeres, varones, que están poniendo su confianza en ti, que con respeto, con temor, con reverencia, se han postrado delante de ti, Señor, implorando tu misericordia, Señor amado, Yo te ruego, Padre Celestial, te glorifiques en la vida de esta mujer que nos está escuchando ahí en casita. Mujer bendita, dice el Señor, levántate, levántate. Tú que tienes problemas en tus tobillos, no puedes pararte. El Señor te dice, levántate, fortalécete, camina en estos momentos. Hay personas que están recibiendo sanidad, fortaleza en los tobillos, en las rodillas, en las piernas, en la columna. Urrabaya candas y yaba. Oh, gloria sea el nombre del Señor. Personas que tenían problemas en el estómago, úlceras, gastritis. En estos momentos el Señor está sanando tu estómago. Está cicatrizando esa úlcera. Oh, en el nombre de Jesús. En el nombre de Jesús. Gloria sea tu nombre, Señor. El Señor está salvando, perdonando pecados. Mujeres, varones que han incurrido en pecados. Oh, pero que en estos momentos piden la misericordia del Señor. El Señor te perdona. El Señor te perdona. El Señor te limpia. El Señor te restaura. El Señor, tu Dios, salva tu alma de la muerte. Gracias, Padre. Gracias, Señor. Liberta, Padre lindo, a los cautivos. Sana a los enfermos. Perdona los pecados, Señor, de tu pueblo, Padre bendito, en el nombre de Jesús. Oramos, Señor, por aquellas personas que están sufriendo. Oh, Señor, por esta enfermedad que se ha hecho viral en casi en todo el mundo, Padre Celestial. Mira cuántas familias han sido afectadas. Yo te ruego, Padre Celestial, por los méritos de nuestro Señor Jesucristo, que sanes a tu iglesia, que sanes a tu iglesia, a tu hija, a tu hijo, que está sufriendo esta enfermedad conocida como el coronavirus, Padre Celestial. Para ti no hay nada imposible. Sana a los enfermos, a los ricos y a los pobres, a los eminentes y a los no eminentes, Señor. Sé propicio de aquella mujer, de aquel varón que está sufriendo dolores terribles en el cuerpo, Señor. Los que están sufriendo dolores de cáncer, cáncer en el estómago, cáncer en los huesos, cáncer, Padre Celestial, en algún órgano, en el hígado, en el páncreas, Señor. Oh, Padre Celestial, para ti no hay nada imposible. Tu palabra dice que tú fuiste herido por nuestras rebeliones, molido por nuestros pecados. El castigo de nuestra paz cayó sobre de ti, y por tu llaga hemos sido nosotros curados. Tú eres Jehová Rafa, el que sanas todas nuestras dolencias. Y por ello, Señor, en el nombre de tu Hijo amado Jesús, declaramos salvación, sanidad y liberación en aquellas personas que en estos momentos han rendido su vida a ti. Gracias, Señor. Gracias, Padre. Oramos por esta congregación en el nombre maravilloso de tu Hijo amado Jesús. Amén. Y amén. Ahí en casa, mis hermanas, mis hermanos, los que estamos aquí, vamos a ofrecerle un aplauso fuerte al Señor nuestro Dios. Gloria a Dios. Y como siempre lo hacemos antes de retirarnos, quiero agradecer con todo mi corazón a los hermanos que nos llaman a través del teléfono de la radio, los hermanos que nos escriben también a través del Messenger. Queremos agradecerles antes de terminar nuestra reunión. Dice por acá, hermanita Blanca nos escucha en la zona número 6. Que Dios bendiga su vida. Desde Llano Largo, el Calderón, Zacapa, nos escucha hermana Ana Ramírez. Que Dios bendiga su vida. Hermana Dora Zoy no nos dice dónde nos escucha, pero que Dios la bendiga donde quiera que nos esté escuchando.
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Hola, ¿qué tal? Buenos días, ¿cómo amanecieron? Espero que todo muy bien. Un saludo para todos, donde quiera que se encuentren. El Señor Jesús me los bendiga. El Padre Celestial les acompaña. El Espíritu Santo les el Espíritu Santo nos consuele, nos llene, nos bendiga y nos llene de esa paz y de ese gozo que necesitamos. Así es que, buenos días, espero hayan amanecido muy bien. Estamos muy contentos en estas voces de júbilo para poder exaltar y bendecir el nombre del Señor. Listos, preparados para exaltar el nombre del Señor y para que usted cante con todo su corazón a nuestro Padre Celestial, ¿eh? Así es que esperamos entonces su reporte, su comunicación esta mañana, que es muy bienvenida a nuestra cabina en este precioso y bendecido jueves. Es jueves, hoy vamos a orar, así es que prepárese también, prepare su corazón, porque vamos a estar orando y dándole gracias a Dios por cada una de las bendiciones que Él nos da. Así es que, buenos días, a darle volumen al radio, a gozarse con nosotros, porque esa es la bendición enorme que el Señor nos ha regalado esta mañana. Saludos para todos.

perfecto. Ahí está la música para seguirnos gozando esta mañana. Gracias por estar en sintonía de Voces de Júbilo. Buenos días, ¿cómo amanecieron? Hoy es jueves y tenemos servicio en la Iglesia del Misterio de Dios. Hoy nos vamos a deleitar en la presencia de Dios, cantando, adorando al Señor y exaltando el nombre que es sobre todo nombre, el de nuestro Señor Jesucristo. Hoy escucharemos alabanza y también palabra de Dios en la voz de Oseas Leví. No se lo pierda hoy a partir de las 6:30 de la tarde, en donde estamos ubicados en la Sexta Avenida 079, Colonia El Tesoro, Zona 2 de Misco. Ahí está Iglesia Central El Misterio de Dios, esperándoles con muchísimo gusto para poder exaltar y bendecir el nombre del Señor. Saludos, bendiciones para hermana Carmencita en la Zona 10 de Misco. ¿Cómo amaneció, hermana Carmencita? Saludos, 2250-6681, está disponible.

0: Alabanza, bonito tema el que hemos escuchado en la voz de hermano Seas Leví, se llama La Visión de la Cruz. Bonita alabanza para poderles acompañar en esta hora de la mañana, Bienvenidos y bienvenidas entonces a Voces de Júbilo, gracias por estar en sintonía, nosotros cantando con todo el corazón y exaltando el nombre de nuestro Señor Jesucristo, Hoy tenemos oración, así es que no se desprenda de la programación y gracias por seguir en sintonía del 1480. Hoy jueves a las 6:30 nos reunimos, hoy a las 6:30 en Iglesia Central El Misterio de Dios.
1: Cuando menos lo esperamos.

¡Qué bonita alabanza! Y es que nada, todo ha cambiado desde que llegó Jesucristo a nuestra vida. Así es que, ¡qué bonito! Le quiero recordar que este próximo sábado también nos reunimos a las 5 de la tarde. Este sábado a las 5 de la tarde, Nuevas Fuerzas en el Señor. Y el domingo a partir de las 10:30 de la mañana. Nuestra pastora Mari estará compartiendo palabra este próximo domingo. Así es que todos están cordialmente invitados para poder deleitarse de esa palabra, de esa bendición especial. Este domingo a partir de las 10:30 de la mañana.

0: Qué bonita alabanza, gloria sea a Él.
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Muy bien, continuamos con la programación. Gracias por seguir en sintonía. Le esperamos este próximo domingo a las 10:30 de la mañana a nuestra iglesia, Iglesia Central del Misterio de Dios, donde vamos a cantar, adorar al Señor. Escucharemos palabra con la pastora Mari de Flores este próximo domingo. No se lo debe de perder. Gracias por seguir en sintonía. Saludos a la hermana Ana Isabel Molina allá en zona 2 de Villanueva, allá en San José. Saludos, hermana. Saludos, saludos. Que la pasen muy bien, ¿eh? Cantemos acá.

0: bonita música la que estamos presentando esta mañana a través de Horizontes 1480, El Misterio de Dios, invitándoles a que no se pierdan la programación porque mañana iniciamos la semana de pagos. Mañana viernes vamos a estar iniciando la semana de pagos, así es que a darle con todo. Gracias a ustedes que oran por nosotros, que están pidiéndole al Señor que nos bendiga y que nos ayude a poder seguir llevando la palabra del Señor, ¿eh? Estamos llegando ya pues prácticamente al fin de mes. Hoy es 27 de agosto, como si nada. Saludos para hermano Rolando Reyes. ¿Cómo está, hermano Rolando? Eso, vamos a escalar peldaños en Cristo Jesús. Buenos días, Dios le bendiga. Bendiciones, mi hermana. Gracias, ¿con quién tengo el gusto?
1: Con Carmelita.
0: ¿Hermana?
1: Con Carmelita, venite.
0: No le... Hermana, no la escucho bien, no sé por qué.
1: Carmelita.
0: Carmelita. ¿Cómo está, hermana Carmelita?
1: Bien, que la Dios
0: bendecida. Allá, ¿usted es de allá de Boca del Monte?
1: No.
0: ¿No?
1: No.
0: ¿De dónde?
1: Carmelón, de
0: Héctor
1: Cinco.
0: ¿Cómo?
1: Ah, sí, ahí.
0: De Boca. Yo dije, ya se me cambió de lugar, porque yo me acuerdo que era de Boca del Monte.
1: No.
0: No.
1: No, soy de... Ese bien Barnes, ahora vivo aquí en...
2: Carmen del Monte.
0: En Carmen del Monte.
1: Ajá.
0: ¡Ay! ¡Qué alegre, hombre! ¿Cómo está, hermana Carmelita?
1: Bien, por la gracia de Dios.
0: ¡Qué bueno, hombre! ¡Qué bendición!
1: Le llamaba para decirle que deposité 200.
0: ¡Ah! Muchas gracias, hermana Carmelita. Que Dios me la bendiga.
1: Gracias, hermano.
0: ¿Usted tendrá por ahí el número de boletas si pudiera ayudarme con eso?
1: Sí, hermanito, me espero rápido que está buscando el papelito.
0: Ah, vaya, no tenga pena, aquí estamos esperando, hombre, no tenga pena. No se preocupe, que aquí estamos para servirle. Ahí dele despacio, despacito, despacito, despacito. Hasta Carmen del Monte, un saludo muy especial, hombre. En Carmen del Monte, en sintonía nuestra hermana. Uh-huh. A ver qué está pasando por ahí. ¿Qué pasó por ahí? ¿Estará por ahí, hermana Carmelita? Aló, hello, how are you? ¿Quién anda por allí? Dios le bendiga. Aló.
1: No, me que tú le
0: pones. Ahí estamos. Aló.
1: Aló, dime que. Casi no se mira el número, dice, lo deposité ayer.
0: Ay, Dios mío, pero...

0: Gracias, gracias. Si no, si pudiera otra vez mandarme la foto en el WhatsApp, le voy a agradecer. Ahora sí, no tenga, no tenga pena.
1: ¿Cómo es el número de WhatsApp?
0: ¿Tiene el número de WhatsApp?
1: No.
0: Ahorita le doy, hombre. No estamos peleando. Vea, me dice cuando ya tenga para que le dé 54 21 81 02.
1: Muy bien.
0: Muchas gracias, hombre. Qué bueno escucharles, hermana Carmelita. Ahí está toda la familia.
1: Sí, hermanos, aquí estamos.
0: Ahí vamos a estar orando por ustedes, hermana Carmelita, en el nombre de Jesús.
1: Hermano, muchas gracias, Dios me lo bendiga.
0: Y ya sabe que le apreciamos mucho y un abrazo para todos por allá.
1: Igualmente, hermano, nos vemos mucho y estamos contentos con la emisora.
0: Amén. Buen provecho, ahí ya casi, casi. A preparar el almuerzo.
1: Sí.
0: ¿Verdad?
1: Sí, hermanito.
0: Qué bueno, mi hermana Carmelita.
1: Sí, muchas gracias.
0: Que Dios me la bendiga entonces, oye.
1: Muchas gracias.
0: Bendiciones, hermana Carmelita.
1: Igualmente, gracias.
0: Un abrazo. Gracias. Bueno, pues hasta Carmen del Monte. Un saludo muy especial, hermana Carmelita. Buenos días, Dios le bendiga. Aló, yo creo que se volvió a repetir ahí la llamada. Aló, buenas, buenas. Aló, Dios le bendiga.
2: ¿Verdad? Se volvió a marcar.
0: Se volvió a marcar, ¿verdad?
2: Sí, se volvió a marcar. Mi madre es nerviosa.
0: Ay, ¿qué pasó, hermana Carmelita? ¿Por qué se pone nerviosa, hombre?
2: Ya, pues, abusando de la confianza, pues, hermano, ¿será que podría complacerle un su canto a mi madre que se le olvidó de lo nerviosa?
0: Mire, pues, no tenga pena. Dígame primero cuál es el nombre suyo.
2: Roberto Lee, para servirle.
0: Hermano Roberto, Dios me lo bendiga. Cuénteme cuál es la alabanza que quiere hermana Carmelita.
2: ¿Cuál es? En el
0: desierto. Lágrimas en el desierto. Va, vamos a buscársela y se la vamos a incluir, oye.
2: Muchas gracias, hermanito. Yo me lo dejo.
0: Gracias, hermano. Bendiciones. Que la pasen bien.
2: Gracias, igualmente.
0: Amén, amén. No, hombre, aquí. Usted marque las veces que usted quiera. Aquí estamos para servirle. Ahí está. Bueno, ahí estamos entonces. Gracias por estar en sintonía. Dios bendiga a hermano Roberto Elí, a hermana Carmelita, allá en Carmen del Monte. Saludos también para nuestro hermano Rolando Reyes. Dios les bendiga. A hermana Ana. Ana, allá en la zona 2 de Villanueva. Saludos, saludos. Que la pasen bonito, hombre. Contentos porque mañana iniciamos la semana de pagos. Y luego también gracias a Dios porque hoy hay servicio a las 6:30 de la tarde en la Iglesia Central El Misterio de Dios. ¿Qué hora es, hermano Richard? Ah, bueno, son las 10.

0: Muy bien, ahí está la música bonita. Música de bendición, hombre. ¿Qué les parece? ¿Qué les parece el musicón que les estamos incluyendo en esta hermosa mañana? ¿A qué hora es, hermano Ricardo? Son las 10 de la mañana, 54 minutos, 10:54, Hola, Dios le bendiga, buenos días.
1: Buenos días, hermano Ricardo.
0: Buenos días, hermana Carmencita, ¿cómo le va?
1: Muchas gracias por los saludos.
0: Ah, ya se oye bastante bien, hermana Carmencita.
1: Pues ahorita ya casi está aclarando porque ha estado bien, como le dijera yo, ha estado bastante borrosa la radio, no se ha escuchado bien, hermano Ricardo. Gracias a Dios, aquí estamos pasando la gripe, pero ahí estamos alegres con la radio.
0: Pues yo le digo, ya se oye bastante bien de la gripe.
1: Ah, pues ahorita con un dolor de cabeza amanecí porque como yo salgo a vender un poquito en la noche y me cayó el aguacero, la lluvia.
0: Ay, Dios mío. Se bañó sin querer queriendo.
1: Y ahí me vine a bañar y todo eso, sentí que la gripe se me encerró en el cuerpo y ahorita lo que no aguanto es la cabeza.
0: Así. Bueno, primero Dios, que Dios ponga su mano sobre usted hoy.
1: Gracias,
0: hermano. Vamos a estar orando por usted, mi hermana.
1: Gracias, hermano Ricardo, porque la verdad que sí, me ha estado doliendo mucho el estómago también, de lo mismo que me operaron en el 2018. Y no he ido con médico a chequearme por si hay que operarme nuevamente, pero yo todo lo he puesto en la mano de Dios y en el momento de Dios, Él dirá.
0: Amén, amén.
1: ¿Qué se va a hacer?
0: Así
1: estamos
0: es.
1: En la mano de Dios, hermano Ricardo, y Él es el único que me puede ayudar para salir adelante.
0: Así es, mi hermana, en el nombre de Jesús.
1: Sí, me está doliendo mucho el estómago, viera también, pero ya eso ya viene de lo que me operaron la vez pasada.
0: Ay, Dios mío. Pero primero Dios va a poner su mano. Hoy vamos a estar orando por usted, mi hermana, hoy.
1: Gracias, hermano Ricardo, y por Cindy también, porque ella tiene...
0: Pero que Dios ponga... ¿Van a venir hoy a la iglesia, mi hermana?
1: Sí.
0: Ah, vaya. Por ahí le voy a dejar algo que usted me pidió.
1: Vaya, está bien. Ahí me lo deja con Nancy.
0: Con mucho gusto. Sí, claro. Claro que sí.
1: Aunque sea debajo de los chorros de agua, ahí voy a llegar.
0: Amén, amén. Y Dios mira ese esfuerzo que usted hace, hermana, hoy.
1: Gracias, hermano Ricardo, y... Que el Señor Jesús también le continúe bendiciendo a usted.
0: Gracias, mi hermana.
1: Todo lo que usted hace siempre, yo sé que lo hace con todo su corazón para Dios. Y Dios mira el esfuerzo que cada día hacemos para su obra.
0: Amén, amén.
1: Para no dejar abandonado al siervo que Él un día le hizo el llamado.
0: Gloria a Dios.
1: Palabra. Y ahí estamos apoyándolo en palabras, en oración y con nuestras ofrendas también.
0: Amén, gloria a Dios.
1: Pero con todo el corazón damos lo que damos, hermano Ricardo.
0: Así es.
1: Dicho que de lo mucho que Dios nos da, nosotros apenas un poquito le damos.
0: Es cierto.
1: Y que Dios nos ayude a seguir continuar con la radio, apoyándola para que la radio no se vaya del aire, para que la radio esté bien y el siervo de Dios también se sienta apoyado por la iglesia, ¿verdad? Porque la iglesia somos nosotros. Y también invitando a los hermanos y hermanas que están escuchando, que ya mañana nos toca nuestra ofrenda mensual de la radio, que es la semana de pagos, y hay que seguir apoyando a la obra de Dios, hermano Ricardo.
0: Amén,
1: todo
0: así
1: lo que
0: es.
1: Damos, lo damos en las manos de Dios, porque yo le digo a Dios primeramente, Señor, esto aquí está, le digo, aquí está, en tus manos lo entrego. Y ya después lo entrego en las manos del siervo de Dios.
0: Gloria a Dios, esa es una bendición.
1: Sí, hermano Ricardo.
0: Que Dios multiplique esa bendición. Que Dios multiplique la bendición en sus manos y en las manos del siervo, como usted dice, ¿verdad?
1: Sí, Dios es el que multiplica las ofrendas, los diezmos, las primicias. El Señor es el que multiplica todo en el cesto, ¿verdad? Para poder pagar todo lo que hay que pagar mensualmente, que estamos hablando de miles de quetzales.
0: Miles,
1: y a veces yo me quedo a veces pensando y a veces digo, Señor, ¿cómo tú lo has hecho, Padre? Le digo, que has multiplicado las ofrendas, los poquitos que damos lo has multiplicado en la mano del siervo, y no has dejado al siervo solo, que siempre has proveído.
0: Amén.
1: Para que él pueda salir de todos los pagos mensuales, porque son miles, hermano Ricardo.
0: Amén, amén.
1: Pero gracias a Dios que el Señor un día le hizo el llamado a él. Ha pasado por momentos muy difíciles, hermano Luisito. Pero Dios está con él. Como él dice, hasta el último día, ¿va? Dios va a seguir respaldándolo.

0: hermano pastor siga adelante, que Dios le dé la fuerza que necesita cada día en su salud, tanto como material y espiritualmente también. El Señor está con él. Él dice: yo soy tu escudo, yo soy tu galardón.
1: Gloria a Dios.
0: Dios, y no te dejaré y no te desampararé.
1: Qué bonito. Amén, amén.
0: Sí, hermano Ricardo.
1: Gloria a Dios, mi hermana. De veras, qué bendición esas palabras. Y
0: todo el corazón para el Señor Jesucristo y para seguir apoyando a hermano Luisito, porque yo lo quiero mucho. Él es mi padre espiritual y él ha sido parte de mi familia y quiere mucho a mi familia, y yo le agradezco por su amor, su cariño, por toda mi familia también y por todas las oraciones que él hace por nosotros, hermano Ricardo.
1: Gloria a Dios, amén. Que Dios bendiga su vida, hermana Carmencita, porque esas palabras nos animan bastante.
0: Sí,
1: y salen del corazón y Dios las pone en su boca para que nos bendiga con esas palabras.
0: Así es, hermano Ricardo. Entonces, le deseo todo lo mejor, hermano Ricardo.
1: Muchas gracias, hermana Carmencita.
0: También, que está ahí Manoseas, que Dios lo bendiga. Y hay que seguir adelante hasta que cuando Dios diga aquí nada más, pues vamos a decir misión cumplida, hermano Ricardo.
1: Es cierto, mi hermana Carmencita. Mientras tanto, hay que seguir peleando la buena batalla.
0: Sí, hermano Ricardo, porque la venida de Cristo está cerca. Nos está hablando por diferentes maneras. Vemos las noticias, vemos cómo está muriendo multitud de gente en diferentes
1: Cierto.
0: Países. Están aconteciendo muchas cosas que nunca se habían visto y que nunca uno se imagina ver y oír, pero cada día la palabra de Dios se cumple, cada día se cumple, porque si no fuera así, entonces no fuera cierto lo que su palabra dice, ¿verdad?
1: Amén, amén.
0: Él no es hijo de hombre para que mienta y para que se arrepienta, dice su palabra. Entonces es cuando más tenemos que estar diciéndole a Dios: no me sueltes, Señor, de tu mano, porque si yo me agarro, yo sí resbalo, me suelto, pero si tú me tienes agarrada, tú no me vas a soltar.
1: Amén, amén.
0: Sí,
1: ese es cierto.
0: Ricardo, invitando a todos los oyentes, a hermanos y hermanas, amigos y amigos que y amigas que nos escuchan, que apoyemos a la radio, apoyemos con nuestras ofrendas, 25, 50, 100, lo que sienta en su corazón. La palabra dice que conforme nuestra capacidad, así damos, y el que tiene 1,000, pues ahí también el Señor todo lo recibe para honra y gloria de su nombre. Hay que seguir predicando la palabra del Señor a través de la radio Horizontes, hermano.
1: Amén, hermana Carmencita.
0: Gracias por su atención, y quiero que me ponga un canto que Cindy me acaba de decir, pero ya se me olvidó.
1: Mire, no le ofrezco cantos, mil disculpas a todos los que nos están pidiendo, porque ya tengo programada la música, porque hoy estoy solito acá con la compañía de ustedes, ¿verdad? Pero mil disculpas, sí, pero pues si viene por ahí a programarme, dígame cuál es el que necesita escuchar.
0: ¿Un canto suyo?
1: Ah, va, perfecto, con mucho gusto. Si tú no estás. Perfecto, hermana Carmencita.
0: Gracias, hermano Ricardo.
1: Un abrazo, gracias por sus palabras, hermana Carmencita, oye.
0: Gracias, hermano Ricardo.
1: Dios me la bendiga, gracias. Muy bien, ahí escuchamos a hermana Carmencita por sus palabras bonitas. Y gracias, mil disculpas ahí, yo sé que me han pedido cantos, pero pues usted sabe que la mayoría sabe, ¿verdad?, que tengo problemas con mis ojos, por eso es que no puedo utilizar la computadora. Pero pues aquí tenemos música bonita y ya en un momento más vamos a entrar a la oración. Gracias, hermana Carmencita, hermana Cindy, Dios les bendiga.

Muy bien, vamos a entrar al momento de oración, a pedirle al Señor que Él nos bendiga esta mañana, que Él nos ayude con su santo poder, que Él nos guarde en todo lo que hacemos y hagamos. Así es que confiemos en el Señor porque nada está perdido. Todo, dice la Biblia, que mientras hay vida hay esperanza. Así es que confiemos en Él, en su amor, en su poder, en su misericordia y en su bondad. Padre que estás en gloria, esta mañana quiero agradecerte por todas tus bendiciones. Gracias por esta mañana tan hermosa. Gracias por esta mañana tan preciosa, Señor, en la que podemos acercarnos a tu presencia. Gracias por esta mañana tan bendecida, Señor, donde creo, Señor, firmemente que tu Espíritu Santo, Señor, nos bendice como todos los días, papito precioso. Gracias por ser tan bueno. Gracias por ser tan maravilloso. Gracias, Señor, por guardarnos de todo mal. Señor amado, gracias. Gracias, gracias, gracias. Gracias por tu bondad, Señor. Gracias por tu misericordia. Gracias porque esta mañana nos podemos acercar a ti, Señor, confiados, papito precioso, que tú nos puedes ayudar, que tú nos puedes bendecir, que tu mano de poder siempre está con nosotros. Esta mañana, Señor amado, esta mañana te rogamos, papito del cielo, que extiendas tus manos de misericordia, que extiendas tus manos de poder, que hagas algo maravilloso, algo especial en nuestras vidas. Que tu Espíritu Santo, Señor, descienda, Señor amado, y nos ayude, nos arrope, nos bendiga, nos dé las fuerzas. Mira, Señor, cuántos en tu pueblo están pasando necesidad. Mira, Señor, cuántos en tu pueblo, Señor, están enfermos. Mira, Señor, cuántos en tu pueblo, Señor, están, Padre Santo, pasando dificultades. Pero yo creo, papito precioso, creo en el nombre de Jesús, que tú harás algo sorprendente, algo maravilloso, algo especial, algo precioso, Señor, en la vida de mis hermanos, en la vida de mis hermanas, en la vida, Señor, de los que nos escuchan esta mañana, Señor. Extiende tu mano de misericordia, extiende tu mano de misericordia, extiende tu mano de misericordia, extiende tu mano de misericordia, extiende tu mano de misericordia, extiende tu mano de poder, extiende tu mano de bondad, papito precioso, por favor, en el nombre de Jesús, en el nombre de Jesús, en el nombre de Jesús. Obra de manera sorprendente, obra de manera especial, obra de manera, Señor, grande en la vida de mis hermanos, en la vida de los amigos que nos están escuchando esta mañana, en las familias, Padre, en aquellas familias que están pasando dificultades, en aquellas familias, Señor, que están pasando, Señor, problemas en su salud, en su economía, Señor, problemas personales. Padre Santo, por favor, obra, obra de manera especial, obra de manera especial, papito precioso, obra. Esta mañana te ruego, Señor, por un milagro en la vida de mis hermanos. Esta mañana, Señor, te ruego por un milagro en la vida de mis hermanas. Señor, en el nombre de Jesús. En el nombre de Jesús, en el nombre de Jesús, en el nombre de Jesús. Señor, visítanos con tu presencia, visítanos, Espíritu Santo, visítanos, Espíritu de Dios. Visítanos, Espíritu Santo, por favor.

Visítanos, Espíritu Santo, por favor, obra de manera maravillosa. Obra de manera especial, papito precioso. Derrama de tu poder, derrama de tu poder, derrama de tu poder, derrama de tu poder, derrama de tu poder. Abrázanos, Espíritu Santo. Abrázanos, Espíritu Santo, por favor, esta mañana te lo ruego. Esta mañana te lo ruego, abrázanos, consuélanos. Estamos, Señor, viviendo, estamos conscientes que es un último tiempo de la iglesia en esta tierra. Vienes pronto, ayúdanos a despertar, Señor. Ayúdanos a despertar, ayúdanos a ver, Señor, que vienes pronto. Ayúdanos a ver, Señor, que vienes pronto por nosotros. Ayúdanos, Señor. En el nombre de Jesús, es momento de prepararnos. Es momento de estar vivos. Es momento, Señor, de poder buscarte más. De pasar más tiempo contigo, Señor, y dejar de pasar el tiempo, Señor, con la gente que no ayuda, Señor, con la gente que no trae nada, con las cosas de esta tierra, Señor, que nos separan de ti. Ayúdanos, Padre Santo. Estamos viviendo un mundo lleno de pecado. Estamos viviendo un mundo lleno de cosas, Señor, malas, cosas malas, malas, malas, papito precioso. Pero en el nombre de Jesús, yo creo, papá, yo creo, Jehová de los ejércitos, que tú haces cosas grandes, cosas enormes, cosas sorprendentes en la vida de mis hermanos y mis hermanas. Padre Santo, Padre maravilloso, enciende ese fuego, enciende ese fuego, enciende ese fuego, enciende el fuego, enciende el fuego, enciende el fuego de tu amor, de tu misericordia, enciende el fuego en nuestro corazón, Espíritu Santo, que nos acerquemos a ti cada día más, que nos acerquemos a ti cada día más, en el nombre de Jesús, en el nombre de Jesús, en el nombre de Jesús. Fortalece a mi hermana que en este momento está derramando lágrimas. Fortalece a mi hermano que está pasando dificultades. Fortaléceles, fortaléceles, fortaléceles. Te pido por aquellos jóvenes, Señor, que están lejos de ti. Te pido por aquellos jóvenes que no quieren saber nada del evangelio. Te pido por aquellos jóvenes, Señor, que han dejado de orar, de ir a la iglesia, de escuchar palabras y se han empezado a comportar, Señor, diferente. Tienen actitudes, Señor, diferentes, pero hoy en el nombre de Jesús de Nazaret, en el nombre de Jesús de Nazaret, en el nombre de Jesús de Nazaret, en el nombre de Jesús de Nazaret, en el nombre de Jesús de Nazaret, obra, papito precioso. Ayúdanos, Señor, ayúdanos, papito precioso. Te ruego por las diferentes necesidades. Te ruego por la vida de hermana Carmelita, Señor, allá en Carmen del Monte, Señor amado. La vida de su hijo, Padre. La vida de su familia, Señor amado. En el nombre de Jesús, pon tu mano de poder sobre ellos. Ahí donde se encuentran, ahí donde están, Jehová de los ejércitos. Obra, obra. Gracias, Señor, por la vida de hermana Carmelita. Gracias. Porque ella ha sentido en su corazón la bendición de apoyarnos con su ofrenda. Ahora, Señor, bendícela, bendícela, bendícela, bendícela, papito precioso. Bendícela, amado Jehová, bendícela, amado Señor, en el nombre de Jesús, en el nombre de Jesús, en el nombre de Jesús, en el nombre de Jesús. Espíritu Santo, Espíritu Santo, Espíritu Santo, obra. Gracias, Señor, por la vida del hermano Rolando Reyes. Pon tu mano de poder sobre la vida de él. Pon tu mano de poder sobre él. Fortalécelo, fortalécelo, fortalécelo. Ayúdalo. Gracias por la vida de tu hijo, Señor amado. La vida del hermano Rolando Reyes, Padre, ahí donde está. Visítalo, Señor amado. Visítalo, Jesús del cielo.
En el nombre de Jesús te pido por la hermana Ana Isabel Molina, Señor. Bendice a sus hijos, bendice la vida de ella. Pon tu mano de poder, Señor, ahí donde está ese dolor, que desaparezca. En el nombre de Jesús, en el nombre de Jesús, en el nombre de Jesús, en el nombre de Jesús, en el nombre de Jesús, en el nombre maravilloso de Jesús. Esta mañana, Señor, te pido que los visites, Señor, ahí donde está hermana Sarita de Velázquez, Padre. Gracias por su familia, gracias por sus hijos, por su hija, por la vida de su nieta, por la vida, Señor, de su esposo. En el nombre de Jesús te pido que les bendigas. Te pido que les bendigas, te pido que les visites, Señor, ahí donde está hermana Sarita de Velázquez, ahí donde está hermana Yoli de, Señor, Aldana, Padre Santo. Pon tu mano de poder ahí en la vida de hermana Yoli, Señor amado. Pon tu mano de poder ahí donde está hermana Yoli, Aldana, Señor amado, su salud, su familia, sus hijos, su hija, sus nietos ahora, Señor amado, están en tus manos. Gracias, Señor, por la vida de la hermana María Luisa, Señor. Señor, allá en La Joya, bendice la vida hermana María Luisa, Señor, de sus nietos, de su hijo, Padre, de toda su familia. Responde la petición que ella tiene delante de ti, amado Señor. Gracias te doy por la vida de mi hermana María Contreras, Señor, ahí donde se encuentra hermana Mari Contreras. Bendícela de manera especial, bendícela de manera especial, bendícela de manera especial, bendícela de manera especial, amado Jesús, por favor, Señor amado, te rogamos, Señor amado, por la familia, Señor Guamuche, Padre Santo, hermano Pablito, hermana Rosita, ahí donde se encuentran, pon tu mano de poder sobre la vida de ellos. Gracias, Señor, por toda la familia, en el nombre de Jesús, en el nombre de Jesús, en el nombre de Jesús. Te pedimos por la vida, Señor, del esposo de hermana Wendy, Padre, que pueda encontrar un trabajo, un empleo. La vida de hermana Wendy, la vida de su familia, Señor, aquí en la colonia Belén, en el nombre de Jesús, pon tu mano de poder sobre la vida de ellos, Padre Santo. Pon tu mano de poder, bendice a sus hijos, Señor del cielo, por favor, por la vida de hermana Juana Martínez, por la vida de sus hijos, Padre, por sus nietos, por las peticiones que ella tiene delante de ti, por la vida de hermano Diego, Señor, ahí donde está, pon tu mano de poder sobre ella, sobre él, Padre Santo, ahí donde está hermano Diego, Padre Santo, en el nombre de Jesús. Gracias te doy, Señor, por la vida de hermana Otilia Sotoj. Pon tu mano ahí donde está hermana Otilia Sotoj, en el nombre de Jesús, en el nombre de Jesús. También, Señor amado, bendice la vida, Padre Santo, con todo mi corazón te ruego que bendigas de manera especial, Señor amado, la vida de hermana Máxima Tobar, la vida de hermana Teresa Reyes, Padre. Sigue obrando en su salud, sigue obrando en su salud, Señor amado. La vida de hermano Patricio, la vida de hermana Benita, sigue obrando en la salud de hermano Patricio, Padre Santo. Por favor, en el nombre de Jesús, por la vida de hermana Rosa Alegría, Padre Santo. Gracias por la vida de ella, por la vida de hermano Eladio Santay, Señor amado. Ahí donde se encuentra hermano Eladio, su familia, Padre, sus hijos. Por la vida, Señor, Señor de la familia Hermosilla, Padre Santo, en el nombre de Jesús, pon tu mano de poder ahí donde se encuentra la familia Hermosía, Señor amado. Obra de manera especial, obra de manera especial, obra de manera especial, obra de manera especial, Señor amado. Por favor, Jesús, por favor, Señor amado. Pon tu mano de poder sobre la vida de hermano Mario, Padre, sobre la vida de hermano Mario, Señor, ahí donde está, Señor amado. Pon tu mano de poder ahí en la vida de hermano Mario, Señor, San, hermano Mario, Señor amado, ahí en Villahermosa, Padre Santo, por la vida de sus hijos, por la vida de sus nietos, Padre Santo, en el nombre de Jesús. Te pedimos por la hermana Clara Luz Díaz, te ruego, Señor, que obres en la vida de hermana Clara Luz Díaz, que obres
hombres en la vida de toda su familia. Gracias por hermana Flora, por hermana Blanca Cabrera. Gracias, Señor, por mi hermana Carlota, Señor. Obra, Señor, en la vida de ella, en la vida de su esposo, de sus hijos, Padre Santo. Ayúdala, Señor, a poder encontrar un buen lugar para que pueda volver ella a su negocio, Padre Santo, en el nombre de Jesús. Gracias por la vida de hermano Antonio también, Señor, allá en Mártires de Pueblo, Señor amado, por la vida de mi hermana Cata de Tsoy, por la vida de hermano Pedro, Señor, por la tienda La Surtidora, por todos los que son parte de esta tienda, Señor, que allí están, Padre Santo, en el nombre de Jesús, en el nombre de Jesús. Gracias, Señor, por mi hermano Horacio, Señor amado. Gracias por mi hermano Horacio, Señor amado, en el nombre de Jesús, en el nombre de Jesús, en el nombre de Jesús, en el nombre de Jesús, en el nombre de Jesús, en el nombre de Jesús, Señor amado. Gracias, Señor, por la vida de hermana Floridalma Bonilla. Gracias, Señor, por la vida de hermana Florinda, Señor, ahí en el negocio. Bendice a su familia. Gracias, Señor, por la vida de hermana Floridalma Roque, Señor amado. Te pido por hermana Flor y hermana Viviana, allá en el comedor, el misterio de Dios. Por hermana Yolanda de León y su esposo, Señor amado. Por la vida, Señor amado, de hermana Zoilita. Ahí, Señor, donde está hermana Zoilita, Padre, en el nombre de Jesús. Bendice la vida de su familia, de sus hijos. Gracias, Señor, por lo que estás haciendo en la vida de hermana Zoilita. Gracias por la vida de hermano Héctor, Señor, allá en la colonia Esquipulitas, y a todos los que están por allí. Bendícele, Señor, a hermana María González, Padre Santo, en el nombre de Jesús. Por la vida, Señor, de hermana Elsa y hermano Anthony, Padre. Por la vida, Señor, de hermana Lucy, Señor, de su hijo, de sus nietos, Padre, bendice la vida de hermana Lucy, Señor. También te pido, Señor, por hermana Rosario Paredes, Señor, por la vida de su hijo, por la vida de su nuera, por toda su familia, Señor amado, ahí bendíceles de manera especial. Te pido, Señor, por hermana Adelaida Atenas, Padre, en el nombre de Jesús. Gracias, Señor amado, gracias, papito precioso. Te pido por hermano Luis Armando, por su esposa, Señor, allá en Villahermosa. Bendíceles de manera especial, bendíceles de manera especial, Señor amado, en el nombre de Jesús. Obra milagros, Señor amado. Gracias te doy por la vida de hermana Rafaela Pérez, por la vida de su familia, Señor. Sácala en victoria, haz un milagro, Señor, en la vida de tu hija, Padre Santo. Gracias te doy, Señor, por mi hermana Amanda, Señor, allá en el Manzano, por sus nietos, Señor, por su hijo, Padre, en el nombre de Jesús. Gracias te damos por la vida de cada uno de ellos, Señor amado. Obra de manera especial, haz un milagro, Señor amado. Te rogamos, Señor, por la vida de hermana Fabiola, Señor amado, allá donde se encuentra hermana Fabiola, Padre Santo. Obra de manera especial en la vida de hermana Fabiola, de su esposo, de sus hijos. Guárdale, Señor amado, allá en Amatitlán. La vida, Señor, de hermana Juanita, Padre, hermana Candy, Padre Santo, en el nombre de Jesús, en el nombre de Jesús. Por la vida, Señor amado, de mi hermana, Señor amado, Alejandra. La vida de hermana Olivia, Señor, allá en el Valle de la Mariposa, Señor, en el nombre de Jesús. La vida de hermana Martita, la vida, Señor, en el nombre de Jesús, allá en Amatitlán, de hermana Martita. La vida, Señor, de hermana, Señor, de las hermanas que por allá nos escuchan en Amatitlán, Padre Santo, en el nombre de Jesús. Hermana Isabel, ahí también nos escuchan, Amatitlán, todos los hermanos que por ahí nos escuchan, Padre Santo. La vida de Cindy, Padre, obra de manera especial en la vida de Cindy. Pon tu mano de poder, Señor. Quita, Señor, toda fiebre, todo malestar, Señor, en la vida de mi hermana Carmencita también, Señor amado, en el nombre de Jesús de Nazaret. Bendícela ahí donde está, guarda su camino, Señor, ahora que va a salir a visitar a su papá, Señor. Pon un vallado de ángeles, Padre, en el nombre de Jesús. Gracias por tu sierva que ayuda, Señor, a este ministerio y está comprometida contigo, Señor, para poder bendecir este ministerio. Bendícela, Señor, ahí donde está, ahí donde se encuentra, papito precioso.
en el nombre de Jesús. Gracias por la vida de hermano Armando Coronado, su familia, Señor amado. Bendice la vida de hermana María del Carmen, Padre Santo. Bendice hermana Carmencita Gómez, Padre Santo. Hermana Juanita Tisol, Señor amado, en el nombre de Jesús. Gracias por sus vidas, por hermana Sarita, Señor, allá en el mercado de la vía, Señor. Por hermano Martín Hernández, Señor amado, te rogamos por la vida de ellos, papito precioso. Por la vida de hermana Juanita, Señor, y hermana Rosemary, allá en la zona 5, toda la familia Barrera, Padre Santo, en el nombre de Jesús. Por hermana Blanquita de la 1 de julio, Señor amado, obra de manera especial en la vida de ella, obra de manera especial en la vida de ella, Padre Santo. Te ruego, papito precioso, que obres de manera especial, Señor, por la vida de hermana Demetria en la zona número 11, por la vida de su hija, Señor, allá en Jocotenango, donde se encuentra. Gracias por la vida de hermana Wendy, por la vida de hermana Lupita, Señor. Allá se encuentran ellas, escuchándonos, Señor, en Antigua Guatemala, Padre, en Santa María de Jesús. A los hermanos que nos escuchan en Santa María, bendícelos. Gracias por la tortillería Carlitos, Padre, por mi hermana, Señor, mis hermanas que siempre escuchan y colaboran con este ministerio. Bendícelas de manera especial, hermana Isabel, hermana Clarita, Padre, a toda la familia. Enviamos una bendición especial para la vida de ellas, Padre, en el nombre de Jesús. Por mi hermana, Señor Matilde, por sus hijas, Señor amado, por su esposo, por toda la familia, Padre Santo, en el nombre de Jesús. Pon tu mano de poder, bendice ese negocio, Señor amado, en el nombre de Jesús. Bendíceles, Padre, obra de manera especial. También te ruego, Señor amado, por hermano Felarmino, por su esposa, Señor. Gracias porque ellos también se han comprometido con este ministerio, Señor, a apoyarlo. Bendíceles de manera especial. Envía vallados de ángeles, Señor, ahí donde está hermano Felarmino, ahí donde está su esposa, Señor del cielo. Obra en la vida de hermana María Isabel, Padre Santo. Por favor, Señor amado, por favor, Señor del cielo, bendice a mi hermana que vende sus atoles, Señor, allí, Señor, en el residencial Villalobos, Padre, en el nombre de Jesús. Bendícela, bendícela, bendícela, bendícela, bendícela, papito precioso. Gracias te doy, Señor, por hermano Desiderio Ruiz, donde quiera que se encuentre, pon tu mano de poder ahí donde está hermano Desiderio Ruiz. Gracias por mi hermana Juanita Hernández, Señor amado, síguele dando bendición y ayúdala, papito precioso, en el nombre de Jesús, en el nombre de Jesús. Gracias, Señor, por hermano Jesús Camey, Padre, fortalece su vida espiritual. Gracias por su familia, bendícelo, guárdalo ahí en su trabajo, papito amado, en el nombre de Jesús. Te ruego, Señor amado, por hermana Olga Ríos, Padre Santo, bendice la vida de tu hija, Padre. Gracias, Señor, también por mi hermana, Señor, Delfina, Señor, que por ahí escucha, Señor, en la colonia El Búcaro. Gracias por todos los hermanos que nos escuchan en el Mezquital. Gracias por la vida de hermana Zoilita Esperanza, Padre Santo. Gracias por mi vida, la vida de hermana Palmerita, Señor, porque has hecho un milagro en la vida de ella, de tu hija, Padre, en sus ojos. Sigue obrando en sus ojos, Padre Santo. Es muy difícil no tener la vista, Padre. Es muy difícil, pero tú, Señor, le has ayudado a ella y va saliendo. Ayúdalo, Señor, ayúdanos a los que estamos pasando esta dificultad, papito. Solo tu gracia, solo tú nos puedes ayudar. Solo tú sabes cómo a veces llega el dolor al corazón, pero Padre, gracias porque ahí estás tú para llenar, Señor, nuestro corazón. Gracias, papito precioso, esta mañana. Gracias, Señor, por hermana Jessica, Padre, en el nombre de Jesús, ahí en Chichimecas. Gracias, papito precioso, por los que escuchan y no sabemos su nombre. Gracias, papito, gracias por los que escuchan. Algunos nombres se nos escapan de la mente, Padre Santo. Gracias, Señor amado. Gracias, Jesús. Gracias, Jehová de los ejércitos.
Te pedimos por aquellos que tienen familiar en el hospital, Señor amado. Te pedimos por aquellos que tienen familiares en una cárcel. Te pedimos por aquellos que tienen familiares desaparecidos. En el nombre de Jesús, guarda nuestras familias, Padre. Señor, están pasando acontecimientos en el mundo y es prueba de que tú vienes pronto. Como bien dice la alabanza de que viene, viene. Y eso es una realidad. Vienes pronto, Jesús. Ayúdanos a estar preparados, Jesús. Si en algún momento Guatemala temblara, Señor, ayúdanos a estar preparados. Y si es momento de partir, nos vamos contigo, Padre. Ayúdanos. Guárdanos, guarda nuestro país, papito precioso. Guarda este país de la eterna primavera. Guarda este país, Señor, que se ha corrompido mucho, pero Señor, donde hay pecado sobreabunda la gracia. Y aquí hay gracia, papito, de tu espíritu. En el nombre de Jesús. Sentimos tu presencia, papito precioso. Mira esas manos levantadas. Mira esas manos levantadas, papito precioso. Muchas gracias. Muchas gracias.

Gracias por la vida de los pastores, gracias por la vida de la pastora Mari, gracias por la vida del pastor Luis, gracias por la familia pastoral. Guárdalos, Señor, en tu mano de poder. En tu mano de poder, Señor amado, guárdalos en el nombre de Jesús. Gracias por la vida de Oseas, úsalo cada día más, bendícelo, llénalo de tu gracia. Gracias por la vida del hermano Daniel Nas, bendice la vida de tu hijo, papito precioso. Gracias por la vida de nuestro hermano, Señor, nuestros hermanos que trabajan en la radio, hermana Yuri, Señor amado, bendícela a sus hijos. Bendice, Señor, a los hermanos que están allá en la planta. Te pedimos por nuestro transmisor, Señor, que muy pronto podamos estar con la potencia que necesitamos. En tus manos ponemos el transmisor, ponemos, Señor, los aparatos que tenemos acá en la radio, papito precioso. En tus manos los ponemos, Jehová de los ejércitos, que todo lo que está acá es dedicado a ti, papito. Cada cable, cada tecla, Señor, cada micrófono, en el nombre de Jesús. Úngelo, Padre. El internet, Padre, que hemos estado pasando, Señor, dificultades anteriormente con la señal. Ahora, Señor, pon tu mano de poder, Señor, y que podamos seguir predicando a través de el tuning, a través del internet, papito precioso. Muchas gracias. Muchas gracias. Si en tu bendita voluntad, Señor, está bendecirme y hacer un milagro en mi vida, Señor, que así sea, papito. Bendice la vida de mi familia. En el nombre de Jesús. En el nombre de Jesús. En el nombre de Jesús. Gracias te doy, Señor. Gracias te doy, papito precioso. Gracias, Jesús. Gracias, Señor.

0: cargas, Él vino a quitar. Espero que Dios haya quitado su carga. Y bueno, si usted no oyó su nombre, no crea que no estamos orando por
1: ustedes. Nada se compara.
0: Bien, estamos orando por ustedes. Y bendito sea Dios porque Él nos da siempre victoria en todo lo que hacemos. 15 minutos y llegamos a las 12 del mediodía. Te recuerdo que hoy nos reunimos a las 6:30 de la tarde. El hermano Seas Leví estará compartiendo palabra de Dios hoy jueves. Jueves de noche de unción y sanidad divina. Les amamos mucho, les queremos mucho. Les bendecimos, gracias por estar en sintonía. Si nos puede llamar, llámenos por favor, 2250-6681.

Quiero enviar un saludo muy especial para hermana Valentina Chajón. ¿Cómo está, hermana Valentina? Dios me la bendiga fuertemente. En el nombre de Jesús, ¿eh? Te deseo todo lo mejor, todito lo mejor, hermana Vale. Gracias, que Dios me la guarde. Que Dios me la guarde y me la bendiga. Y desde ya buen provecho para todos. Este domingo nos reunimos a partir de las 10:30 de la mañana en las instalaciones de Iglesia Central del Ministerio de Dios. Nuestra amada pastora compartirá el tema este próximo domingo. Hay palabra de Dios este próximo domingo. Les esperamos. No hay excusa para que se me vaya a otro lado, ¿verdad? Tenemos el tiempo preciso y el tiempo hermoso de pasarlo alabando al Señor, glorificando su nombre y, por supuesto, escuchando palabra. Le esperamos este próximo domingo desde las 10:30 de la mañana. Así es que bendiciones, bendiciones, bendiciones, mis amadas. No sabe cuánto me gustaría seguir recibiendo comunicación, que me digan, hermano Vera, que me he gozado con la programación, me gusta la radio, me bendice la radio. Me alegra mucho cuando me dicen eso, me bendicen mucho y me inyectan energía. Porque pues gracias a Dios ustedes son parte de la radio, ¿eh? Así es que gracias, gracias por seguir en sintonía de esta super programación.

0: pues ya me voy, ya me voy, ya me voy. Ya me voy, pero gracias por estar en sintonía de Radio Horizontes, el misterio de Dios. Quiero agradecer la comunicación de hermana Elsa Alvarado. ¿Cómo está, hermana Elsa? Dios me la bendiga, el Señor me la guarde siempre. Gracias, que me alegra mucho saber que se gozan con la programación del 1480. Dios bendiga también a don Adán Aquino. Bendiciones, don Adán, que el Señor me lo guarde también, me lo bendiga en el nombre de Jesús. A usted y a toda su familia, ¿verdad? Y gracias también a... ¿quién más? Me saludó hermana Rafaela, también me saludó. Perdón, hoy no atendí WhatsApp, no lo tengo por acá y pues en la compu no lo puedo leer, usted sabe muy bien, ¿verdad? Y mil disculpas para los que me pidieron cantos ahí, que no se los puse, pero es por eso, ¿verdad? Pero pues acá no nos quedamos sin saludarlos, sin estar compartiendo con ustedes. Vamos a escuchar la última comunicación. Ay, Dios bendiga también. A ver, Dios le bendiga, buenos días.
1: Que le bendiga, hermano Ricardo.
0: ¿Cómo amaneció, hermana?
1: Mira, hermano, aquí escuchándolo, hermano.
0: Eso está bueno, hombre. ¿Qué dice? ¿Qué dice Amatitlán?
1: Ya que se va, lo voy a saludar.
0: Ah, eso más le vale.
1: ¿Verdad que sí?
0: Si no, le voy a dar que ahí, ¿cómo se llama? Berenjenas.
1: Berenjena, ahí vamos a comer juntos berenjena. Sí, hermano, ahí agradeciéndole la oración, ¿verdad?, por mi familia y por mí.
0: Amén, hermana Fabiola.
1: Y yo también ahí estoy orando, ¿verdad?, para que ya ahorita la semana de pagos pues lleguemos a la...
0: Amén, mañana, así es, en el nombre de sí, Jesús.
1: Así que cada quien aporte su poquito para la obra de Dios, ¿verdad?
0: Es cierto, sí, sí, sí.
1: Sí, hermano, ahí agradeciéndole saludos y todo, que siempre lo escucho. A veces no le llamo, pero sí escucho siempre, hermano.
0: Más le vale que se reporte, hombre. No, es que, ¿sabe qué pasa, hermana Fabi? Que yo los saludo y digo, ¿será que estarán todavía por ahí o ya no? Porque yo los saludo, ¿verdad? Pero bueno, esperamos en el nombre de Jesús que los hermanos y hermanas, pues, que saludamos, nos saluden también, ¿verdad?
1: Así es,
0: hermana Fabi.
1: Pero ahí siempre, hermano, ahí estamos pendientes ya.
0: Amén, hermana Fabi, amén, amén.
1: Primero Dios, ya el lunes voy a depositar mi ofrenda.
0: Amén, hermana Fabi.
1: Sí, hermano.
0: Muchas gracias, oye.
1: Sí, hermano, que Dios lo guarde, usted también.
0: Igualmente, Dios me le bendiga.
1: Gracias, hermano.
0: Feliz amén, día. Amén, gracias.
1: Gracias.
0: Muy bien, ahí está entonces la última comunicación porque ya me voy. Les deseo una excelente y bendecida tarde, un buen provecho. Gracias por haber escuchado. Mañana iniciamos la semana de pagos y también les recuerdo que viene la palabra de Dios. Luego de la palabra viene Oseas con la oración, ¿verdad? Y luego a la una la pastora Mari de Flores viene con palabra del Señor. Oseas regresa a las 2 de la tarde con impacto y alabanza. Y así sucesivamente. Que Dios me les bendiga, me les guarde. Y si el Señor nos presta la vida, mañana nos escuchamos para celebrar la semana de pagos.

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0: Juan capítulo 2. Jesús convierte agua en vino.
1: 3 días después, María, la madre de Jesús, fue a una boda en un pueblo llamado Caná, en la región de Galilea. Jesús y sus discípulos también habían sido invitados. Durante la fiesta de bodas, se acabó el vino. Entonces María le dijo a Jesús:
2: ya no tienen vino.
3: Madre, ese no es asunto nuestro. Aún no ha llegado el momento de que yo les diga quién soy.
1: Entonces María les dijo a los sirvientes:
2: hagan todo lo que Jesús les diga.
1: Allí había 6 grandes tinajas para agua, de las que usan los judíos en sus ceremonias religiosas. En cada tinaja cabían unos 100 litros. Jesús les dijo a los sirvientes:
3: llenen de agua esas tinajas.
1: Los sirvientes llenaron las tinajas hasta el borde. Luego Jesús les dijo:
3: ahora saquen un poco y llévenselo al encargado de la fiesta para que lo pruebe.
1: Así lo hicieron. El encargado de la fiesta probó el agua que había sido convertida en vino y se sorprendió porque no sabía de dónde había salido ese vino. Pero los sirvientes sí lo sabían. Enseguida el encargado de la fiesta llamó al novio y le dijo:
4: siempre se sirve primero el mejor vino y luego, cuando ya los invitados han bebido bastante, se sirve el vino corriente. Tú, en cambio, has dejado el mejor vino para el final.
1: Jesús hizo esta primera señal en Caná de Galilea. Así empezó a mostrar el gran poder que tenía, y sus discípulos creyeron en él. Después de esto, Jesús fue con su madre, sus hermanos y sus discípulos al pueblo de Cafarnaúm, y allí se quedaron unos días.
0: Jesús va al templo.
1: Como ya se acercaba la fiesta de los judíos llamada la Pascua, Jesús fue a la ciudad de Jerusalén. Allí en el templo encontró a algunos hombres vendiendo bueyes, ovejas y palomas. Otros estaban sentados a sus mesas, cambiando monedas extranjeras por monedas judías. Al ver esto, Jesús tomó unas cuerdas, hizo un látigo con ellas y echó a todos fuera del templo, junto con sus ovejas y bueyes. También arrojó al piso las monedas de los que cambiaban dinero y volcó sus mesas. Y a los que vendían palomas les ordenó:
5: ¡saquen esto de aquí! ¡La casa de Dios, mi padre, no es un mercado!
1: Al ver esto, los discípulos recordaron el pasaje de la Biblia que dice: el amor que siento por tu templo me quema como un fuego. Luego, los jefes de los judíos le preguntaron a Jesús:
6: ¿con qué autoridad haces esto?
5: ¡Destruyan este templo y en solo 3 días volveré a construirlo!
6: Para construir este templo fueron necesarios 46 años. ¿Y tú crees poder construirlo en 3 días?
1: Pero Jesús estaba hablando de su propio cuerpo. Por eso, cuando Jesús resucitó, los discípulos recordaron que él había dicho esto. Entonces creyeron lo que dice la Biblia y lo que Jesús había dicho.
0: Jesús conoce a todos.
1: Mientras Jesús estaba en la ciudad de Jerusalén, durante la fiesta de la Pascua, muchos creyeron en él porque vieron los milagros que hacía. Pero Jesús no confiaba en ellos, ni necesitaba que le dijeran nada de nadie, porque los conocía a todos y sabía lo que pensaban.
0: Juan capítulo 3. Jesús y Nicodemo.
1: Una noche, un fariseo llamado Nicodemo, que era líder de los judíos, fue a visitar a Jesús y le dijo:
7: Maestro, sabemos que Dios te ha enviado a enseñarnos, pues nadie podría hacer los milagros que tú haces si Dios no estuviera con él.
8: Te aseguro que si una persona no nace de nuevo, no podrá ver el reino de Dios.
7: ¿Cómo puede volver a nacer a alguien que ya es viejo? ¿Acaso puede entrar otra vez en el vientre de su madre?
8: Te aseguro que si uno no nace del agua y del espíritu, no puede entrar en el reino de Dios. Todos nacen de padres humanos, pero los hijos de Dios solo nacen del espíritu. No te sorprendas si te digo que hay que nacer de nuevo. El viento sopla por donde quiere, y aunque oye su sonido, no sabes de dónde viene ni a dónde va. Así también sucede con todos los que nacen del Espíritu.
7: ¿Cómo puede suceder esto?
8: Tú eres un maestro famoso en Israel, ¿y no lo sabes? Te aseguro que nosotros sabemos lo que decimos, porque lo hemos visto. Pero ustedes no creen lo que les decimos. Si no me creen cuando les hablo de las cosas de este mundo, ¿cómo me creerán si les hablo de las cosas del cielo? Nadie ha subido al cielo, sino solamente el que bajó de allí, es decir, yo, el Hijo del Hombre. Moisés levantó la serpiente de bronce en el desierto, y del mismo modo yo, el Hijo del Hombre, tengo que ser levantado en alto, para que todo el que crea en mí tenga vida eterna. Dios amó tanto a la gente de este mundo que me entregó a mí, que soy su único hijo, para que todo el que crea en mí no muera, sino que tenga vida eterna. Porque Dios no me envió a este mundo para condenar a la gente, sino para salvarla. El que cree en mí, que soy el Hijo de Dios, no será condenado por Dios. Pero el que no cree ya ha sido condenado, precisamente por no haber creído en el Hijo único de Dios. Y así es como Dios juzga. Yo he venido al mundo y soy la luz que brilla en la oscuridad. Pero como la gente hacía lo malo, prefirió más la oscuridad que la luz. Todos los que hacen lo malo odian la luz y no se acercan a ella para que no se descubra lo que están haciendo. Pero los que prefieren la verdad sí se acercan a la luz, pues quieren que los demás sepan que obedecen todos los mandamientos de Dios.
0: Juan el Bautista y Jesús.
1: Después de esto, Jesús fue con sus discípulos a la región de Judea y estuvo allí algún tiempo con ellos bautizando a la gente. En ese tiempo, Juan el Bautista todavía no había sido encarcelado, y también estaba bautizando en el pueblo de Enón, cerca de un lugar llamado Salim. En Enón había mucha agua, y la gente buscaba a Juan para que él los bautizara. Entonces algunos discípulos de Juan comenzaron a discutir con un judío acerca de una ceremonia de purificación. Entonces fueron a ver a Juan y le dijeron:
9: Maestro, ¿recuerdas aquel de quien nos hablaste? El que estaba contigo al otro lado del río Jordán.
10: Pues bien, ahora él está bautizando y todos lo siguen.
11: Nadie puede hacer algo si Dios no se lo permite. Ustedes mismos me escucharon decir claramente que yo no soy el Mesías, sino que fui enviado antes que él para prepararlo todo. En una boda el que se casa es el novio, y el mejor amigo del novio se llena de alegría con solo escuchar su voz. Así de alegre estoy ahora, porque el Mesías está aquí. Él debe tener cada vez más importancia, y yo tenerla menos. El Hijo de Dios viene del cielo y es más importante que todos los que vivimos aquí en la tierra y hablamos de las cosas que aquí suceden. El que viene del cielo es más importante y habla de lo que ha visto y oído en el cielo. Sin embargo, muchos no quieren creer en lo que él dice. Pero si alguien le cree, reconoce que Dios dice la verdad, ya que cuando el Hijo habla, el que habla es Dios mismo, porque Dios le ha dado todo el poder de su Espíritu. Dios, el Padre, ama al Hijo y le ha dado poder sobre todo el universo. El que cree en el Hijo tiene la vida eterna, pero el que no obedece al Hijo no tiene la vida eterna, sino que ha sido condenado por Dios.

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0: Juan capítulo 5. Jesús sana a un paralítico.
1: Tiempo después, Jesús regresó a la ciudad de Jerusalén para asistir a una fiesta de los judíos. En Jerusalén, cerca de la entrada llamada Portón de las Ovejas, había una piscina con 5 entradas que en hebreo se llamaba Betzatá. Allí, acostados en el suelo, había muchos enfermos, ciegos, cojos y paralíticos. Entre ellos, había un hombre que desde hacía 38 años estaba enfermo. Cuando Jesús lo vio allí acostado y se enteró de cuánto tiempo había estado enfermo, le preguntó:
2: ¿Quieres que Dios te sane?
3: Señor, no tengo a nadie que me meta en la piscina cuando el agua se mueve. Cada vez que trato de meterme, alguien lo hace primero.
2: Levántate, alza tu camilla y camina.
1: En ese momento el hombre quedó sano. Alzó su camilla y comenzó a caminar. Esto sucedió un sábado, que es el día de descanso obligatorio para los judíos. Por eso, unos jefes de los judíos le dijeron al hombre que había sido sanado:
4: ¡Hoy es sábado y está prohibido que andes cargando tu camilla!
5: Es cierto.
3: El que me sanó me dijo: levántate, alza tu camilla y camina.
5: ¿Y quién te dijo que te levantaras y caminaras?
1: Pero el hombre no sabía quién lo había sanado, porque Jesús había desaparecido entre toda la gente que estaba allí. Más tarde, Jesús encontró a ese hombre en el templo y le dijo:
2: ahora que estás sano, no vuelvas a pecar, porque te puede pasar algo peor.
1: El hombre fue a ver a los jefes judíos y les dijo que Jesús lo había sanado. Entonces, ellos empezaron a perseguir a Jesús por hacer milagros los sábados. Pero Jesús les dijo:
2: mi padre nunca deja de trabajar, ni yo tampoco.
1: Los jefes judíos se molestaron tanto que tuvieron aún más ganas de matar a Jesús. No lo querían porque, además de sanar a los enfermos en día sábado, decía que Dios era su padre y que por eso era igual a Dios.
0: La autoridad del Hijo de Dios.
1: Jesús les dijo:
2: les aseguro que yo, el Hijo de Dios, no puedo hacer nada por mi propia cuenta. Solo hago lo que veo que hace Dios, mi Padre. Él me ama y me muestra todo lo que hace, y me mostrará cosas aún más grandes que a ustedes los dejarán asombrados. Porque así como mi Padre hace que los muertos vuelvan a vivir, así también yo le doy vida a quien quiero. Y mi Padre no juzga a nadie. Es a mí, que soy su Hijo, a quien le ha dado ese poder, para que todos me honren como lo honran a Él. Cuando alguien no me honra, tampoco honra a mi Padre, que me envió. Les aseguro que todo el que preste atención a lo que digo y crea en Dios, que fue quien me envió, tendrá vida eterna. Aunque antes haya vivido alejado de Dios, ya no será condenado, pues habrá recibido la vida eterna. Una cosa es cierta: ahora es cuando los que viven alejados de Dios me oirán a mí, que soy su Hijo. Si me obedecen, tendrán la vida eterna, porque Dios, mi Padre, tiene el poder para dar la vida, y a mí me ha dado ese poder. También me ha dado autoridad para juzgar, pues yo soy el Hijo del Hombre. No se sorprendan de lo que les digo, porque va a llegar el momento en que los muertos oirán mi voz y saldrán de sus tumbas. Entonces los que hicieron lo bueno volverán a vivir y estarán con Dios para siempre. Pero los que hicieron lo malo volverán a vivir para ser castigados.
0: Pruebas de la autoridad de Jesús.
2: Yo no puedo hacer nada por mi propia cuenta. Mi Padre me envió y Él me dice cómo debo juzgar a las personas. Por eso yo juzgo correctamente, porque no hago lo que yo quiero, sino lo que mi Padre me ordena hacer. Si yo hablara bien de mí mismo, ustedes dirían que miento. Pero conozco a alguien que dirá quién soy yo y que confirmará que yo digo la verdad. Cuando ustedes enviaron mensajeros a Juan, él les dijo la verdad. Las enseñanzas de Juan fueron como una lámpara encendida en la oscuridad, y por un tiempo ustedes se alegraron de escucharlas. Pero yo no necesito que nadie hable bien de mí. Si he mencionado a Juan, ha sido solo para que ustedes crean y Dios los salve. Yo puedo probarles que de verdad mi Padre me ha enviado. Así lo prueba todo lo que hago, y ni siquiera Juan puede ser mejor testigo. Porque yo hago las cosas que mi Padre me envió a hacer. Mi Padre me ha enviado, y Él también habla bien de mí. Lo que pasa es que ustedes nunca lo han oído hablar, ni lo han visto cara a cara. Ustedes no aceptan su mensaje, pues no han creído en mí, que he sido enviado por Él. Ustedes estudian la Biblia con mucho cuidado porque creen que así alcanzarán la vida eterna. Sin embargo, a pesar de que la Biblia habla bien de mí, ustedes no quieren creer en mí para alcanzar la vida eterna. A mí no me interesa que la gente hable bien de mí. Además, a ustedes los conozco muy bien y sé que no aman a Dios. Él es mi Padre y me ha enviado, pero ustedes no me han aceptado. Sin embargo, a quien viene por su propia cuenta, ustedes sí lo reciben. ¿Cómo van a creerme si les gusta que sea la gente la que hable bien de ustedes y no el Dios único? No crean que yo voy a acusarlos con mi Padre. Ustedes han confiado en lo que Moisés escribió y será Moisés quien los acuse. Si le creyeran a Moisés, también creerían en mí, pues él escribió acerca de mí. Pero si no creen en lo que él escribió, ¿cómo van a creer en lo que yo les digo?
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enciende el fuego en mí. Enciéndelo en cada corazón. Solo levanta tu voz y dile: Señor, necesito que avives el fuego en mi corazón.

quizás errado en blanco, quizás estás desmotivado, pero esto es lo que tienes que decirle a Él, es lo que tienes que pedirle.

Buenas tardes a todas y a todos, que Dios les bendiga mucho. Gracias por estar en sintonía de el 1480, el misterio de Dios. Ya en 3 minutos o en 2 minutos y segundos estaremos orando en nuestro segundo espacio de oración. Gracias, amadas y amados.

0: Jesús al único que puede avivar. Démosle gloria al único que puede avivar tu corazón. Aleluya.
1: Bendito y alabado sea el Rey de Reyes y Señor de Señores. Dios está aquí, Dios está allí, Dios está en todo lugar. Él sigue obrando, Él sigue haciendo milagros sorprendentes, milagros hermosos. Yo sé que esta tarde, no, es que a veces uno dice en el tal lugar, no. En un minuto, en menos de un minuto, en este espacio, Dios puede hacer un milagro en aquellos que creen que Dios puede hacer un milagro. Así que yo invito a los que creen que Dios puede hacer un milagro a que en este momento se unan a la oración en el nombre de Jesús. Padre, que estás en los cielos, en la tierra y en todo lugar, bendito y alabado sea tu nombre. Hoy y siempre, por los siglos de los siglos, maravilloso, precioso, misericordioso, bondadoso, oh Señor, oh Papá, en el nombre de Jesús, en el nombre de Jesús, oro por aquellos que necesitan una intervención del Espíritu Santo, que necesitan un cambio en el nombre de Jesús. Padre, delante de ti estamos hoy, ante tu trono de gloria, en tu bondad maravillosa, en tu bondad poderosa, Señor. Oh, Papá, mi Dios amado, mi Dios precioso, mi Dios hermoso, ¿a quién acudiremos? ¿A quién iremos, Señor? Si solo en ti hay palabras de vida eterna, ahora, ahora, Señor. Ahora, Señor, bendice a tus hijas, a tus hijos. Bendice a tu pueblo, Señor. Necesitan de ti. Necesitan un milagro. Necesitan un milagro tuyo. Un milagro del Espíritu Santo. Allí donde está, hermana, hermano, levante su mano, levante su adoración y dígale: Señor, hoy a través de Radio Horizontes, tú usarás la radio para bendecirme, para bendecirme, para bendecirme, para bendecirme, para recibir el milagro, la sanidad, la restauración, Papá Santo, en el nombre de Jesús. Padre, mucha gente que está esperando tu respuesta, obra de manera especial, oh Santo, hoy ruego por ellas y por ellos, en el nombre de Jesús. Gracias, porque tú nos escuchas y nos responderás. Nos responderás. Tú lo harás, Señor. Gracias por todo lo que haces, por todo lo que harás. En el nombre de Jesús, te damos gloria y te damos honra con todo nuestro corazón.

Sanda, Riba Senda, Sana. Yo vine a hablarle a los sueños que se murieron aquí. Yo vine a hablarle a los ministerios que se secaron aquí. Vine a decirte: vas a reverdecer en el espíritu.

a reverdecer. ¿Sabe por qué? Porque como José,

tus proyectos muertos, a ese sueño, a esa carrera, Señor. Que se prepare lo que comentaron, lo que dijeron que tú estás seco, lo que dijeron que tú como adorador no vas a seguir fluyendo,

Hay que se preparen la gente para ver tu verdor. Que se preparen para ver el brillo de Dios. Viva sangre. Ay, es aquel que vino en depresión. Aquí yo dije, veo gente en el espíritu. Que literalmente van a reverdecer Nincy. Vinieron decepcionados por una palabra. Ay, ay, ay, es que no. Las palabras son las que están deteniendo tu fruto. Yo vine a convocar a alguien a que se ponga sordo en esta hora. No importa lo que digan, desecha lo malo en esta hora. Vas a empezar a reverdecer toda depresión que te marchitó, toda enfermedad que te marchitó. Vine a cancelar palabra hiriente en tu familia. Vine a cancelar palabras hirientes de tus padres. Sakayama, padre, que nada.

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3: Acá en Primero de Samuel, capítulo 22 y verso 1, nos damos cuenta que David dice que huyó, se fue de aquel lugar, porque estaba siendo estaba amenazado, ¿verdad? Él se dio cuenta que su vida corría peligro y entonces se fue. Y se fue a Gat, como les contaba. Pero también allá se dio cuenta que tenía amenazas porque lo habían descubierto. Y se fingió loco, pero él sabía que no por mucho tiempo él podía seguir fingiendo estar loco. Entonces dice que se fue de Gat y se fue a la cueva. ¿De qué? ¿De qué dice su Biblia? De Adulam. El nombre de aquella cueva significa lugar de refugio o reposo. ¿Qué es una cueva? ¿Todos conocemos una cueva o no? Bueno, una cueva es algo que se abre en la tierra, ¿verdad? Quizás algunos han tenido la oportunidad de visitar alguna cueva. Hay cuevas muy profundas que de verdad dan miedo, oscuros por dentro y ahí hay animales y hay un lugar hasta, y a veces hay lugares tan adentro donde uno siente que hasta el oxígeno hace falta. Allá en Israel hay muchas cuevas, por lo que nosotros vemos en la palabra del Señor nos damos cuenta de que hay muchas cuevas, o habían, ¿verdad?, cuevas allá en Israel. Algún día conoceremos. Entonces, lo que quiero decir es que David se fue y se escondió en una cueva que se llamaba Adulam. Y el nombre de aquella cueva significa refugio o reposo. ¿Amén? O escondedero, como nosotros queramos llamarle, ¿verdad? Porque en las cuevas se escondían cuando iban a la guerra. ¿Amén? Cuando nosotros nos damos cuenta también que el profeta Elías, cuando huyó de Jezabel, también se escondió en una cueva. Pero nosotros ahora acá estamos viendo entonces que David se escondió porque estaba atormentado, porque estaba afligido. Él buscó dónde refugiarse, buscó un lugar seguro, un lugar donde no lo encontraran sus enemigos. Amén. Encontró un lugar seguro. Y ahí se refugió. Ahí no lo encontraba el rey Aquis ni tampoco el rey Saúl. Y seguramente no lo encontraban las personas que querían hacerle daño. Amén. Pero nosotros seguimos leyendo acá en la palabra del Señor que dice: yéndose luego David de allí, huyó a la cueva de Adulam. Y cuando sus hermanos y toda la casa de su padre supieron, vinieron allí a él. Ahí nos damos cuenta de algo más, que David también tenía familia, estaban sus padres, sus hermanos. Los que son papás en este lugar, a ver cuántos padres hay en este lugar, levanten su mano. Los papás, los demás son solteros. Los papás se afligen cuando ven que sus hijos están pasando por un momento difícil. Imagínense, ¿Qué aflicción lleva la mamá, el papá, cuando le dicen que a su hijo lo van a matar? Está siendo amenazado. Lo mandamos a esconderse, saber a dónde, ¿verdad? Y nos quedamos con aquella angustia. O si se va, nos quedamos angustiados. Yo me imagino que la familia de David estaba angustiada también. No solo David vivía aflicción, sino también la familia de David estaba preocupada. Aparte de eso, yo creo que también la familia estaba siendo amenazada por el rey Saúl. Estaba siendo amenazada porque pues se imaginaba que ellos sabían dónde estaba David. Pero nos damos cuenta acá en la palabra del Señor que ellos se enteraron que David estaba escondido en aquella cueva. Y dice que acá dice, yéndose luego David de ahí, huyó a la cueva de Adulam. Y cuando sus hermanos y toda la casa de su padre lo supieron, vinieron ahí a él. Dejaron su casa también, salieron huyendo también y se fueron a encontrar con David. Ya no solo David estaba en aquella cueva, sino ahora estaba también un grupo de personas. Y sigue diciendo en el verso 2, y se juntaron con él todos los afligidos y todo el que estaba endeudado y todos los que se hallaban en amargura de espíritu. Y fue hecho jefe de ellos y tuvo consigo como 400 hombres. Aquella cueva donde estaba escondido David, también llegaron todas aquellas personas que también estaban afligidos. Y dice que también llegaron los que estaban endeudados, saber qué penas pasaban aquellos que tenían deudas, porque en aquellos tiempos pues los tomaban como esclavos, ¿verdad? Saber qué penas pasaban, pero también todos aquellos que estaban endeudados, dice que se fueron a esconder a la cueva de Adulam juntamente con David. Y todos los que estaban amargados. Imagínense que en aquella cueva, ¿qué tamaño sería aquella cueva? ¿Y cómo sería para que un grupo grande de personas se escondieran en aquella cueva? ¿Cómo es una cueva? Una cueva no tiene lámparas para que miremos, ¿verdad? Si nos introducimos en una cueva, hay que llevar una lamparita y muy profundo, ya ni la lamparita parece que ya ni alumbra. Amén. Pero ellos entraron en aquel lugar, estaban amargados, ahí habían personas amargadas, personas desesperadas. Imagínense mi hermano, mi hermana. Ahí habían personas desesperadas, tristes. Pero se fueron a ese lugar y se reunieron con David en aquel lugar. Si nos ponemos a pensar en lo que ellos estaban viviendo todos juntitos ahí. Pero como es una cueva, decíamos hace un momento, un lugar oscuro. Pues yo siento que no es nada agradable estar por mucho tiempo en aquel lugar. También llega el momento, me imagino yo, en que llega la desesperación de estar encerrados en aquel lugar. Amén. ¿Quién vive? ¿Cómo se llama la cueva de la cual estamos hablando? Donde estaban escondidos los 400 hombres ahora. ¿Cómo? Ya lo está diciendo al revés. Adulam, Adulam. Amén. Llévese esa palabra, Adulam, aquella cueva donde se escondió David y también ahí llegaron 400 hombres. Nosotros entonces nos damos cuenta, mi hermano, mi hermana, de que había un lugar donde ellos sentían seguridad, donde ellos sabían que el enemigo no los iba a encontrar. Y fueron y se refugiaron ahí cuando estaban afligidos, atormentados. La pregunta para cada uno de nosotros es, ¿cuál es nuestro refugio? ¿En qué nos refugiamos nosotros cuando nos encontramos en condiciones muchas veces tristes? ¿En qué o a dónde nos refugiamos nosotros? ¿A dónde vamos? ¿A qué cueva vamos? Amén. Cuando nos encontramos desesperados, angustiados, afligidos, porque sabe mi hermano, mi hermana, que la aflicción llega a la vida del hombre y la mujer. Todas estas cosas que ellos habían vivido nos llega a cada uno de nosotros. Nuestro enemigo hoy no es el rey Saúl, ni el rey Aquis, ni otros reyes, sino que es Satanás, amén. Él que nunca quiere que nosotros estemos seguros, que nosotros seamos libres, amén. ¿Quién vive? A veces, estando en el Señor, conociendo a Dios, nos hace creer muchas mentiras, muchas veces, para que nosotros no nos sintamos libres, cuando Dios ya nos ha hecho libres. Amén. Pero la palabra del Señor dice que Dios vino a dar libertad a los cautivos. Amén. El Señor nos quiere ver libres a nosotros. Ahora, cuando vienen esos momentos difíciles, ¿a dónde vamos? ¿A dónde vamos? ¿Cuál es la cueva a donde nosotros nos dirigimos? Hay muchos lugares a donde vamos cuando estamos angustiados, desesperados. Amén. ¿Cuál es nuestro refugio? Pregúntese usted, ¿cuál es mi refugio cuando estoy desesperado? ¿Cuál es mi refugio? Hay quienes, mis hermanos, mis hermanas, cuando están desesperados, cuando están angustiados, acuden a la religión muchas veces. ¿Por qué hablo de religión? Porque nosotros, los hijos de Dios, decimos muchas veces que acudimos a Dios, pero en ocasiones no es así. Amén. A veces nos refugiamos en la religión. Pensamos que porque vamos a ir todos los días a la iglesia y porque vamos a estar ahí sentados, vamos a encontrar el consuelo para nuestra vida. Vamos a encontrar la solución para nuestros problemas. Y Dios no quiere bultos en la iglesia. Dios nos quiere completos en la iglesia. Nos quiere ahí en la iglesia espíritu, alma y cuerpo. Amén. Cuando vengamos, vayamos a la iglesia, vayamos completos. No vayamos solamente en cuerpo y pensando, se quedó, vamos a hablar. Se quedó mi esposo en la casa, no se quiso venir a la iglesia. ¿Qué estará haciendo? ¿Con quién estará platicando? Y un montón de cosas. O al revés. ¿Y mi esposa qué estará haciendo? ¿Estará viendo novelas? Imagínense. Y de esa manera muchas veces queremos que se vean los cambios en nuestra familia. Eso fue por poner un ejemplo. Pero ¿en qué más venimos pensando muchas veces? Entonces, muchas veces cuando nosotros tenemos problemas, cuando tenemos necesidades, nos refugiamos en la religión. También en ocasiones hay problemas en el matrimonio, y es lo que más es lo que más tengo presente como para poner un ejemplo. A veces hay problemas en el matrimonio y dice el hermano, ¿qué problemas aquí ya no se puede? Y su refugio es otra persona, otra mujer, o al revés. ¿Cuántos problemas de matrimonio se ven hoy en día? Estamos llenos de ellos. Y buscan su refugio en otra persona. O buscamos muchas veces cuando tenemos deudas. Amén. Cuando tenemos deudas, muchas veces buscamos refugio en las personas. Estamos confiando en que alguien nos va a prestar dinero para solucionar nuestros problemas. Y nos refugiamos ahí, y cuando nos decepcionamos que nadie nos ayuda, decimos que estamos solos y tomamos otros caminos. Hay quienes, cuando hay problemas, cuando hay situaciones como estas que David estaba enfrentando, acuden al licor y se refugian ahí. Esa es su cueva donde se meten el licor. Hay quienes más acuden a las drogas. Amén. Y ahí se refugian en las drogas porque sabe que cuando se consume un poquito de droga, ¡ah, qué felicidad! Y se olvida uno de todas las cosas que está viviendo. Pero es una cueva momentánea, es un refugio momentáneo. Es una cueva muy oscura, donde no pueden ver su camino. Amén. ¿Quién vive? Hay muchos refugios que muchas veces nosotros escogemos. Hoy en día, y no podemos dejar de hablar de ello, porque es lo actual, lo que estamos viviendo. Los jóvenes tienen problemas y se ponen en su cama a ver Netflix, a buscar películas ahí, ¿verdad? Y se refugian ahí. Ven como un escape, una salida. Todo mundo se refugia muchas veces en las redes sociales, platicando con personas que no se conocen, sencillamente porque están ahí y buscan la forma de desahogar sus problemas. Y buscan refugios, y por ello le decía que no podemos dejar de hablar de ello, porque es lo que en la actualidad estamos utilizando. Las redes sociales. Hay tantas cosas que nosotros podemos usar como refugio. ¿Cuál es el lugar de refugio que cada uno de nosotros estamos usando? Hay quienes su lugar de refugio puede ser un lugar en su casa, solo el patio de su casa, el garage de su casa, algún rincón de su casa. Se va y se pone a llorar, a desahogar sus problemas, pero ¿qué se va a sacar con ello? Ese es su refugio. Hay muchas formas, hermano, hermana. Hay quienes el refugio es pelear. Creemos muchas veces que con pelear se van a solucionar los problemas. A veces hasta hay que incluir hasta jueces en los problemas. Y creemos que se va a solucionar el problema. Esa es la cueva que estamos escogiendo cada uno de nosotros. El tema se titula Lugar de Refugio. Amén. Lugar de refugio. ¿Cuál es el lugar que estamos utilizando como refugio cada uno de nosotros? David dice que fue un hombre, un varón conforme al corazón de Jehová. Amén. Era un hombre obediente, le temía a Dios, pero tenía miedo en aquella oportunidad, y por esa razón se metió en aquella cueva. Y ahí llegaron todos los demás, se enteraron que él había encontrado un lugar seguro, donde no los iban a encontrar, y se fueron, y ya todos unidos estaban en aquella cueva. Pero dice la palabra del Señor en el verso 5, que un profeta de Gad le dijo a David que era tiempo que salieran. Dicen que después David salió de la cueva de Adulam y se fue a Judá. Ahí fue él y con el rey de Judá, y llevó a sus papás y le dijo al rey que les diera la oportunidad de estar ahí. ¿Qué significa Judá? Judá significa alabanza. Bueno, muchas cosas más, pero solo vamos a tomar esta partecita. Amén. Regocijo, alegría, felicidad, digamos nosotros, alabanza. Entonces ellos salieron a Judá. Pero luego, estando en Judá, ahí en el verso 5 nosotros podemos ver que un profeta le dijo a David que era tiempo que saliera de ahí, y salieran, ¿verdad? Dice, pero el profeta Gad dijo a David: no te estés en este lugar fuerte, anda y vete a tierra de Judá. Y David se fue y vino al bosque de Aret. Imagínense, salió de la cueva de Adulam. Y nosotros, ¿qué vemos ahí? Una persona que había buscado un refugio, pero que era obediente a la voz de Dios. Cuando Dios le dijo que saliera, salió de aquel lugar, de aquella cueva. Porque, ¿se imaginan ustedes tanto tiempo estar en aquella cueva? Podía ser que ahí tenían cierta seguridad, que ahí estaban escondidos, pero ahí no eran libres, estaban encerrados en aquella cueva. Amén. Y había algo que hacer. Nosotros nos damos cuenta, mi hermano, mi hermana, que lo que ellos vivieron en aquel lugar, pero también podemos ver algo especial. Y es que ahí, a ese lugar, llegó un grupo de hombres. Se reunieron en aquel lugar. Y obedientemente, cuando Dios le dijo que salieran, salieron de aquel lugar. Se habían refugiado en aquel lugar, pero Dios estaba con ellos. Amén. Dios estaba con ellos, los estaba guiando. Ahora nosotros muchas veces, les decía, buscamos refugio en muchos lugares. Muchos lugares. Hay quienes, mis hermanos, mis hermanas, les decía, dicen, para no molestar a nadie, yo lloro solito, solita. Dicen los hombres, para que no me vea mi esposa. Qué pena que me vea llorar. O los muchachos, a mi mamá que ni se entere que yo estoy llorando. Amén. Hay quienes se tapan la cara en la cama para que no las vean o los vean llorar. ¿No les ha pasado alguna ocasión? Nadie dice amén. Nadie dice amén. Imagínense, para que no los vean que están llorando. Ahora la pregunta es, aquellas lágrimas, aquel llanto, ahí donde estamos en ese refugio, ¿será que estamos siendo guiados por Dios? ¿O solamente buscamos una forma de desahogarnos? Qué precioso sería que nuestras lágrimas fueran delante del Señor y le dijéramos: Señor, yo ya no aguanto, yo ya no puedo con esta situación. ¿Qué quieres que yo haga? ¿A dónde me debo dirigir? ¿Cómo me debo de conducir? ¿Qué debo de hacer? ¿O cómo puedo yo, Señor, sanar estas heridas? Un montón de cosas que podemos decirle a Dios, de palabras que podemos decirle a Dios, según nuestra condición. Amén. Según nuestra condición, los oídos del Señor siempre están atentos a nuestra voz. Amén. Él es nuestro refugio. ¿Cuántos lo creemos de esa manera? A Él podemos acudir. A Él correrá el justo, dice, y será levantado. Amén. Va a llegar el momento en que nos vamos a desesperar. Vamos a querer salir de ahí. Y si nosotros no estamos siendo guiados por Dios, ¿a dónde nos vamos a dirigir? Muchas veces no nos gusta lo que nos dicen y nos callamos. No decimos nada porque debemos de ser humildes y dejarle todo a Dios. Según nosotros decimos de esa manera, mas no accionamos en nuestro corazón de esa manera. Yo no digo nada porque mejor no. O no hablo porque se me va a hacer problema y me quedo callada. Qué bueno que nosotros sepamos quedarnos callados cuando hay, situaciones que quizás queremos hablar. Qué bueno que nos quedemos callados, pero que de verdad le digamos: Señor, yo sé que tú eres justo y vas a accionar en justicia. Y te lo dejo a ti. Y nosotros seguimos caminando con paz en nuestro corazón. Pero sabe que muchas veces no es así. La mayoría de veces tomamos equivocadamente la forma de conducirnos y decimos: me callo, no digo nada. Pero después estamos repitiendo: es que yo siempre me quedo callado y yo mejor no dije nada. Y imagínense, es porque tenemos algo allá adentro. Amén. O nos estamos amargando allá adentro, porque eso, ahí es donde nos refugiamos, nos quedamos callados, pero le estamos echando a nuestro corazón una piedrita de amargura cada vez que nos quedamos callados. Entonces no estamos siendo dirigidos por Dios. O nos vamos a llorar y esas lágrimas van formando una piedrita de amargura en nuestro corazón, que al rato va a ser un gran edificio. ¿Por qué? Porque no lloramos delante del Señor, porque no sacamos todo delante del Señor, sino sencillamente nos desahogamos. No vamos a aguantar mucho tiempo con aquello. Va a llegar el momento en que va a salir todo. Va a llegar el momento en que vamos a contestar y entonces vamos a decir todas las palabras que un día nos callamos. Entonces, ¿qué pasó ahí? Ya le fallamos a Dios. Amén. ¿Qué pasó ahí? Ya le fallamos a Dios. Pero si nosotros somos dirigidos por Dios, entonces va, el Señor va a obrar por nosotros. Él va a hacer las cosas por nosotros. Nosotros no vamos a ser personas amargadas, vamos a ser personas libres. Amén. Porque hemos buscado a Dios como nuestro refugio. ¿Quién vive? Hemos buscado a Dios como nuestro refugio. ¿A dónde vamos a ir cuando estemos nosotros con tristezas en nuestro corazón? ¿Cuál va a ser nuestro refugio? ¿Las lágrimas? A ver, hermanos, ¿las lágrimas? Yo creo que sí. Aquí hay muchos rincones. Pueden irse a llorar. O nos vamos a refugiar en Dios. Ciertamente vamos a llorar, pero delante del Señor. Expresándole a Él lo que estamos sintiendo. No importa si usted está sintiendo coraje, dígale: Señor, yo me siento enojado, enojada. No importa si usted está sintiendo un deseo de criticar. Dígale: Señor, a mí no me gusta esto y lo otro. Pero yo sé que no me conviene hablar. Te lo dejo a ti. Pero yo quiero seguir sintiéndome bien. Yo quiero seguir sintiéndome con paz en mi corazón. Cuando hablamos de paz, no se trata de que todos los demás no nos van a hacer nada, sino se trata de que nosotros en nuestra vida, en nuestro interior, vamos a estar llenos de paz. Cuando tenemos paz, así como lo dice la palabra, paz. No importa lo que pase a nuestro alrededor, nosotros tenemos paz. Amén. Entonces, ¿cuál es el lugar de refugio que nosotros escogemos? Cuando tenemos deudas, ¿A qué cueva nos vamos a meter? ¿Por qué no venir al Señor y decirle: Señor, tengo una gran deuda, no tengo para pagar, tú eres mi proveedor, y esperar en Él, confiar en Él? El Señor, que ama a sus hijos y que aquellos que confían en Él no los deja desamparados. Él acude a nuestro llamado, a nuestra necesidad, Él la suple. ¿Qué quiere Él? Que creamos, que caminemos y que le confiemos aquella pena que tenemos. No busquemos nosotros refugios. Nos podemos equivocar. Quizás lo hemos hecho porque no, a veces no meditamos en nuestros caminos. Y cuando menos nos damos cuenta, ya estamos hablando. Decía yo el día domingo, palabras escritas, amén. Ya estamos contando a alguien que quizás ni nos conoce y que no va a hacer nada, que ni le interesa lo que le estamos contando. ¿Quién vive? Pero Dios sí es nuestro refugio. Dice su palabra que Él vino. A eso vino Él, dice. A sanar a los quebrantados de corazón. Amén. ¿Quién vive? A traer libertad a los cautivos. Imagínese, hermano, hermana. A ser libres a aquellos que están en la cárcel. A eso vino el Señor. Qué precioso es nuestro Dios. ¿Cuántos lo creemos así? Hay tantas cosas que suceden en nuestra vida, pero nosotros debemos de buscar siempre el refugio seguro. ¿Cuál es el refugio seguro? Es Dios. Él es el refugio seguro. Si nos refugiamos en Él, nos va a abrazar, nos va a bendecir. ¿Qué es bendecir? Va solamente a decir cosas buenas para nosotros y nos va a decir: hija, te voy a sacar de ahí, no te preocupes. Espérame un momentito, aguanta, pero ya te voy a sacar de ahí donde estás. No te preocupes, yo te voy a conceder esa petición. Solo espérame un momentito. Vamos a encontrar palabras de consuelo, de esperanza en el Señor. ¿Quién vive? No busquemos refugio en otras cosas, pero en especial, los que buscamos, los que hemos creído en el Señor, no busquemos refugio en la religión. No pensemos nosotros que por hacer algo vamos a alcanzar la bendición, sino Dios nos quiere completos para Él. Nos quiere completitos, espíritu, alma y cuerpo. Que cuando nos acerquemos a Él, no nos acerquemos solo una parte de. Que no sea una rutina nuestra oración. Que nuestra lengua ya se acostumbró a decir una oración y es lo que vamos a decir. Dios ama la sinceridad con la cual hablamos. Quizás a veces nuestras palabras un poco a medias, porque estamos llorando, porque no las sabemos decir, porque no encontramos las palabras para hablar con Él muchas veces, pero Él nos entiende. Él quiere que aquello que le vamos a decir sea lo que esté fluyendo de nuestra vida, de nuestro corazón. Que no solamente sea una oración aprendida, porque entonces no nos estamos refugiando en Dios. Él quiere que nuestra confianza esté en Él. Que no solamente le digamos: le pidamos. Él quiere que de verdad confiemos y esperemos en Él, porque Él siempre nos escucha, siempre nos atiende. Amén. Él sí pone el cuidado, tiene el cuidado de sus hijos y de sus hijas. ¿Quién vive? Él tiene el cuidado de sus hijos y de sus hijas. Nosotros nos damos cuenta cómo aquellos que buscan refugio en Dios y están dispuestos a obedecer a Dios, Él hace algo especial en la vida de aquellas personas. Cuando nosotros vemos a este grupo de hombres que llegaron a la cueva, dice acá que llegaron los que tenían amargura de espíritu, los que estaban afligidos y los que estaban endeudados. Amén. ¿Y qué fue lo que hizo Dios ahí? Les puso como jefe a David, jefe de aquel grupo. ¿Y qué fue lo que sucedió ahí? Sucedió una transformación en aquellas personas. Salieron de ahí, luego se fueron a Judá y luego se fueron a pelear y fueron a... Nosotros ahí podemos ver más adelante de cómo también ellos obtuvieron la victoria. Fueron a derrotar a los de Keila. Y así podemos ver un montón de victorias que Dios les dio. Aquellos que estaban afligidos y que andaban buscando un lugar para refugiarse. Andaban buscando un lugar porque seguramente estaban amenazados. Seguramente estaban viviendo angustia. Los que tenían deudas. ¿Cuánto tiempo faltaba para que se cumpliera el tiempo que los convirtieran en esclavos? Imagínense. ¿Por qué estaban afligidos? No lo sabemos. Lo que sí sabemos es que ya no salió un grupo de personas afligidas, amargadas, con miedo. Porque si se fueron a aquella cueva, fueron a buscar a David, dijeron, si David está ahí, sabían que Dios estaba con David. Sabían que en aquel lugar David no estaba solo, que Dios estaba ahí, se acercaron a aquel lugar. Ahí se convirtieron en los varones valientes. Salieron a pelear, a enfrentar al enemigo. Imagínense. Y Dios les daba siempre la victoria. Cuando usted y yo nos refugiamos en Dios, también nuestros familiares van a ver que nosotros tenemos un Dios poderoso. Amén. David fue y se refugió en aquella cueva, pero Dios estaba con él, y aún en aquella cueva, Dios estaba con él. Su familia se enteró y se fue a buscar a David. Sabían que ahí iban a estar seguros porque Dios estaba con David. Amén. Si usted y yo nos refugiamos en Dios, mucha gente también va a decir, yo quiero estar en ese lugar. ¿Quién vive? Si nos refugiamos en Dios, cuando vienen las tormentas de la vida, los momentos difíciles, nos refugiamos en Dios, entonces los demás van a decir, yo también.

y nos refugiamos no con tristeza, sino siempre dando alabanza a Dios, porque sabemos que en Él siempre tenemos la victoria. Amén. En Él no hay derrotas. Imagínese, hermano, hermana, ¿por qué nos vamos a refugiar en alguna cosa o en alguna persona si en Dios no hay derrotas? ¿Quién vive? En Dios no hay derrotas, en Él solamente hay victorias. Amén. Dios es nuestro escondedero, nuestro refugio. El salmista en los salmos, si nosotros leemos, hay muchos salmos donde él habla que él es, que Jehová es nuestro refugio, nuestro pronto auxilio en las tribulaciones. Y él, así nosotros podemos encontrar muchos salmos. Si nos podemos a darle lectura a muchos salmos, nos vamos a encontrar con muchos de ellos. Es un listado grande. Amén. Pero yo les quiero invitar a que leamos solamente, por acá les voy a compartir. Dice en el Salmo 28:8: Jehová es la fortaleza de su pueblo y el refugio, salvador de su ungido. Amén. Dice en el 32:7: Tú eres mi refugio, me guardarás de la angustia, con cánticos de liberación me rodearás. Pero hay muchos. Amén. Dice en el 9:1: Jehová, roca mía y castillo mío y mi libertador, Dios mío, fortaleza mía, en Él confiaré mi escudo y la fuerza de mi salvación, mi alto refugio. Pero yo quiero invitarle en esta noche a que leamos el Salmo 90:1, y dice: Señor, tú nos has sido refugio de generación en generación. Antes que naciesen los montes y formases la tierra y el mundo, desde el siglo y hasta el siglo, tú eres Dios. Amén. Qué bonita la escritura, ¿verdad? Dice: Señor, tú nos has sido refugio de generación en generación. En aquellos tiempos el rey David se fue a aquella cueva, pero Dios estaba con él, por lo tanto Dios siempre fue su refugio. Amén. Pero también en cada generación Dios ha seguido siendo nuestro refugio. Amén. Y hoy en día Él sigue siendo nuestro refugio. Amén. Hoy en día Él sigue siendo nuestro refugio. ¿A qué le vamos a temer? ¿A qué le vamos a temer? Él sigue siendo nuestro refugio. Aquí dice: de generación en generación. Antes que naciesen los montes, ya Él era nuestro refugio. Qué bello el Señor, ¿verdad? Antes que naciesen los montes y formases la tierra y el mundo, desde el siglo y hasta el siglo, tú eres Dios, decía el salmista. ¿Cuántos de nosotros le podemos decir al Señor también de esa manera? Tú y solamente tú eres mi refugio. Hoy en esta noche se ha llegado el momento de que aquellos que tomamos a Dios, que nos refugiamos en Dios, que le tenemos la confianza a Dios, nos acerquemos a Él y le digamos juntos: tú eres mi refugio, tú eres mi pronto auxilio en medio de las tribulaciones. ¿Cuál es el problema que usted está pasando? ¿Cuál es la tristeza que está viviendo? ¿Cuál es esa aflicción? ¿Qué es lo que tiene amargado su corazón? Esta es la noche para que nos acerquemos a Él y busquemos el refugio en el lugar correcto. Amén. Y es a los pies del Señor. Es a los pies del Señor. Ahí está nuestro refugio. Que nos acerquemos a Él con todo nuestro corazón.

0: que le busquemos con todo nuestro ser. Yo quiero invitar en esta noche a aquellos que hayan venido completos, que no haya venido solo su cuerpo a este lugar, aquellos que no estén haciendo bulto en las sillas, sino aquellos que hayan venido con todo su corazón a buscar el refugio en el Señor, a que nos acerquemos a este lugar, pasemos al altar, donde vamos a encontrar el refugio para nuestra alma, donde hoy nos vamos a esconder del enemigo. Amén. En el Señor, solamente con Él vamos a estar seguros. Sabe que el enemigo no se duerme y se encarga de hacernos creer muchas mentiras. Pero el Señor quiere que nosotros sepamos que Él es nuestro refugio, aun que estemos siendo perseguidos. Amén. ¿Quién vive? Quizás en nuestra mente haya una montaña de pensamientos queriendo destruir la fe en Dios. Pero esta es la noche donde nos podemos acercar a Él y Él va a renovar nuestra fe, Él va a renovar nuestra vida. Que le digamos: Señor, Tú eres mi refugio, yo ya no puedo, Señor. Que le digamos: Señor, yo me siento triste. Que le digamos: Señor, yo me he sentido lejos de Ti. Parece que Tú no estás por ningún lado, pero hoy vengo a refugiarme en Ti. Y vamos a estar recibiendo algo especial. Así que los que se van a refugiar en el Señor, que pasen en esta noche y vamos a hablar con Él.
1: 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Son los brazos de

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1: Somos embajadores de Cristo, enviados a proclamar su reino, y por ello nos unimos para expandirlo. Saludamos al pastor Francisco Tsunux Castro, de Iglesia El Misterio de Dios, en Aldea Xecajá, Totonicapán. He aquí, yo vengo pronto. Retén lo que tienes, para que ninguno tome tu corona. Apocalipsis 3.

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Hola, ¿qué tal? Buenas tardes, amigas y amigos, hermanas y hermanos. Qué gusto poder acompañarles, poder acompañarlas, poder estar con ustedes a través de la mejor estación en AM, el 1480, El Misterio de Dios. Kevin, qué privilegio acompañarles en Impacto y Alabanza. Ya empezamos con Impacto y Alabanza. ¿Cómo están? ¿Cómo están? Buenas tardes, buen provecho. Qué bueno que están llegando a casa después de la universidad, después del cole, del instituto, de la escuela. Buenas tardes a los que agarran turno a las 2 de la tarde para las 8 o 9 de la noche. Bendiciones, que la pase súper, que el Espíritu Santo le rodee y le colme de bendiciones sobrenaturales en el nombre poderoso de Cristo Jesús. Así que, bienvenidas y bienvenidos, mis hermanas, mis hermanos. Realmente para mí es un gusto acompañarles. Espero que ustedes también nos acompañen y puedan gozarse juntamente con nosotros. ¡Continuamos!

pasado 7 minutos, así de fácil, 7 minutos después de las 2 en la tarde en todo el territorio de Guatemala. Gracias a ustedes por estar con nosotros. Sé que para muchos es el corre-corre, hay gente que está súper ocupada, pero gracias a Dios por eso, por las ocupaciones, por el trabajo, por el negocio, por el estudio. Hay que aprovechar la vida mientras se pueda, mientras Dios nos dé la oportunidad de aprovecharla, hay que aprovecharlo al máximo. Vamos a continuar en esta hora con buena música. 2250-6681 y 5421-8102 para que usted pueda usarlo y pues disfrutar de la excelente programación juntamente con nosotros.

próxima, la música en la voz de Sarbia Judith, desde, creo que sí, desde Santa Lucía, Utatelán, ¿verdad? Desde por allá está Sarbia. ¿Y usted cómo está, mi estimada, mi estimado? ¿Tiene planes para hoy? Bueno, sea si tiene planes o no tiene planes, quiero invitarla porque hoy jueves a las 6:30 de la tarde inicia el servicio Noches de Unción y Sanidad Divina, en donde Oseas Leví estará disertando el tema síndrome de recaer. El síndrome de recaer. Estaremos escuchando hoy a partir de las 6:30. Tendremos música y mucho más, pero la infalible y poderosa palabra de Dios. Y con la buena noticia de que no solamente el jueves tenemos servicio en la iglesia, sino también tenemos el fin de semana, tenemos dos reuniones el fin de semana. Primero Dios, por ejemplo, el sábado tenemos Nuevas Fuerzas en el Señor y el domingo tenemos la Gran Escuela Dominical. El sábado es a las 5 de la tarde y el domingo es a las 10:30 de la mañana. Los sábados están encargadas nuestra pastora Mari de Flores, hermana Alma de Flores, hermana Yuri de Flores, las flores. Y el domingo la escuela dominical predica nuestro pastor general Luis Armando Flores o nuestra pastora también. Tenemos parqueo para su automóvil, tenemos cafetería abierta, tenemos varios platillos ahí. Eso se va rápido, ustedes, gente de todos lados pasa comprando, compran, encargan. Y los hermanos de la iglesia no digamos. Entonces, se pone muy bonito el fin de semana, así que los esperamos. Estamos ubicados en la colonia El Tesoro de la zona número 2 de Misco. Será un gusto verla, será un gusto verlos y compartir con ustedes y estar con ustedes, por supuesto. Pero hoy no voy a faltar, por favor, hoy no falten. Después de eso, regreso para compartir la información acerca de la radio. Tenemos mucho que compartirle, hay mucho que hacer, hay muchos compromisos y gracias a Dios por los compromisos, por supuesto. Continuamos con más música. Él es Nehemías Lemus y el tema Zulu.

Buenísimo, 2 de la tarde, 26 minutos, buen provechito para los que ya almorzaron, qué delicioso, qué rico puede almorzar un buen pollito, fideitos, ensalada, uf, rico, hombre, rico. Amigos, amigos, les dije que luego les iba a dar alguna información de la radio, y entonces yo quiero pues informarles que transmitimos todos los días desde las 5 de la mañana hasta las 8 de la noche en la onda radial. Por internet, por supuesto, las 24 horas. Nos encuentran en la amplitud modulada, que eso significa AM, 1480 AM. Antes de todo, quiero saludar a Tabito, quiero saludar a Eli, quiero saludar a varios que ahí están viéndonos, escuchándonos también. Muy buenas tardes, bendiciones en los lugares que nos ven y nos escuchan. Y también a ustedes que están ahí en casita, en la zona 6, en la zona 5, en los distintos lugares. Entonces, nos pueden encontrar como Radio Horizontes en la internet, por supuesto. También quiero informarles que mañana, primero Dios, iniciamos la gran semana de pagos a partir de las 8 de la mañana. Nuestra meta en la jornada matutina, recuérdense, es de 5. Para toda la audiencia que ya saben, ¿verdad?, cómo nos manejamos, de 5. Así que todos mañana en la mañana a unirse, a ponerse pilas y a participar. Con amor y con entusiasmo, ¿le parece? Y si no le parece, que le parezca. Entonces mañana iniciamos, imagínense que termináramos, a ver, viernes, sábado, domingo, lunes, martes, que termináramos martes, miércoles de la próxima semana, sería excelentísimo, porque en sí dura una semana. Si ya nos pasamos un día, ya no sería una semana, serían los días de pago. Si no queremos eso, queremos sacar esto, este trabajito rápido, para que la audiencia siga disfrutando de la excelente programación de El Misterio de Dios. Vamos a continuar con más música. Hermano Roberto siempre en sintonía y solicita su canto Ven a Jesús con Oseas Leví. Saludos, hermano Robert, bendiciones.

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2: Ahí está la invitación, se da cuenta, porque nuestro deseo y anhelo es de que usted pueda llegar este fin de semana. Estamos por la calzada Roosevelt, exactamente en la zona 2 de Misco, de la calzada Roosevelt, en la Sexta Avenida, en la Colonia El Tesoro, súper conocido ese lugar. Estamos dos cuadras arriba frente a Escala, del lado de la Roosevelt, todo es del lado de la Roosevelt. La entrada de la iglesia, el único semáforo que usted encuentra desde que viene de dónde usted... Santo Dios, se cayeron los hermanos de la... se cayeron. ¿Desde dónde? Vamos a ver, ¿desde dónde hay un semáforo? Dios mío, desde San Lucas no hay un semáforo. Todo. Vamos a ver, semáforo. Si no hay semáforo, desde San Lucas, desde allá, santo Dios. Sí, es cierto. Si ustedes vienen de Occidente, por ejemplo, de Patzicía, de Chimaltenango, de San Juan... Usted agarra todo lo que es San Lucas, Misco, todo recto, sin desviarse, entra a la calzada Roosevelt, y cuando usted ya se encaminó mucho, ya casi llegando a Escala, ahí hay un semáforo, ese semáforo le da la pauta que ya llegó a la Colonia del Tesoro. Es que de veras, súper sencillo. Saludos a Griselda que nos está escuchando y viendo. Bueno, en este caso creo que solo escuchándonos a través de la radio. Bendiciones para ella, que Dios le bendiga. Nos ha solicitado el canto El Verdadero Amor con Oseas Levín.

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1: Expresión de Jesús, que sin ti no podemos vivir. Eres la razón de nuestra existencia.

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0: ¡Buenísimo! Son las 3 de la tarde, 16 minutos. Oiga, qué rápido. No, en serio, qué rápido pasa el tiempo, amadas, amados. Pero gracias a ustedes por estar en sintonía de la mejor estación en AM, el 1480, El Misterio de Dios. Es un placer acompañarles en esta hora y gracias por su sintonía. Hermanas, hermanos, estamos pero requete emocionados, entusiasmados, porque mañana iniciamos la gran semana de pagos. Tengo llamada, buenas tardes.
1: Dios lo bendiga, hermano.
0: ¿Cómo está, hermana Fabiola?
1: Bien, muchas gracias. ¿Qué tal?
0: Acá andamos, felices.
1: Ahí. Sí, hermano, y aquí escuchándolo también, bien alegre, yo aquí.
0: Ah, sí, claro. Así sí, debe de ser, sierva.
1: Sí, porque primeramente Dios nos está con nosotros y enseguida ustedes, ¿va?
0: Amén, Él siempre está con nosotros.
1: Ahí estamos, sí, que nos transmite el gozo que tiene.
0: Gloria al Señor, por eso ese es el objetivo.
1: Sí, hermano, amén, así es. Sí, la verdad me siento bendecida, hermano, estarlos escuchando.
0: Qué bueno, en serio. Sí, hermano. Me alegro mucho.
1: Ahí molestándolo con una mi alabanza.
0: Dígame cuál será.
1: Lágrimas en el desierto.
0: Lágrimas en el desierto, con mucho gusto.
1: Favor, hermano.
0: Claro que sí, hermana, ya sabe.
1: Va, hermano, bendiciones, aquí, escuchándolo siempre.
0: Gracias, se me cuida mucho.
1: Va, hermano, gracias igualmente.
0: Bendiciones.
1: Gracias.
0: Allá en Amatitlán también nos escucha hermano Jesús, en Amatitlán, por supuesto. Saludos para usted, hermanito, que el Señor le bendiga mucho. Bueno, rapidito iré con esta alabanza porque luego tengo una más y listo. Nos vamos, nos vamos, nos vamos.

0: vida.
1: Hermoso, con esta alabanza me despido. Muchas gracias, amadas, amados, por su sintonía. Les esperamos hoy en el culto. Noches de unción y sanidad divina. Y mañana viernes, con la gran semana de pagos, el inicio. Aleluya, por supuesto. Así que un abrazo, Dios les bendiga. Las y los queremos mucho en el amor de Cristo.
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0: Estamos hoy de fiesta ya.
1: 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Ya viene la semana de pagos. Únase con nosotros. 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
1: Versículo número 16 dice así: para la gloria de Dios y en el nombre maravilloso de Cristo Jesús. E indiscutiblemente, grande es el misterio de la piedad. Dios fue manifestado en carne, justificado en el Espíritu, visto de los ángeles, predicado a los gentiles, creído en el mundo y recibido arriba en gloria. Puede sentarse glorificando el nombre del Señor. El tema que en esta oportunidad el Señor me dio para que lo compartamos se titula El Misterio de la Piedad. Amén. ¿Cómo se llama el mensaje para esta oportunidad? El Misterio de la Piedad. Dios seguramente me dio este tema porque así se llama la iglesia, el misterio de Dios. Y sabe, Dios tiene muchos misterios para sus hijos. La Biblia dice que cosa que ojo no ha visto, ni oído ha escuchado, ni ha llegado al corazón del hombre, dice, son las que Dios tiene. ¿Para quiénes? Para los que le aman. No es para todos, es solamente para aquellas personas que aman a Dios con todo su corazón, con todas sus fuerzas, con toda su mente y con toda su alma. Amén. Para esas personas Dios tiene cosas maravillosas. Dice gloria a Dios. Repito, ¿cómo se llama el mensaje? El misterio de la piedad. De la piedad. La palabra del Señor dice en esta escritura que hemos leído, dice que el Dios invisible, el Dios que habita en luz inaccesible, al cual nadie ha podido ver. Dice allá en Juan 1:18 que a Dios nadie lo ha podido ver. Y allá en Deuteronomio capítulo 4 y versículo 12 dice que el pueblo de Israel, o sea que el pueblo elegido por Dios, porque Israel es un pueblo bendito por el Señor, es un pueblo que tuvo la oportunidad de haber sido escogido por Dios. Y dice la Biblia, no porque haya sido un pueblo súper especial, sino por la misericordia de Dios. Dios escogió al pueblo de Israel para manifestar su poder en ellos, para bendecirlos. Israel tiene promesas grandes, grandes de parte de Dios. Imagínense que en el pueblo de Israel tuvo profetas. Los profetas que menciona la palabra del Señor, que son 12 profetas. 12 profetas. Todos son judíos. Israel tuvo la bendición de tener ahí a los patriarcas como Abraham, Isaac, Jacob, Job. Israel tuvo la bendición también de que tuvo reyes que eran temerosos de Dios, como David, que la Biblia lo describe el hombre conforme al corazón de Dios. Pero si eso fuera poco, Israel tuvo la bendición que ahí en la nación de Israel, el Dios invisible del cual vamos a estar hablando en esta mañana, el Dios invisible que el pueblo de Israel, dice allá en Deuteronomio 4:12, escuchaba su voz. Escuchaba cuando Dios se les aparecía en la nube, y les hablaba con voz potente que hasta la tierra temblaba, y la montaña del Sinaí dice que no solo temblaba, retumbaba, sino salía humo de aquella montaña cuando el Dios, el gran yo soy, el Shaddai, que es el Todopoderoso, le hablaba a su pueblo, y ellos querían verlo, pero no podían verlo, porque nuestro Dios, a quien usted le sirve, a quien usted le alaba, a quien usted le adora, Él es Espíritu. ¿Cuántos dan gloria a Dios? Él es Espíritu. Y dice Juan 1:18, a Dios nadie lo ha podido ver. Literalmente nadie lo ha podido ver. La palabra del Señor dice en la escritura que le estoy mencionando, si usted puede leerla allí, repito, léala, Deuteronomio capítulo 4 y verso 12, dice que el pueblo de Israel oía su voz, pero no podían verlo, no podían verlo. Al Shaddai, que quiere decir el Todopoderoso, no podían verlo. Pero la palabra del Señor dice que un día, bendito día, Dios, el gran yo soy, el Todopoderoso, Jehová Rafa, dice que es el que sana, el Dios Todopoderoso, un día, Él en su grande misericordia, dice la palabra del Señor, tomó un cuerpo humano. Tomó un cuerpo humano. Y dice la palabra del Señor que vino a esta tierra, dejó su gloria y vino a esta tierra. ¿Con qué fin vino el Señor a esta tierra? La palabra del Señor dice allá en Lucas capítulo 19 y verso 10, dice que Él vino a esta tierra a buscar y a salvar lo que estaba perdido. Y usted y yo estábamos bien perdidos, bien perdidos. Éramos esclavos del pecado, ¿es así o no? Éramos esclavos del pecado. Dice la Biblia que estábamos muertos en nuestros delitos y pecados. Efesios 2:12 dice que vivíamos en esta tierra sin ninguna esperanza. Estábamos desahuciados en todo sentido, y a los que estábamos desahuciados, el Dios Todopoderoso, el gran yo soy, tomó una forma humana y vino a esta tierra. Vino a esta tierra a salvar, dice la Biblia, a buscar y a salvar lo que se había perdido. Nosotros no queríamos ir a Dios porque éramos tan rebeldes, éramos tan testarudos. Pero Dios en su grande misericordia, Él sí vino a nosotros. Pero como no podía venir en su plenitud, porque dice la Biblia que a Dios nadie lo puede ver, porque el hombre que lo vea en su plenitud o como es Él, no puede vivir. Porque Él es, hermana, hermano, es luz. Su rostro, dice por allá en unas escrituras, que brilla aún más cuando el sol está en su fuerza. El resplandor de Dios es radiante. Pero dice la palabra del Señor que Él en su grande misericordia, por amor a usted, por amor a usted, por amor a la humanidad entera, Él tomó un cuerpo humano. Tomó una forma humana. Yo creo que tomó un cuerpo tan chiquito como el del hermano Luis. Me imagino, para que la gente no viera una gran apariencia en él, porque dice ahí en Isaías que no había apariencia en él. Y así puede imaginar cómo era nuestro Señor Jesucristo. No se vaya a poner a pensar que era un hombrón bien dado, que solo al verlo le daba miedo a la gente. No, era un hombre como cualquier otro hombre. Así físicamente, pero adentro de ese cuerpo había una joya, y esa joya Era el Dios invisible que estaba en la persona de Jesucristo. ¿Cuántos dan gloria a Dios? La Biblia dice allá en 2 Corintios 5, 19, que era Dios en Cristo. Amén. Es decir, lo divino en lo humano. Dios estaba en Cristo. No era solo Cristo caminando por las calles de Jerusalén, de Samaria y de todas las aldeas de Israel. No era solo un hombre, era el mismo Dios que caminaba en la persona de nuestro Señor Jesucristo. Por ello, cuando Él caminaba, los mismos infiernos se estremecían y la gente decía: ¿quién es este? ¿Quién es este que aún los vientos y los mares le obedecen? ¿Quién es este que con autoridad manda a los espíritus inmundos que salgan de la gente y aún el diablo le hace caso? ¿Quién es este? Era el mismo Dios manifestado en la persona de nuestro Señor y Salvador Jesucristo, a quien le damos gloria y honra en este momento. Démosle un fuerte aplauso al Rey. ¿Cuántos alaban a Dios? Por ello es que lo traigo a esta escritura que dice: e indiscutiblemente grande es el misterio de la piedad. Primera de Timoteo 3:16. Grande es el misterio de la piedad. Dios, dice, el Dios invisible, el gran yo soy, Jehová Jireh, como lo conocían los israelitas. Los israelitas se dirigían a Dios usando diferentes nombres o títulos. El gran yo soy, el Shaddai, así se dirigían los israelitas a Dios, el Shaddai, como el Dios todopoderoso. Jehová Jireh, como el que provee. Amén. Jehová Rafa, como el que sana. Usaban ellos diferentes nombres para dirigirse al Dios invisible. Y dice Deuteronomio: ellos oían la voz, pero no podían verlo. Pero el Dios invisible, el Shalom, amén, quiere decir Shalom. La paz esté con nosotros. La paz de Dios. Amén, paz. El príncipe de paz. ¿Cuántos dan gloria a Dios? El príncipe de paz. El único Dios que no tiene amor, decía un hermano. Dios no tiene amor. Y yo decía: ¿qué dice? Dios no tiene amor. Y yo decía: ¿pero cómo no va a tener? Sí, Él no tiene amor. Él es el amor. ¿Cuántos dan gloria a Dios? El único Dios amoroso. Un día tomó una forma humana y vino a esta tierra. Vino a esta tierra. De esa manera Dios

Fue triste. ¿Por qué? Porque amaba más las posesiones materiales que las riquezas espirituales. Pero Dios sí mostró que nos ama. ¿Y de qué manera lo mostró? Dice la Biblia, dejó su gloria. Imagínese, el único Dios que vive en luz inaccesible. ¿Qué necesidad tenía Él de levantarse de su trono? Ponerse el traje de sirviente. ¿Cuántos dan gloria a Dios? Porque dice, Él vino a servir y no a ser servido. ¿Qué necesidad tenía nuestro Dios? Dejó su gloria. Dejó por un momento su corona de rey de reyes. Amén. Y se vistió de un cuerpo humano. Porque Él no podía venir en su plenitud a nosotros, porque nos hubiera acabado a todos solo con verse asomado en su plenitud. Entonces vino como uno de nosotros y se metió entre nosotros. ¿Cuántos alaban a Dios? Dejó, dice, su gloria. Y vino a esta tierra, la palabra del Señor dice, siendo rico, se hizo pobre. No que Jesús no tenía, pero Él, hermanos, al decir dejó su gloria, es se despojó de sus de lo que Él era como Dios, es decir, de su divinidad, y tomó una forma humana. Siendo rico, dice, se hizo pobre, para que nosotros, dice, por su pobreza fuésemos enriquecidos. Dios mostrándonos de esa manera que nos ama. Por ello, si alguien en este día tiene esa mentalidad, porque el diablo le susurra, a vos nadie te quiere, hermano. A vos nadie te quiere, nadie te toma en cuenta. Posiblemente aquí en la tierra hayan personas que no lo quieran. Hasta su misma familia puede darle la espalda, porque eso pasa. Pero la palabra del Señor dice que aunque tu padre, tu madre, tus hermanos, tus supuestos amigos te den la espalda, te dejen, Jehová dice, con todo te recogerá. Él nos amó, nos ama y nos sigue amando. ¿Por qué no le damos un aplauso a nuestro Dios? Romanos 5:8 dice, mas Dios, dice, muestra su amor para con nosotros, que aunque siendo nosotros pecadores, porque vaya si no éramos, y aún somos, porque aunque somos cristianos evangélicos, a veces seguimos no practicando el pecado, porque gracias a Dios ya no lo practicamos, pero si pecamos, si pecamos, hermano Luis, ¿qué está diciendo? Y usted peca, pues sí. Si el único que no peca es Dios. Nosotros no practicamos el pecado, gloria a Dios por ello, pero en muchas ocasiones nos equivocamos. Nos equivocamos, miramos a una persona con malos ojos y ya estamos pecando. Hacemos disensión entre una persona y otra y estamos pecando. Pero el Señor dice en su palabra, más Dios muestra su amor para con nosotros, Romanos 5:8. Que aunque siendo nosotros sus enemigos, aunque siendo nosotros pecadores, dice, Él vino y dio su vida por sus enemigos, por nosotros que éramos sus enemigos. Ni siquiera los que decían ser amigos podían dar algo por nosotros, porque mire, hermana, hermano, yo con todo lo que he vivido en tanto año, yo le digo a mis hijos, cuando él me dice, mira, tengo tantos amigos en el Facebook, cállate la boca, le digo. Esas son personas que no tienen mucho que hacer y se van agregando ahí, van agregando. Esos no son amigos, son agregados ahí a las redes, pero no amigos. Amén. Tengo 5,000 amigos. ¿Cuál amigos? Vamos a ver dónde están sus amigos cuando usted esté pasando algún momento difícil. Vamos a ver si los 5,000 amigos que tienen las redes van a venir y lo van a ayudar. No, hombre. A veces ni siquiera los mismos hijos le echan la mano a

uno cuando uno está pasando momentos difíciles. A veces hasta la pareja se cansa del esposo, o viceversa, el esposo de la esposa, cuando están pasando por procesos difíciles. Tenemos el relato de la esposa de Job. Cuando Job estaba bendecido, prosperado y en victoria, la esposa hasta masajes le hacía, y que mi amor aquí, que mi amor allá. Pero cuando entraron al proceso, la palabra del Señor dice que la esposa de Job le dijo, ¿qué le dijo? Maldice a Dios y muérete, ya no sirves para nada. Hasta la misma pareja se puede cansar de uno, porque el amor del ser humano es limitado, pero el amor de Dios es ilimitado. Él nunca deja de amarnos, Él nos ama porque Él es el amor. Démosle un aplauso fuerte al Rey. Aleluya. Le digo esto porque dice Romanos 5:8. Mas Dios, dice, muestra su amor para con nosotros, que aunque siendo nosotros pecadores, sus enemigos, nadie daba un 5 por nosotros, Él vino y no dio solo un 5 ni un 10, dio el 100. Él vino y dio su vida por nosotros. Cuando nosotros, todos por causa de nuestros negros pecados, estábamos condenados a la muerte, estábamos condenados al infierno, alguien aparece. Juan el Bautista dijo: aquí está el Cordero de Dios que quita el pecado del mundo. Aquí viene alguien que va a pagar tu deuda. Aquí viene alguien que va a morir en tu lugar. Va a morir para que tú no mueras. Va a sufrir para que tú no sufras. Oh, va a ser herido para que por cuya herida ustedes sean curados. Aquí está el Cordero de Dios. Y apareció Jesús. Apareció Dios en la persona de Jesucristo. Mas Dios muestra su amor para con nosotros, que aunque siendo aún pecadores, ¿qué dice? Él murió por nosotros. El apóstol San Juan dice en Juan 3:16, mirad. Ajá. Porque de tal manera, no hay palabras, de tal manera amó Dios, dice, al mundo, a la humanidad entera, que dio, dice, a su Hijo unigénito. No que haya venido otro separado de Dios. Estamos viendo que el mismo Dios tomó una forma humana, y a esa forma humana se le llama el Hijo de Dios. Amén. No es que hayan dos ni tres dioses, solo hay uno. Amén. Y el único Dios tomó una forma humana. Por ello dice 1 Timoteo 3:16, indiscutiblemente grande es el misterio de la piedad. Eso es un misterio que muchos todavía no lo han descifrado, y algo otros lo descubren, pero no quieren publicarlo porque no quieren hablarle a la gente que Jesús es el único Dios verdadero. Y dicen: le damos un aplauso a los tres, al Padre, al Hijo y al Espíritu Santo, y piensan que son tres. No, hay uno Dios, hay un solo Dios y un solo mediador entre Dios y los hombres, Jesucristo hombre. Él es el mediador, no es otro separado de Dios, es el mismo Dios manifestado en carne. ¿Cuántos dan gloria a Dios? El mismo Dios invisible se hizo visible. Pero por amor a nosotros, dice, dejó su gloria. Pero no podía venir a esta tierra en su plenitud. Un día va a venir en su plenitud. Y solamente con su venida van a pasar cosas maravillosas. Amén. ¿Qué va a pasar cuando Jesús venga? Primero dice que los que estamos con vida, cuando suene la trompeta, ¿qué va a pasar? Todos vamos a volar. ¿A dónde? A la ciudad celestial. Y los que murieron creyendo en Cristo, ¿qué va a pasar con ellos?
van a resucitar. Imagínense cómo va a venir. Ya no va a venir como el hombrecito aquel que se parecía al hermano Luis Flores, ¿no? Ahora no va a venir montado en un burrito. Ahora va a venir con poder y gloria. ¿Cuántos dan gloria a Dios? Va a venir como el único Dios a hacer juicio a esta tierra. Bendito sea el nombre del Señor. Ya no va a venir como cordero, va a venir como guerrero. ¿Cuántos dan gloria a Dios? Va a venir como rey de reyes y señor de señores. ¿Por qué no le da un aplauso al rey de reyes y señor de señores? E indiscutiblemente grande es el misterio de la piedad. Dios, dice, fue manifestado en carne. De esa manera Dios nos mostró, nos muestra y nos sigue mostrando que nos ama. Porque de tal manera amó Dios al mundo. Que dio, dice, a su Hijo unigénito. Para que todo aquel que crea en Él no se pierda, sino que tenga la vida eterna. De esa manera Dios nos mostró que nos ama. Por ello la franja infantil se llama Cristo me ama. ¿Cuántos creen que Jesús nos ama? Cristo nos ama. Pero esa franja es para niños, sí, para nosotros los niños en Cristo. Porque el que no se haga como un niño, dice, no puede entrar en el reino de los cielos. Amén. ¿Cuántos creen que Cristo nos ama? ¿Cuántos creen que Cristo nos ama? ¿Cuántos creen que Cristo nos ama? Mas Dios, dice, muestra su amor. Nos mostró que nos ama. Y nos sigue amando. Y nunca deja de amarnos. Aunque nosotros a veces somos un poco rebeldes o demasiado rebeldes, Él nos continúa amando. Y nos amará hasta el final. ¿Cuántos dan gloria a Dios? ¿Amén o no amén? ¿Cuántos creen que Jesús nos ama? ¿Cuántos creen que Jesús nos ama? Dice la palabra del Señor que el gran yo soy, el Dios que habita en luz inaccesible, el único Dios todopoderoso, el único Dios amoroso, vino y nos manifestó su amor, su grandeza, su misericordia. Por ello el mensaje se llama el misterio de la piedad. ¿Y cuál es? ¿Quién es el misterio de la piedad? De Dios. ¿Quién es el misterio de Dios? Es Cristo. Cristo es el misterio de Dios. La gente no podía creer que Jesús era Dios. Por ello le decía, ¿cómo tú siendo hombre, le decían los sumos sacerdotes, te haces Dios? Oigan, blasfemia ha hablado este, porque siendo hombre dice que puede perdonar pecados y el único que puede perdonar pecados es Dios, decían los sacerdotes. Pero él decía, pues se los voy a mostrar, que el Hijo del Hombre tiene poder en la tierra para perdonar pecados. Se los voy a mostrar. Y ahí había un paralítico, una persona que no podía caminar, y que los grandes sumos sacerdotes, los grandes religiosos, nomás le hablaban, pero no podían hacer nada por él. Y el Hijo de Dios, él le dijo, a ti te digo, ni siquiera oró por él, a ti te digo, levántate, a ver, levántate y camina. Y aquel hombre que no podía caminar inmediatamente se empezó a levantar y sintió que las piernas no las tenía aguadas ni medias aguadas, las tenía fuertes como que si hubiera sido un gran atleta. ¡Amén! Se paró y no sentía aguadas las piernas, tomó su camilla y empezó a caminar, y todos se quedaron con la boca abierta y dijeron, un gran profeta nos ha visitado. Grandes cosas hemos visto en este día y Dios nos ha visitado. ¿Cuántos dan gloria a Dios? Jesús no era un hombre solamente, era Dios. Y es Dios y seguirá siendo Dios. ¿Cuántos creen que Jesús es Dios? ¿Cuántos creen que Jesús es Dios?
Pero la palabra del Señor dice que Dios nos mostró a través de la humanidad de Jesús, a través del cuerpo de Jesús, que nos ama. Por ello dice, mas Dios muestra. Nos mostró porque no le creíamos que nos amaba. Entonces vino y nos lo mostró. ¿Qué más señal queremos que Cristo nos ama? Que hasta su vida dio por nosotros. Y a veces todavía lo dudamos. ¿Será que me ama a mí? Así como soy, de chaparrito, morenito, con el pelo medio parado. ¿Será que Dios me ama? Mire, hermana, hermano, lo ama tanto el Señor, que dio su vida allá en la cruz del Calvario por usted. Murió para que usted no muera. Murió para que por medio de él usted tenga vida, y una vida llena de abundancia. ¿Cuántos dan gloria a Dios? Si usted todavía lo ha estado dudando, ya no lo dude más. Ahora diga con todo su corazón: por fin sé que alguien me ama. Y ese alguien es Cristo. Cristo Jesús me ama. Cristo Jesús me ama. Ah, mi pareja ya no muy me ama. Mis padres ya no muy me quieren. Pero Cristo me ama. Cristo me ama. Mas Dios muestra su amor, dice, para con nosotros. Que aunque siendo nosotros pecadores, Cristo murió por nosotros. El misterio de la piedad de Dios es Cristo. Cristo es la muestra del amor de Dios. Cristo es la manifestación de Dios a esta tierra, e indiscutiblemente grande es el misterio de la piedad. Dice, Dios se manifestó en carne. Dios se dejó ver a través de la persona de Jesucristo. Cristo es el misterio de la piedad de Dios. Y el misterio de la piedad del ser humano es Cristo. Si Cristo es amor, Dios es amor. Eso lo dice 1 Juan 4, 16. Dios es amor. Si Dios es amor, ¿qué es lo que tenemos que hacer los seres humanos para convertirnos en personas piadosas? Personas diferentes. ¿Qué es lo que tenemos que hacer? Permitir que Cristo entre en nuestro corazón. Cuando nosotros permitimos que Cristo entre a nuestro corazón, nuestra vida cambia. Nuestra vida cambia radicalmente. Le voy a dar algunos ejemplos, quiero que me acompañe. Allá en el primer libro de Samuel, me encanta esta escritura. Primero de Samuel, y le pido que nos tenga un poquitito de paciencia. Venimos a una fiesta y qué bueno que la fiesta no sea chiquita, sea una fiesta grande, amén. Primero de Samuel capítulo 10, versículos 10 y 11, dice así. Y cuando llegaron allá al collado, he aquí la compañía de los profetas que venían a encontrarse con él. Y el Espíritu de Dios vino sobre él con poder y profetizó entre ellos. Y aconteció que cuando todos los que le conocían antes vieron que profetizaba con los profetas, que dijeron, el pueblo decía el uno al otro, ¿qué le ha sucedido al hijo de Cis? ¿Saúl también entre los profetas? Algunos de allí respondieron diciendo, ¿y quién es el padre de ellos? Imagínense qué cosas gloriosas sucedieron en la vida de Saúl cuando el Espíritu de Dios descendió sobre de él. Es decir, cuando Saúl tuvo un encuentro con Dios, su vida cambió. La gente se admiraba y decía, se decía uno al otro, vos, ¿qué le ha sucedido a ese patojo? Porque Saúl era un joven. ¿Qué le sucedió al hijo de Cis? Miren, profetizando ahí en el grupo de profetas, hablando o dando mensajes de parte de Dios,
Eso es lo que sucede, hermana, hermano, cuando la persona tiene un encuentro con Dios, su vida cambia. Quiera o no quiera, su vida cambia. Y la gente lo mira, la gente se admira de los cambios que Dios hace en la vida de las personas que permiten que Jesús entre a sus vidas. Sigamos leyendo la palabra del Señor. Juan capítulo 9, versículo 8 y 9. Dice así: entonces los vecinos, oiga lo que van a decir sus vecinos, si usted procura tener ese encuentro con Dios. Entonces sus vecinos y los que antes le habían visto que era ciego decían: ¿no es este el que se sentaba y mendigaba? Unos decían, ¿qué decían unos? ¿Qué decían? Y otros: a él se parece. ¿Hace cambios Dios en la vida de las personas que se encuentran con él? ¿Sí o no? La gente, sus vecinos, que antes lo miraban pidiendo dinero, con una ropa toda sucia y el pelo todo parado, todo lleno de tierra, de tela de araña, pidiendo limosna porque era ciego, lo llevaban sus familiares ahí. Mira, ahí quédate. Pedí dinero porque solo para eso servís. Que cómo cargaba el corazón. Pero un día Jesús pasó donde él estaba. Hasta sus discípulos, si usted lee del verso 1, sus discípulos le preguntaron a Jesús: Señor, maestro, ¿quién pecó? Este. Y le ponen el dedo, porque los discípulos, para señalar a la gente, somos buenos. Señalamos a todo mundo y decimos: si alguien está sufriendo, seguramente anda mal con Dios, por ello le está lloviendo sobre mojado. Y los discípulos le dijeron: ¿quién pecó? Este. Y le ponen el dedo, o sus padres. Y Jesús les dijo: ni este, ni sus padres. Eso no quería que ellos no habían pecado, pero lo que estaba sufriendo no era por causa del pecado. Un plan tenía Dios para él. Esta enfermedad, dijo, es para que mi nombre sea glorificado en él. Algo voy a hacer a través de esa enfermedad. Y por ello la gente decía: ¿qué le ha sucedido? Los vecinos no podían creerlo y decían: bueno, ¿no es este el que se sentaba, el que tenía mal olor, el que se orinaba ahí donde lo dejaban porque no podía levantarse? ¿No es este? Y otros decían: a él se parece. Pero él decía: yo soy. Por eso me encanta ese himno que cantaban en las iglesias. Y gracias a Dios que Oseas todavía lo grabó. Yo soy el ciego que mendigaba. Porque aunque nosotros no éramos ciegos literalmente, espiritualmente éramos ciegos. Éramos ciegos. Por ello, cuando Jesús llegó a nuestra vida, se preguntaban lo mismo: ¿qué le pasó a este? Cientos de veces se lo he dicho, que cuando yo llegué el segundo día, después que Jesús había llegado a mi vida, mis compañeros de trabajo me decían: Chinito, ¿qué te pasó, mano? Te vemos diferente. Y yo le decía: me encontré con Jesús. Y me decían: ah, ¿qué? ¿No me vas a decir que ya eres aleluya? ¿No me vas a decir que ya te lavaron el coco? A mí, le digo, no solo me lavaron el coco, me lavaron también el corazón, me lavaron por dentro y por fuera. Soy una persona diferente. Jesús me hizo diferente. Le digo esto porque cuando permitimos que Jesús llegue a nuestro corazón, cosas gloriosas suceden. ¿Cuántos quieren salir transformados de este lugar? No venga nomás por venir, venga y procure tener un encuentro con el Hijo de Dios. Venga y dígale: Señor, yo no quiero salir de este culto sin antes tener una experiencia contigo. Yo no quiero salir de este culto sin antes hablar en diferentes lenguas. Yo no quiero salir de este culto sin antes tener visiones espirituales. Yo no quiero salir de este culto sin antes dejar este dolor que traigo en mi cuerpo. Porque si tú estás aquí, yo sé que mi vida a partir de hoy no será la misma. Aleluya. La última escritura que le leo, Hechos capítulo 9,
versículo 20 al 22. Escuchemos en la palabra de Dios los testimonios de lo que Dios hace en las personas que se encuentran con Él. Enseguida predicaba a Cristo. Estoy hablando de Saulo de Tarso, ahora ya se llamaba Pablo. Enseguida predicaba a Cristo en las sinagogas, diciendo que este era el Hijo de Dios, que Jesús era el Hijo de Dios. Y todos los que le oían estaban atónitos, perplejos, admirados, y decían: ¿no es este el que asolaba en Jerusalén a los que invocaban este nombre? Y a eso vino acá para llevarse los presos ante los principales sacerdotes. Pero Saulo mucho más esforzaba y confundía a los judíos que moraban en Damasco, demostrando que Jesús era el Cristo, el ungido de Dios. ¿Cuántos dan gloria a Dios? Hacía un rato llevaba odio en su corazón. ¿Y a qué iba Saulo? ¿A Jerusalén? ¿Alguien se acuerda que iba Saulo con un pelotón de soldados? Iba a apresar a los cristianos. Los odiaba con toda su alma. Iba a arrastrar a los cristianos. No querían nada con el evangelio. No querían nada con los pastores. No querían nada con los que hablaban de Cristo. Era enemigazo de Cristo. Llevaba odio en su corazón, deseos de matar a la gente que predicaba la palabra del Señor. Pero dice que mientras iba con ese odio en su corazón, Dios se manifestó a él a través de la persona de Jesucristo. Y de pronto dice: un resplandor de luz descendió del cielo y Saulo cayó al suelo. Ojalá que muchas personas hoy caigan acá. Aquellas personas que dicen: yo vengo a tener un encuentro con Dios. Cayó al suelo, dice la palabra del Señor, y en su angustia, porque cuando cayó al cielo a causa del resplandor de la gloria de Dios, dice que se quedó ciego. Ya no podía ver y solo arañaba y no, solo oía a los muchachos: Pablo, ¿qué te pasó? Saulo, ¿qué te pasó? Estaba ciego. Y cuando estaba tirado ahí en el piso y quiso ver, ya no podía ver, pero escuchó una voz que le dijo: Saulo, Saulo, ¿por qué me persigues? Saulo dice: ¿y quién eres, Señor? Y el que hablaba con él le dice: yo soy Jesús, a quien tú persigues. Pero no se encontró con él para destruirlo. Se encontró con él para salvarlo. Aunque Pablo era su enemigo, Jesús no se encontró a él para destruirlo y matarlo, sino para restaurarlo, para perdonarlo y para transformarlo en un embajador del reino de los cielos. ¿Cuántos alaban al Señor? ¿Quién eres, Señor? Yo soy Jesús, a quien tú persigues. Dura cosa te estar coces contra el aguijón. Pero ahora levántate y ve a la calle que se llama la derecha. Ahí va a llegar alguien que va a orar por ti. Y ese alguien era Ananías, un varón ungido de Dios. ¿Cuántos alaban al rey? Y Saulo le hizo caso, se constituyó de un rebelde a un hijo obediente a la voz de Dios. Aquel hombre corpulento con obediencia se fue. Y ahí estuvo esperando hasta que llegara Ananías. Cuando llegó Ananías le dijo, ahí dice la Biblia, literalmente dice que le dijo: hermano Saulo, ya no era primo, ya era un hermano, miembro de la familia de Dios. Hermano Saulo, le dice, recobra la vista. ¿Cuántos dan gloria a Dios? Y en ese momento Saulo dice, recobró la vista. Y Ananías le dijo: el Dios de nuestros padres te ha escogido. Por ello siempre decimos que Jesús es Dios. ¿Quién era el Dios de los antiguos? Era Jehová. Era Jehová. ¿Y quién fue el que se le apareció a Pablo? Jesús. ¿Y quién era Jesús? ¿Quién dijo a Ananías que era Jesús? El Dios de los antiguos. De Abraham, de Isaac,
de Jacob, de David, el Dios de nuestros padres, que se te apareció, le dijo. Y no era el gran yo soy del Antiguo Testamento, así literalmente. Había sido Jesús, porque le dijo: yo soy Jesús. Yo soy el Dios del Antiguo Testamento. Ya solo faltaba que le dijera eso, pero Pablo ya no necesitaba de eso. A Pablo Dios le dio la revelación. ¿Cuántos dan gloria a Dios? Sucedió algo especial en la vida de Pablo y la gente decía: no es este el que llevaba odio en su corazón contra los cristianos. Pero Pablo se esforzaba para predicar más del amor de Jesucristo, demostrándole a la gente por medio de las escrituras, dice, que Jesús era el Cristo, el ungido de Dios, el Mesías de Dios. ¿Cuántos dan gloria a Dios? El enviado de Dios. Hermanas, hermanos, eso es lo que pasa, lo que sucede cuando una persona permite que el amor de Dios invada su corazón. Cosas gloriosas suceden. El hombre y la mujer que antes no podían amarse ni a ellos mismos, menos a las personas que le rodeaban, ahora aman. Por ello hay mujeres que han sufrido tanto con su pareja, que cuando estaban en el mundo no, ellos, ellas o ellos, porque también hay hombres, no podían perdonar la infidelidad de aquella pareja. Pero cuando Jesús llegó a ellos, en su corazón dijeron: ahora soy capaz de perdonar. Perdonar, perdonar, perdonar y perdonar. Yo he conocido varones, porque los varones a veces somos un poco más orgullosos, y he conocido varones que han dicho: yo, si mi pareja me falla, yo no soy capaz de perdonarla. Y no necesito de que mi pareja haya incurrido ya en el acto de la fornicación o del adulterio. Nomás con un beso que se dé con alguien, yo la mando por un tubo. Pero cuando Jesús llega a la vida de esa persona, hemos visto que hasta con lágrimas le dicen: te perdono, mi amor. No importa lo que hayas hecho, te perdono, te perdono, te perdono. Y la gente que está ahí: ese se volvió tonto. No, no es tonto. El amor de Dios está en él. El amor de Dios está en ella. Dios perdona. ¿Cuántos dan gloria a Dios? Porque Él es amor. Y los que viven en Dios viven en amor. Y Dios vive en ellos. ¡Qué glorioso! Por ello los hombres de Dios, como Esteban, ¿se acuerda, hermano pastor Cristóbal? Lo estaban matando. Y va de tirarle pedradas y ya Esteban ya. Y todavía le daban más. Y uno se decía: déjame yo le voy a dar el tiro de gracia. Y antes de cerrar sus ojos, Esteban dijo: Padre, no les tomes en cuenta este pecado. ¿Cómo es el amor de Dios? Lo están matando a uno. Y uno no se cansa en perdonar. Te están criticando y te están bajando todo y no te quieren. Y tú sigues amando. Pareciera que anduviéramos medios tontos, pero no somos tontos. Es el amor de Dios en nosotros. ¿Cuántos dan gloria a Dios? La gente natural nos dice: pero ¿cómo es posible que te han hecho esto, te han hecho aquí, te han hecho por allá? ¿Por qué no te defiendes y haces algo? Es que es el amor de Dios. De modo que si alguien está en Cristo, dice la Biblia, se convierte en una nueva criatura. Nueva manera de vivir, de pensar, de hablar. Dios hace cambios en la vida del ser humano. Querido hermano y amigo que estás aquí, que has buscado cambiar tu manera de vivir, tu manera de comportarte con tu pareja, con tu papá, con tu mamá, con tu familia, pero no lo consigues por ningún lado, hoy estás en el lugar indicado. Aquí está Jesús. Jesús es el misterio de la piedad de Dios.
Hemos visto que Jesús te ama y quiere cambiar tu vida, quiere transformarte en una nueva persona. Solamente permite hoy que Jesús, el Hijo de Dios, entre a tu corazón, viva tu vida y digas hoy, ahora ya no vivo yo, dijo Pablo, ahora es Cristo el que vive en mí. Por ello Pablo actuaba de esa manera. Pablo perdonaba, Pablo predicaba, Pablo se había constituido en un embajador del reino de los cielos porque había permitido que Jesús, que es el misterio de la piedad de Dios, entrara a su corazón. Yo les voy a invitar con todo mi corazón. Aquellas personas, bueno, voy a invitar a toda la congregación que nos pongamos de pie, pero solamente voy a invitar a aquellas personas que sientan que necesitan, o que vengan conscientes que necesitan, que el amor de Dios entre a sus corazones. ¿Desean salir ustedes diferentes de este lugar? ¿Cuántos desean llevarse una experiencia con Dios? Y que la gente diga, bueno, no es este el vecino que cómo golpeaba a su esposa. ¿Qué le habrá pasado? Ahora solo oigo risas, abrazos y besos en esa casa. Hasta los vecinos van a escuchar cuando truenen los besos ahí que usted le da a su pareja. Y los vecinos van a decir, ¿qué le pasaría a don Julano antes? ¿Cómo maltrataba a su esposa? Y su esposa también, ¿cómo lo maltrataba a él? Estronaban los sartenazos. Y ahora escuchamos lo que ha sucedido en ellos. Jesús entró a sus corazones. Jesús cambió mi vida. El ciego decía, unos decían, no es él. Otros decían, sí, a él se parece. Pero él decía, yo soy el que ayer era ciego, pero ahora puedo ver. Soy una persona diferente. Si hay personas que quieran ser transformadas, desean con todo su corazón llevarse el amor de Dios en sus corazones, yo voy a invitar a esas personas que vengan rapidito acá al frente. Yo voy a orar por ustedes. Hermana Rosy Castro ya está preparada para cerrar con broche de oro este culto. Pero antes, con todo mi corazón, de parte de Dios, le hago esta invitación. Venga hoy a recibir el amor de Jesús. Que Dios bendiga a este varón. Dice la Biblia que hay fiesta en los cielos cuando una persona viene a rendir su vida a Cristo. Ahí vienen más personas. Aplausos para los que están pasando. Vengan hoy a recibir el amor de Dios en su corazón. Van a salir con una sonrisa en sus labios. Dios te bendiga, jovencito. Dios te bendiga, hermana. Dios te bendiga, varón, por venir. Oh, gloria a Dios. Todo aquel que tenga sed, dijo Jesús el Cristo, venga a mí y beba. Jesús es el agua de vida. Miren cómo están viniendo personas a tener esa experiencia con Dios, a llevarse el amor de Dios en su corazón. Hermanita, hermanito, amiga, amigo, jovencita, jovencito, ven hoy a los pies de Jesús. Jesús te ama como nadie en este mundo puede amarte. Jesús te ama. ¿Habrá alguien más que sienta la necesidad de venir? Si hay alguien más que sienta la necesidad de venir a experimentar en su corazón el amor de Dios, venga, venga, venga. Este es el día de salvación, este es el día de sanidad, este es el día de liberación, este es el día de experimentar el amor de Jesucristo en nuestro corazón.

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Bienvenidos sean a este hermoso espacio de alabanzas al atardecer. Su servidora Marjorie Arriaza estará acompañándoles en esta hermosa hora de la tarde, en estos últimos días que

0: Dios ha sido bueno, Dios ha sido fiel, Él ha sido grande y maravilloso para con cada uno de nosotros. Y este espacio entonces es para alabar, para exaltar, para bendecir el buen nombre de nuestro Señor Jesucristo, porque reconocemos su grandeza en nuestras vidas, porque reconocemos quién es nuestro Dios, porque sabemos en quién hemos confiado. Hay gratitud, hay gozo, quizás hay preocupación, hay miedo, hay incertidumbre, hay necesidad también, por supuesto, pero confiamos y sabemos en quién nosotros hemos creído. Por eso hay gozo, por eso hay alegría, y por eso me encanta este tema también que tenemos por acá. Qué diferente es mi vida en Cristo, que en efecto así es totalmente diferente. La perspectiva, la forma en que vemos las situaciones, eso es totalmente diferente, porque sabemos que todo nos ayuda para bien, porque sabemos en quién hemos confiado, porque sabemos quién es nuestro Dios.
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0: Te doy la bienvenida entonces a este espacio, te doy la bienvenida a Alabanzas al Atardecer. Pilas ahí entonces, activar las líneas telefónicas, nuestro WhatsApp totalmente disponible para que tú nos escribas en esta bonita hora de la tarde. Un cordial saludo a todos los que ya están en sintonía también del 1480 a través de la plataforma de TuneIn, a través de la página también www.rh1480.com. Qué bendición entonces poderlos saludar a ustedes también, que a través de la tecnología, de la facilidad que es ahora ingresar al link y poder estar escuchando la transmisión en vivo entonces del 1480 y por supuesto la onda radial, la cual pues se ha extendido gracias a nuestro Dios a diferentes zonas, a diferentes puntos de nuestro hermoso país que Dios nos ha regalado. Así que estamos en el espacio, claro que sí, estamos en el espacio de Alabanzas al Atardecer, con muy buena música, con esos cantos que bendicen nuestras vidas, listos, preparados y preparadas para alabar el nombre del Señor, para poder recibir tus saludos, para saludar a todos los cumpleañeros. Es una fiesta, es una alegría, es un espacio para aprender cosas nuevas, para poder testificar lo que el Señor ha hecho en nuestras vidas y, ¿por qué no?, alegrarnos con los que se alegran y también pues estar al pendiente, orar y ayudarnos unos a otros. Esa es la misión, estar unánimes en un mismo sentir y, por supuesto, darte la invitación muy cordial a ti para las diferentes actividades de las cuales el Señor se toma, créeme, con mucho amor poder darte a ti estas invitaciones para que tú no te pierdas la oportunidad de estar en su casa, para que tú puedas acercarte, gozarte, alegrarte, regocijar en su casa. Y como te mencionaba justo hace 8 días, te decía, en la casa del Señor hay un espacio exclusivo con tu nombre esperando que tú lo puedas ocupar, así que no pierdas más tiempo, no pienses, ¿será que hay un lugar para mí?, ¿será que aún hay espacio para mí? Claro que sí, el espacio que te corresponde está totalmente disponible esperando tu llegada, esperando que tú puedas acercarte, que el Señor con los brazos abiertos está esperando por ti, por tu familia, para poder bendecirte, para poder recibir de su palabra. Así que tómalo en cuenta, Él te está esperando. Estas palabras, créeme que nacen del corazón de Jesús, porque Él quiere verte bien, Él quiere verte en su casa, Él quiere verte sirviendo, Él quiere verte de lo mejor, ¿sí? Así que por favor, no te lo pierdas, es importante, es necesario, es sumamente importante que busquemos del Señor, que le dediquemos tiempo, que podamos hacer el tiempito para poder estar en su casa, que podamos hacer el tiempito para acercarnos, adorar y exaltar su buen nombre, porque créeme, en medio de las adversidades, Dios mío, tantas situaciones, tanto que vemos, tanto que nos rodea, tanto que nos perjudica, tanto que nos aqueja, malestares, enfermedad, preocupación, hay alguien que sigue fiel, hay alguien que sigue esperando por ti, hay alguien que hoy te dice, no te desanimes, no te frustres, no te canses, porque yo estoy contigo. Y ese es el mensaje de hoy, esa es la invitación para ti. Creo que todos hemos tenido diferentes dificultades, creo que todos pasamos por situaciones, por condiciones distintas, muy difíciles, claramente, cada uno pues sobrellevando quizás procesos o situaciones complejas, pero hoy vengo a recordarte con muchísimo amor por parte del Señor que créeme, hay alguien que está esperando por ti, hay alguien que tiene el control, que no se ha olvidado de tus oraciones, que cada una de tus lágrimas Él las ha visto, así que motivos hoy para que te alegres y para que descanses en Él, que es algo muy importante. Déjame decirte que hay alguien que hoy se ha encargado de que tú escuches esto, que todo va a estar bien, que será su tiempo, que ahí no hay margen de error y que solo confíes. ¡Claro que sí! ¡Vamos! Entonces, ¡ánimo!

Dios te bendiga entonces en las diferentes zonas de nuestro país, en los diferentes departamentos, cantones, municipios, donde quiera que tú te encuentres, que Dios derrame múltiples bendiciones en tu vida. Que hoy tengas una tarde muy bonita, que hoy tengas una tarde agradable, que hoy puedas descansar en el Señor y tengas la confianza en que Él está obrando, aunque tú no lo veas, aunque nuestra mente diga que no es posible. Claro que es posible, nuestro corazón confía en aquel que derramó su sangre en la cruz

6681 y por supuesto nuestra vía WhatsApp 5421-8102. Con muchísimo gusto estaremos atendiendo tu comunicación, estaremos colocando sus cantos que te alegran, que te bendicen, para que juntos pues podamos alegrarnos en el Señor. Así que ánimo, ánimo.

antes la invitación que nos hacen en este bello tema, ¿verdad? Que sigamos peleando, sigamos adelante con dificultades, quizá con diferentes situaciones que siempre pues van a estar ahí presentes, pero nosotros seguimos luchando, seguimos confiando, sabemos en quién hemos creído. Así que ¡ánimo, ánimo, ánimo! ¡Vamos alabando!

0: ¡Claro que sí! Que toda la creación alabe a Dios. Encontramos en su palabra la invitación que nos hace precisamente alabar el nombre de Dios en todo tiempo, en todo momento, en cualquier circunstancia, porque cuando alabamos, cosas grandes suceden. Esa es la invitación entonces que hoy alabemos. Precisamente en Salmo 150 nos dice: alabad a Dios en su santuario. Nos dice entonces: alabadle en la magnificencia de su firmamento, alabadle por sus proezas, alabadle conforme a la muchedumbre de su grandeza, alabadle a son de bocina, alabadle con salterio y arpa, alabadle con pandero y danza, alabadle con cuerdas y flautas, alabadle con címbalos resonantes, alabadle con címbalos de júbilo. Todo lo que respira, alabe a Jehová, aleluya. Tú y yo estamos respirando, tú y yo estamos respirando. Gracias a Dios, sin necesidad de un tanque de oxígeno. Gracias a Dios, sin necesidad de estar en una cama. Y si tu condición te hace estar con el apoyo de oxígeno, bendito sea Dios también, porque te permite la oportunidad de aún con un soporte seguir respirando. ¿Y cuál es la orden? ¿Cuál es la invitación? Todo, absolutamente todo lo que respira, alabe a Jehová, aleluya.
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0: Así que tú y yo respiramos, debemos alabar, debemos exaltar, debemos bendecir, adorar el santo nombre de nuestro Dios Todopoderoso. Y así a lo largo de su palabra nos recuerda que debemos de alabar, debemos de disfrutar su presencia en la alabanza, en la adoración. Salmo 100 nos recuerda la exhortación a la gratitud, salmo de alabanza. Cantad alegres a Dios, habitantes de toda la tierra. Servid a Jehová con alegría. Venid ante su presencia con regocijo. Reconoced que Jehová es Dios, Él nos hizo, y no nosotros a nosotros mismos. Pueblo suyo somos y ovejas de su prado. Entrad por sus puertas con acción de gracias, por sus atrios con alabanza. Alabadle, bendecid su nombre, porque Jehová es bueno, para siempre su misericordia y su verdad por todas, absolutamente todas las generaciones. ¡Wow! ¡Qué increíble salmo! ¡Qué bonito, qué bonito! Pero recuérdate lo que dice: cantad alegres a Dios, habitantes de toda la tierra, el planeta donde vivimos, la tierra. Así que dice que canten alegres a Dios todos los que habitan en la tierra. Así que vamos, vamos, vamos, vamos, vamos, alabando.
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0: Preciosos estos versos de la palabra del Señor, nos animan, nos alientan y nos recuerdan

una comunicación muy bonita por acá, vía telefónica, nuestro hermano Antonio Larios, ya ahí de camino para poder celebrar el servicio de hoy jueves, noche de unción y sanidad divina, en compañía, ¿verdad?, de su familia, en el tránsito, pero ahí disfrutando de la programación del 1480. Qué bendición poderlos saludar, qué bendición poder recibir también su comunicación, que realmente nos alegra muchísimo. Nuestro hermano Antonio saludando entonces al pastor general Luis Armando Flores y saludando a toda la bella audiencia del 1480. Nuestro hermano Lario siempre

0: desenvolver.
1: Precioso entonces este bello tema que tenemos por acá. Y aún más bonito también estar recibiendo sus comunicaciones en esta bonita hora de la tarde, activando la línea telefónica del 1480. También por acá vía WhatsApp que tenemos ya reportes de ustedes. ¡Qué bonito, qué bonito!

ustedes nos han ido solicitando y recordándoles. Entonces también nuestras líneas telefónicas para que ustedes se puedan seguir reportando, puedan seguir pidiendo sus cantos que bendicen sus vidas, que con mucho gusto por acá las estaremos incluyendo. Vamos a irnos con este tema, tendremos algunos anuncios y regresamos entonces ya con los saludos que tenemos por acá, algunos reportes de ofrendas también. Así que de primero vamos a irnos con este bello tema para luego poder irnos con los anuncios y posteriormente pues estaremos por acá saludándolos a cada uno de ustedes que ya se ha reportado, que ya ha solicitado su canto. Claro que sí, que con mucho gusto nosotros vamos a estar incluyendo entonces en esta hermosísima hora de la tarde. Estamos contentos, estamos llegando a las 5 de la tarde con 6 minutos, 5 de la tarde con 6 minutos.

0: No me falta nada, bello tema con los hermanos Osorio. Y vamos entonces a dejarte con estos anuncios que son invitaciones realmente para ti con mucho amor por parte del Señor. ¡Vamos entonces!
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1: Escucha, Señor, mi oración.
2: Increíble entonces la invitación para tu vida, para que no te lo pierdas, por favor, este próximo fin de semana con sus diferentes actividades. Y por qué no mencionar

Arranca el servicio en Iglesia Central El Misterio de Dios. Y por qué no continuar con el fin de semana, día sábado, nuevas fuerzas en el Señor, a recargarnos, a renovar.

increíble para nuestra vida, para que podamos a ponerla por obra, ¿verdad? Entonces, esa es la invitación para este fin de semana y arrancar una vez más el mes también, ¿verdad? Y la semana en las manos del Señor para el día lunes, presentando todo aquello que hemos orado quizás por tiempo ya, quizás cosas nuevas, sueños, anhelos, presentarlos delante de la presencia del Señor en el servicio de día lunes.

Avenida 0-79, Colonia El Tesoro, zona 2 de Misco. No te lo pierdas, por favor, no te lo pierdas. Va a ser de mucha bendición para tu vida. Y de esta manera queremos saludar a nuestro hermano Antonio Larios, que viene ahí de camino con este bello tema que bendice su vida, su familia, para que ahí pues en medio del tránsito pues puedan ir cantando alegre. Saludos entonces.

es increíble. Precioso tema por acá, que en esto saludamos a nuestro hermano Larios, a su familia. Y también recibimos por acá otra comunicación vía telefónica donde nos mencionaban entonces que nuestra hermanita había realizado su depósito que frecuentemente ella realiza, una ofrenda con mucho amor para la radio, ¿verdad? Para que el ministerio continúe avanzando, nos hacía llegar el número de boleta. Y también pues nos mencionaba que ella nos llama desde Zona 21, específicamente en Atanasio 3. A nuestra hermanita Ramírez le enviamos un saludo cordial, la bendecimos y agradecemos de todo corazón por su ofrenda, por su fidelidad constantemente en estar apoyando al 1480. Le enviamos un fuerte abrazo, la bendecimos en el nombre de Jesús y pues la saludamos allá hasta Zona 21, bendecimos su familia, bendecimos a todo lo que nuestra hermana anhela, sueña en el nombre de Jesús. Muchísimas gracias por su ofrenda, muchísimas gracias por sus oraciones y pues hasta allá, Zona 21, saludamos a nuestra hermanita Ramírez y vamos a colocar este canto, Conoce al Leví, Soy el Hijo de un Rey, que es uno de los cantos que bendicen la vida de nuestra hermanita ya en Zona 21, que con mucho amor vamos a estarla incluyendo entonces por acá. ¡Saludos!

Y así saludamos hasta allá en Zona 21, la sintonía de nuestra hermanita Ramírez, que en esta bonita hora de la tarde pues está escuchándonos ahí con mucha alegría, con mucho gozo. Y por qué no mencionar también que por acá vía WhatsApp hemos recibido un mensajito muy bonito. Dice de la siguiente manera: muy buenas tardes, hermana Marjorie, que Dios le bendiga, muchas gracias. Que Dios bendiga su vida y su familia. Soy Griselda, hija de hermana Matilde. Es un gusto saludarla y reportar nuestra sintonía desde Zona 6 de Villanueva, Colonia La Felicidad. Sería tan amable de complacerme con dos alabanzas: La Bondad de Dios y Mi Alma Llora. Bendiciones, Griselda. Dios te bendiga. Saludamos a hermana Matilde también y a todos los que nos sintonizan allá en Villanueva. Claro que sí, saluditos a cada uno de ustedes. Y con mucho gusto vamos a estar colocando estos bellos temas. Vamos a irnos entonces con este bello tema con Héctor Fuentes, Mi Alma Llora. ¡Saludos!

5:30 de la tarde, 5 de la tarde con 30 minutos en todo nuestro territorio nacional, lo que significa que estamos a una hora de que pueda dar inicio el servicio de hoy jueves en Iglesia Central El Misterio de Dios, 6:30 de la tarde, Noches de Unción y Sanidad Divina en Iglesia Central El Misterio de Dios. No te lo pierdas, no te lo pierdas.

Y aquí continuamos entonces en el espacio de alabanzas al atardecer, en este bello espacio cuando ya hemos llegado a las 5 de la tarde con 34 minutos, y hoy hacíamos mención entonces de esos bellos salmos que nos invitan a alabar, a exaltar el nombre de nuestro Señor Jesucristo. Y la invitación, pues, es para que tú también te unas, alabemos juntos al Señor, podamos exaltar el buen nombre de nuestro Señor Jesucristo. Entonces, vamos acá con más música, con más de estos bellos temas que tenemos por acá. Si no, antes recordarte entonces de los diferentes servicios que se estarán realizando en Iglesia Central del Misterio de Dios, animarte a que no te los pierdas, por favor. Que puedas participar, puedas gozarte, que es lo importante, y recordarte que siempre va a haber un espacio para ti en la casa del Señor. Saludos a todos ustedes que nos están escuchando a través de la onda radial del 1480 y por supuesto también en TuneIn, que están en sintonía. Saludos entonces. Y sabes, durante el paso del tiempo creo que nos vamos dando cuenta de las cosas que tenemos y de lo agradecido que debemos de ser, porque Dios nos ha dado muchísimas cosas, ¿sí? Yo en las últimas 2 semanas he tenido la oportunidad de poder estar en un hospital distinto en el que normalmente me he mantenido. Y sabes, es triste porque he estado en el área del intensivo, que como tú bien sabrás, en el área de intensivo

milagros, ¿sí? Entonces, yo he tenido la oportunidad de compartir específicamente con dos pacientes que estaban dentro de estos cuidados estas últimas dos semanas, y lamentablemente, pues, dos días después de haber compartido con uno de ellos, falleció el primero. Hoy, pues, me dan la noticia, de igual forma que el otro pacientito con el que había compartido, lamentablemente también falleció, ¿sí? Y esto es así a diario, ¿verdad?, que vemos estas situaciones. Pero Dios sigue siendo fiel, y te traigo a tu mente esto y te platico precisamente esto porque las malas noticias llegan, llegan situaciones que no nos imaginamos, que no nos esperamos, pero hay alguien que sigue con nosotros, y quiero mencionarte precisamente esto porque tú y yo hoy no estamos en un intensivo, tú y yo hoy no estamos en un hospital, y muchas veces el correr de la vida, el correr de lo frustrante que puede llegar a ser todo lo que realizamos, ¿sabes? A veces hace que se nos nuble un poco la vista y no veamos más allá, no nos permite ver lo que ya tenemos, porque es más fácil ver lo que nos hace falta que lo que ya tenemos, ¿sí? Entonces tú tienes salud y aún

que realmente mucha necesidad por Cristo, realmente necesitamos salir, necesitamos hablar. Y nosotros, pues que estamos bendecidos con tantas cosas, no permitamos que el afán, no permitamos que lo que quizá ahorita no estamos viendo, no nos nuble y no nos permita ver lo que Dios ya está haciendo en nuestras vidas, que no nuble lo que ya Él nos ha dado, lo que Él ya está haciendo, porque eso es lo que muchas veces sucede. Tenemos salud, que es una cosa vital, es algo maravilloso que tenemos. Tenemos un medio de transporte. Quizás tú estás soñando, le has pedido al Señor por algo quizás más grande, o quizás otra marca, no lo sé. Pero ese mismo afán de que aún quizás no lo has conseguido, no te permite ver que tú ya tienes un medio de transporte, que no te vas a quedar ahí, por supuesto que no se trata de eso, pero que ya eres bendecido, sí, pero eso de decir, pues que no lo tengo, ya tengo tiempo de estar orando por esto, yo he querido esto, no lo he logrado todavía, pero sea agradecido también.

tenemos todo, con eso es más que suficiente, porque ahí tú puedes trabajar, tú puedes buscar, tú puedes salir adelante de una u otra manera. Entonces, realmente esto me llamaba la atención, porque fíjate que realmente al estar compartiendo uno por horas, ¿verdad? En un hospital vas conociendo a los pacientes, los saludas, hablas con ellos, y hay cierto grado de comunicación, hay cierto grado de aprecio, de cariño, y realmente es triste, ¿verdad? Recibir este tipo de noticias. Esos son adultos, de la misma manera con los niños. Bebecitos prematuros, ¿verdad? Que nacen antes del tiempo y lamentablemente fallecen o fallece la mami. Realmente son complejos, ¿verdad? Que a diario en nuestro país, que cada ratito están sucediendo. Y creo que debemos ser agradecidos con el Señor, porque tenemos nosotros libertad, no estamos atados a una cama, y si así fuese, pues tú sigues teniendo vida, y eso significa que Dios sigue teniendo cuidado de ti, sigue teniendo misericordia día con día, y debemos recordar entonces que Él ha sido bueno, Él ha sido fiel y permanecerá así hasta el último momento. A los jóvenes, yo realmente me alegro muchísimo cuando recibo algún reporte de ellos, cuando sé que están escuchando también, directamente o indirectamente escuchen la radio. Yo los bendigo, los animo a seguir adelante, que todo lo que tú sueñes, todo lo que tú anheles, sea basado en el Señor, sea fundamentado en Él, y créeme que no te vas a arrepentir. No va a cargar consigo tristeza, te lo vas a disfrutar, pero eso es solamente si decides entregarlo al Señor y decides hacerlo de corazón. Así que el recordatorio de hoy, de esta tarde, de esta bonita tarde, 27 de agosto, es recordarte entonces que ya eres bendecido, que ya eres bendecida, y que no, la situación que estás atravesando o aquello que aún no has recibido, no permitas que nuble tu vista y no te permita ver a tu alrededor lo que el Señor ya te ha dado, porque Él ya te ha dado muchas cosas que quizá no hemos ni tomado el tiempo para agradecer o decir, wow, es cierto, si tengo un medio de transporte, yo sé que le estoy pidiendo a Dios quizá un carro más grande o le estoy pidiendo otra moto, pero ya tengo una. Gracias, Dios, por lo que me has dado. Gracias porque tengo cómo movilizarme. Gracias, Dios, porque tengo un hogar. Quizá te estoy pidiendo por una casa propia, pero hoy puedo alquilar y tú me das el recurso. Entonces, esa es la invitación para hoy. Que no dejes que lo que aún no ha llegado nuble tu vista y no te permita ser agradecido con lo que ya tienes. Sé agradecido, disfrútatelo, trabaja fuerte. Pero no te olvides que el primer lugar siempre debe de ser de nuestro Señor, porque Él es el que da la sabiduría, Él es el que da la fuerza, Él es el que abre puertas, Él es el que pone gracia delante de tus jefes, delante de tu negocio, ¿verdad? Él simplemente Él es el que pone esa gracia. Así que no te olvides de ser agradecido, agradecida con Él, y animarte entonces a que lo que aún no has recibido en el nombre de Jesús en su determinado momento lo vas a recibir conforme a su voluntad y te lo vas a disfrutar porque tú has esperado en Él, y eso es una bendición, realmente es una bendición. Así que ánimo, por favor, todos pasamos situaciones distintas. Llegan noticias de golpe, ¿verdad? Que no nos imaginamos, que no creímos, ¿verdad? Que pudieran suceder, pero es parte del proceso, es parte quizá de lo que tengamos que pasar para que podamos ver la gloria de Dios. Y no te olvides entonces, como decía estos bellos salmos, que en todo momento, en todo tiempo, entremos con alabanza, entremos con adoración ante Él, nos presentemos de esta manera, porque Él es el único que ha sido fiel y ha permanecido fiel para con cada uno de nosotros. Así que ánimo, ánimo, por favor, porque Dios está haciendo la obra. Yo te aseguro que Él está obrando en tu vida, Él está haciendo cosas maravillosas. Solo es momento de confiar, solo es momento de que sigamos adelante. Así que sigamos cantando, sigamos adorando, sigamos creyendo en nuestro Dios. Alex Campos.

Qué bonito hacer memoria entonces y recordar de dónde pues Cristo nos sacó, hacer memoria de dónde estábamos, quiénes éramos y hasta dónde su misericordia y su infinito amor pues nos han llevado, nos han perdonado, nos han limpiado, ¿verdad? Y nos permite entonces ahora conocerle, servirle con mucho amor, con mucha gratitud entonces porque Él ha sido bueno, inmensamente bueno con cada uno de nosotros. Tan solo nos restan 14 minutos para que podamos puntualizar las 6 de la tarde. Pocos minutos ya entonces nos van quedando de este espacio de alabanzas al atardecer. Y antes de finalizar, por supuesto, vamos a estar orando. En esta tarde vamos a agradecer al Señor y pidiendo también por todas esas necesidades, por todo eso que pueda estarte preocupando. Claro que vamos a estar orando entonces unánimes.

Así también, entonces vamos a irnos con este tema que también nos solicitaron en Villanueva, ¿verdad? La bondad de Dios. Precioso tema, y sabemos firmemente, ¿verdad?, que ha sido la bondad, la misericordia de Dios la que nos ha sostenido, la que nos permite seguir día a día luchando.

reconocemos que en nuestra vida Él ha sido bueno, Él ha sido fiel, Él ha sido maravilloso con nosotros. Y hoy quiero invitarte entonces que ya en estos últimos minutitos que nos van restando, tan solo 6 minutos nos restan para que podamos puntualizar entonces las 6 de la tarde. Vamos a tomarnos unos minutos para orar, para darle gracias al Señor. Y por supuesto, tú que nos estás escuchando y hay inquietud en tu corazón, hay algo que te agobia, que te preocupa, pues que este sea también momento para poder ponerlo en las manos del Señor. Créeme que si estás pasando enfermedad, dificultad, tristeza, miedo, incertidumbre, Él puede hacer la obra en esta hora de la tarde. Y mi anhelo es orar por tu vida, poder bendecirte y que juntos pues podamos ver

Vamos a orar entonces en esta hora. Eterno y maravilloso Padre, te damos gracias por la oportunidad que tú nos das de poder acercarnos a tu presencia en esta hermosa hora de la tarde. Muchas gracias por todo lo que tú nos has dado. Muchas gracias por el cuidado tan especial que tú tienes para con cada uno de nosotros. Gracias por suplir cada una de nuestras necesidades. Gracias porque en medio de la duda, del temor, Señor, tú has sido fiel para con cada uno de nosotros. Hoy, Señor, te damos gracias y en esta hora de la tarde clamamos a ti también, mi Dios, por todas aquellas enfermedades que agobian muchas veces, Señor, nuestras vidas. Te rogamos, Señor, que tú, conforme a tu voluntad, nos concedas ver tu gloria a través de un milagro. Te rogamos, Señor, que todo aquello que nos agobia, todo aquello que nos desespera, que nos hace dudar, que nos preocupa, Señor, que nos transmite miedo, en esta hora de la tarde lo colocamos en tus manos, entregamos todo a ti. Te rogamos, Espíritu Santo, que tú seas el que nos acompañe, que tú seas el que nos inundes con tu paz. Asimismo, rogamos, Padre, por cada uno de nuestros oyentes a través de la plataforma de internet, a través de la onda radial, Señor, que tú hoy has llevado a través de un canto, Padre, o a través de una palabra, has llevado esperanza. Yo te pido, Señor, que en medio de las dificultades que puedan estar atravesando, vean tu gloria, que no se desanimen, Señor, que sigan confiando en que tú eres Dios. Ayúdanos a confiar hasta el último instante en ti, amado Padre. Hoy rogamos a ti por todo aquel que esté padeciendo una enfermedad, que sienta dolor, mi Dios, que tú seas ese bálsamo, que tú seas ese medicamento que sane, que quite todo dolor. Todo aquel que no tiene tristeza en su corazón, que no tiene paz, Señor, que lo atormentan sus diferentes situaciones, Padre, yo te ruego que tu Santo Espíritu que inunde de paz donde se encuentre, que su corazón, Señor, pueda descansar en ti, amado Dios, que cualquier necesidad que puedan estar atravesando, escasez, Padre, puedan ver cómo tú suples cada una de las necesidades, Señor. Te rogamos por cada uno de los que hoy están clamando juntamente, Señor, rogándote por esa petición, Padre. Nos unimos, Señor, y clamamos a ti en el nombre de Jesús. Hoy soltamos nuestros sueños, soltamos nuestras fallas, soltamos nuestras cargas a ti. Toma tú el control de nuestras vidas, Padre. En el nombre de Jesús oramos y creemos, Señor, que tú estás haciendo milagros, que tú estás haciendo sanidades, que tu Espíritu Santo está convenciendo y redarguyendo, que tú estás llevando paz, que tú estás llevando esperanza, Señor. En el nombre de Jesús oramos, en el nombre de Jesús. Amén.

vida en el nombre de Jesús. Bendigo tus sueños, tus metas, todo lo que tú anhelas en el nombre de Jesús. Te mando un fuerte abrazo. Que Dios derrame muchas bendiciones sobre tu vida. Gracias por tu sintonía, gracias por tu comunicación. Gracias por tus ofrendas, por estar al pendiente siempre del 1480. Bendecimos tu vida en el nombre de Jesús. Ánimo, no te canses, no te desanimes, no dejes de confiar en el Señor, porque yo te aseguro que verás su gloria. Tú verás cómo Él respalda tu vida en todo momento. Para mí fue un verdadero gusto y placer poderte acompañar en esta hora y recordarte la palabra del Señor, haber podido cantar contigo estos cantos, estas alabanzas tan maravillosas. En el nombre de Jesús te deseo una tarde muy increíble, que tengas descanso en el Señor. Si Dios me lo permite, el próximo jueves estaré acompañándote en el espacio de alabanzas al atardecer. Tu servidora Marjorie Arriaza se despide. No te desconectes, no apagues tu radio, que la programación del 1480 continúa. Bendiciones.

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